0: o de Aníbal, Alberto Fernández.
1: Sí, sobre todas las cosas no se actualizó ese voucher, ni mucho menos se sigue, ni se va a actualizar, creo,
0: Se eliminan.
1: lo de los jubilados. Digo,
0: Se eliminan.
1: es una constante y es una bola de nieve que cada vez se agranda mucho y que perjudica a millones de argentinos sobre todas las cosas.
0: Y, no, y va a seguir siendo así, porque el interés de este gobierno no solamente es extranjerizar todo lo que pueda, porque no se siente en Argentina, sino cada vez tener cada vez más deuda, porque lo único que hacen es obtener más deuda, deuda, deuda, deuda, deuda que después la vamos a tener que pagar. Yo, con suerte, algo voy a pagar, pero mis nietos están condenados. O sea que van a tener que venir un gobierno que le va a ser complicado al comienzo, pero sabemos de la capacidad de los dirigentes que tenemos.
1: La última que te hago. ¿Es un desafío para la oposición, para el sector popular, el 2027? Y digo desafío en el sentido de agruparse y ser gobierno para empezar a conquistar, si se quiere, de vuelta lo que éste ha desconquistado desde las decisiones que ha tomado.
0: No hay otro, no hay otra. O sea, es la obligación que tenemos desde la oposición, desde los sectores nacional y popular, generar una propuesta de cambio con un programa de gobierno claro que le llegue a la gente, que la gente lo sepamos hacer entender a la gente, hacerles llegar lo que se pretende hacer, pero marcando todo lo que este tipo nos deja. Nos va a dejar en la ruina y,
1: Sí.
0: so, y sometido a las potencias extranjeras, principalmente Estados Unidos e Israel.
1: Israel.
0: Así que no es fácil lo que se viene, pero me parece que el amor a nuestra patria, el amor a nuestro pueblo va a estar por
1: Por
0: encima de
1: encima.
0: todo lo demás.
1: ¿Este fin de semana dónde están?
0: Este fin de semana estamos en el lote 111, el tiempo por ahí no está ayudando. Teníamos la intención de despedir el mes de la infancia, pero en todo caso lo haríamos la semana que viene. Pero sí, vamos a cocinar, sí, vamos a ir a entregar la ropa que tan gentilmente y solidariamente la gente nos da. Así que eso sí lo vamos a hacer. Pero por ahí el juego y el chocolate puede esperar un poquito más. Así que nada, ya hay fiesta por todos lados, de
1: Sí,
0: última,
1: sí, sí.
0: además. Así.
1: Pero sí lo van a hacer.
0: Sí, lo vamos a hacer, si Dios quiere lo
1: Para
0: deje.
1: todos los niños de
0: Para
1: todos los
0: todos los niños de
1: sectores.
0: estos dos sectores, sí. Ya no
1: Exactamente.
0: son tan niños, pero se
1: No,
0: sienten
1: no, por
0: niños.
1: supuesto.
0: Jamás han perdido nuestros viejos. Y siempre, ¿no? Por ahí
1: Fantástico.
0: es
1: Es
0: fundamental no
1: fundamental.
0: perderla, ¿no?
1: Y sobre todo el acompañamiento sine qua non de parte de ustedes.
0: Y del intendente Jorge Jofré. Así que eso hay que destacarlo y agradecerle. Y reitero el agradecimiento a Jorge y este intendente que es tan particular, bondadoso y capo, ¿no? Así que.
1: Gracias por la visita. Éxito para el fin de semana y un saludo enorme y un cariño muy, pero muy grande para toda la gente que está detrás tuyo, que son muchos, que algunos ya vinieron, otros van a pasar, van a venir y vamos a dialogar sobre todo esta gesta que hacen fin de semana tras fin de semana, más allá de lluvia, más allá de frío, de calor, de lo que fuere, siempre firme al cañón.
0: Hoy están firmes escuchándote, escuchando el programa, porque te quieren escuchar a vos, no a mí. Así que sí, ya recibieron tu saludo.
1: Muchachada del Antenor Gabuno y del Antenor Gabuna, digo bien, y sobre todo del lote 111, 110, 109, 108, de todos los sectores aledaños.
0: Sigue creciendo
1: ¿Eh?
0: ese sector.
1: No, no, no, y de todos los
0: Impresionante.
1: sectores aledaños que van y que forman parte de esta gran gesta que hacen ustedes fin de semana tras fin de semana, ¿eh?
0: No, los agradecidos somos nosotros a vos y a tu programa, y como te reitero, al intendente, a Paula Cataño y a todos aquellos que de una u otra manera siempre están colaborando porque su granito de arena está presente y se lo hacemos ver para que vean que y se sientan en este sentido conforme con lo que hacemos, porque esa ropita que dan,
1: Sí,
0: ese televisor que
1: sí,
0: donaron, que
1: sí,
0: fue
1: sí.
0: a parar, los dos televisores que vos donaste, lo digo ahora públicamente. Lo recibieron dos personas, adultos mayores, y hoy, por suerte, hoy van a poder ver el partido de River.
1: Mira lo que es. ¡Qué bárbaro! No tenés que decirlo, no es ni siquiera
0: No,
1: necesario.
0: muchísimas gracias,
1: Che,
0: agradecido.
1: eso no es nada. Televisor es así, ¿eh? De 10, con control y todo, ¿eh? Hay uno que todavía estoy debiendo el control. Tengo que buscar, pobrecito.
0: Reclamo,
1: Pero
0: señor.
1: no.

0: Un saludo enorme a toda esa hermosa gente de estos dos barrios, Antenor Gabuna y Lote 111. Quédense en la continuidad de la programación de Radio del Sol, junto a Luis Recalde, a quien le agradecemos infinitamente, y a todos ustedes. Nos despedimos hasta el día de mañana. Disfrutar el resto de la jornada que ya Dios hoy nos ha permitido compartir. Si es su voluntad, mañana 7 de la tarde nos encontramos. No te olvides, en instantes hay una banda que toca, ¿eh? No te olvides, ¿eh? Esperemos que toque bien. Nos vemos mañana. Chau, chau.
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8: Es la hora 21, 13 minutos.

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22 minutos pasaron de las 21 en todo el país. ¿Qué tal? ¿Cómo están? Muy, pero muy buenas noches. Bienvenidos, señoras y señores. Bienvenidos a otro capítulo más de esto que es La Noche del Sol, aquí por Radio del Sol 95.9 RDS. Una jornada gris, lluviosa en la ciudad de Formosa a estas horas en la noche, cuando pasaron ya 23 minutos de las 21 en todo el país. Mi nombre es Omar Acosta, quien tiene el gusto y el placer de acompañarte en la conducción, en la musicalización y puesta al aire, como siempre bajo la dirección general del señor Rubén Rodríguez. A partir de este momento y hasta la medianoche te vamos a hacer compañía con buena música, buenos clásicos, lo mejor del rock nacional sonando aquí en este día miércoles, miércoles bisagra, miércoles mitad de semana, ombligo de la semana, día sándwich, llámalo como quieras, pero disfrutar de una buena cantidad de canciones, así como la precipitación de hoy, nosotros te lo refrescamos con buena música. Una jornada fría en la ciudad de Formosa, 11 grados, 3 décima, humedad del 97%, viento del sector sudeste a 8 kilómetros en la hora, la visibilidad es reducida a 3 kilómetros y el cielo se encuentra cubierto con lluvia fuerte.

Loco tu forma de ser, la apertura de este día miércoles 19 de agosto año 2026, capítulo número 141, transitando ya de este día, de este año 2026, de esta temporada número 6. Nuestra línea de contacto ya se encuentra habilitado para que te sumes con nosotros. Es el 370-459-2928. Ya lo puedes agendar ahí en tu teléfono, lo puedes mandar el mensaje. Todas las noches estamos en vivo de 21 a 0 horas para disfrutar de buenas canciones.

0: 28 minutos pasaron de las 21 en todo el país. Estábamos escuchando a Los Decadentes con Loco tu forma de ser. Comunícate 370-459-2928, nuestra vía de contacto. Estamos en vivo hasta la medianoche, dale.
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0: Saludos para Noé, que está ahí en plena sintonía, mientras va rumbo a Laguna Blanca. No sé qué se va a hacer a Laguna Blanca, pero bueno. Se va a llevar a la quiebra a toda la gente que está allá en Laguna Blanca. Pero nos está escuchando a través de la www.delsolformosa.com.ar. También te puedes bajar nuestra aplicación para celulares, buscar en tu tienda de Play Store o App Store como Radio del Sol Formosa y nos escuchás sin ningún tipo de interrupciones, siempre y cuando pagues el internet, ¿no?
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0: Y como siempre, característica de ella, que te manda el fuck you. Saludos, Noé, que tengas un buen viaje, que estés bien. Si te caes en el barro, saca foto, así nos reímos un poco.
1: Mi amor.
0: Bueno, una oyente que se va, tranquilamente vamos a poder disfrutar después del resto de jornada, lo que resta de la jornada, obviamente. Vamos a poder divertirnos, distraernos, nadie me va a putear. Vine a ver a mi abuela mamá, dice, uy, Dios mío, ¿y qué hizo la abuela mamá para tener tanto castigo? Pero bueno, dicen que uno no atrae.

la suerte, sino que la mala suerte se va a visitarte de vez en cuando, ¿no? Porque le encanta ir a la cama. Buenas noches, caballero. Hola, Angie, ¿cómo estás? Buenas noches, ¿cómo andamos? ¿Todo bien? Bienvenida, Angie, bienvenida.

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2: Es la hora 21:37 minutos.
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1: 43 minutos 21 en todo el país. Escuchamos a León Queco con Los Orozco. Para nuestro amigo Carlito, que está en plena sintonía. Hola Carlito, ¿cómo estás? Muy, pero muy buenas noches, ¿eh? Saludos ahí para toda la gente que está en plena sintonía de la radio 95.9.
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1: Viene sonando este tema que nos pedía Caro del Don Bosco.
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1: Los Salieris de Charlie.
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1: León Queco, le gusta a ella este tema, ¿no?
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2: 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Nunca nos odiaron en la escuela.
1: A mí nunca me odiaron en la escuela. ¿Vos? ¿Te odiaron o no?
2: Nunca metimos en la iglesia. Somos del grupo Los Salieris de Charlie. Le robamos melodías a él.
1: Comunícate vos también, 370-459-2928. Pedinos el tema musical del rock nacional que quieras escuchar en este día lluvioso en la ciudad de Formosa. Saludos para Angie, que está en plena sintonía. Hola Angie, buenas noches, ¿cómo estás? ¿Cómo te trata la lluvia hoy, eh?

50 minutos nos separan de las 21 en todo el país. Al mal tiempo, buena compañía, dice nuestra amiga Angie. Así estamos por acá, dice. Estaba tomando mate ahí con su amigo incondicional. ¿Es amigo o amiga incondicional? ¿Cómo se llama tu amiguito o amiguita incondicional? Al mal tiempo, buena compañía, dice. Lo dice obviamente por quien está ahí al lado de ella, ¿no? Obviamente. No lo dice por el programa que está escuchando. Y es entendible. Bueno, buenas noches, Omar. Linda programación. Dice, queremos escuchar unos temas de León Gieco. Los Alieris de Char, que estábamos escuchando recién. Charly García, Símbolo de Paz, lo que estamos escuchando de fondo. También quiere escuchar el tema de Los Prisioneros. ¿Por qué no se van? Un cordial saludo para Lili y para Rita, de parte de nuestra amiga Caro, que está en plena sintonía de la radio. Dice, gracias Omar, son varios. Dice, bueno, lo que puedas nomás. Dice, no queremos molestar. No, jamás son molestias. Siempre y cuando esté dentro de la programación no hay drama, ¿eh? Así que le mandamos un saludo para Lili, para Rita y para Caro, obviamente, que están ahí sintonizando la radio. Saludo para Galo, ¿eh? Galo se llama, mirá. Para la compañía varonil. El machote, Galo. Mirá vos, Galo. Los Galos. Recordá ese tema de los Galos. ¿Por qué no se van del país, che?

0: Galo, mirá, yo tengo un amigo que se llama Galo Arindo Trinidad. O sea, su apellido es Trinidad, su nombre es Galo. Galo Arindo. Locutor nacional también, ¿eh? Fuimos compañeros en la carrera.
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0: Disfrutamos de buenas canciones, buena música en el día de hoy, desde día miércoles. Qué día de miércoles, ¿no? Bueno, hermano, un beso enorme para el amor de mi vida, que está en plena sintonía también. Te amo mucho, hija. Hoy fuimos al neurólogo, hoy fuimos a hacer unos estudios para mi hija. La verdad que lo veía muy nerviosa, pobrecita. Así que le mando un beso enorme para mi princesa, para el amor de mi vida. No, yo no te puedo decir más eso, porque ya... No, todo bien, no pides perdón, Lo que pasa es que yo ya no puedo decirte más eso. Ya otro ocupa mi lugar, así que... Bueno, otros ocupan mi lugar. Uno ocupa en tu corazón y otro ocupa en tu compañía también. Claro, porque ya me dejó de lado. Conocí a otro locutor, que tiene otra mejor voz que yo, entonces... Bueno, obviamente. Es así, ¿viste? Después dicen que nosotros los hombres nos vamos cuando vemos una mujer mejor. Y no, yo no le cambio a nadie.

El baile de los que sobran viene sonando los prisioneros, así como te tienen a vos, bien prisionero, ¿no? ¿Prisionero o prisionera? Prisionero de tus besos, condenado por tu amor, mucha cachaca, ¿no? Comunícate con nosotros 374-59-2928, nuestra vía de comunicación.

Esto es La Noche del Sol, señores. Hasta la medianoche compartiendo con vos buena música. Te acompañamos ahí en el lugar donde elegiste escuchar la radio más caliente, 95.9. 11 grados, 3 décimas la temperatura a estas horas en la noche. Humedad del 90%, viento del sector sur a 6 kilómetros en la hora. La visibilidad sigue siendo reducida, así que atento a aquellos que andan circulando en moto, en auto, en bicicleta, en triciclo, monopatín, en lo que sea, porque el asfalto está muy, pero muy resbaloso y el cielo se encuentra nublado con lluvia débil. Para vos que estás allí, ¿sabes lo que me encanta de vos? Te lo voy a decir de frente. Sí, justamente eso. Me gusta tu parte adelante.

0: lejos. Sí, soy un vagabundo y camino bastante alrededor del mundo, pero quiero volver a mi casa, a alguna casa, para encontrar a esa princesa vampira que respira y me mira.
1: Qué bueno sería volver a casa y encontrar a esa vampira, ¿no? ¿Sabes por qué me encanta tu parte de adelante? No por lo que se ve a simple vista, sino porque veo tus ojos. También puedo sentir tan cerca tu corazón, sentir tu aliento, tu respirar, y así ser uno, solamente nosotros dos. ¡Ah, qué profundo!, ¿no? Vamos a la pausa mejor.
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13: Es la hora 22:08.

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19 minutos pasaron de las 22 en todo el país. Seguimos avanzando en esta noche del día miércoles. Ya estamos en la mitad de semana, che, qué bárbaro. ¿Cómo pasa el tiempo, eh? Encima ya estamos a la fecha número 19. Este es el capítulo número 141 de esta temporada número 6 aquí en Radio El Sol 95.9 de este año 2026. Aquí acariciando tus sentidos. Vas a hablar así. Pero teníamos la consigna del día de hoy, ¿eh? Para que te sumes como siempre durante toda la jornada, durante todas las programaciones. Bueno, no hay mucha programación que digamos, pero están solamente los candidatos de la mañana. Bueno, la mañana está No Sos Vos, Soy Yo de Guillermo Montero. Los candidatos de la mañana, 9 a 12. Después creo que está Pepe Benítez, que viene cada tanto, no sé si viene todos los días, pero... creo que está de 3 a 5.

0: 5 de la tarde, de 15 a 17. Bueno, el señor Walter Ayala tiene su propia consigna. Después, obviamente, estamos nosotros, ¿sí? La última noticia, sí, no, ellos no participan, pero... Bueno, la consigna del día de hoy, te sumamos al programa, dice, ¿qué personaje crees que serás? ¿Qué personaje crees vos que serías? Y te doy estas opciones, a ver, ¿con cuál te identificás? ¿El serio o la seria? ¿El que llega tarde? ¿El chismoso? ¿El que discute todo? ¿El que se ríe de cualquier cosa? ¿O el que nunca entiende la consigna? Esa es la consigna del día de hoy, para que puedas participar en esta noche, al menos. Si querés participar, hacelo al 370-459-2928. Yo tengo ya una de que, no la que llega tarde, pero tengo la que se enoja por todo o discute por todo, la que no entiende. Bueno, la seria, no sé quién puede ser seria, ¿verdad? Al menos acá en la noche del sol, no sé. Viene sonando los Prisioneros con Estrechez de Corazones. Esto salió allá en la década del 90, ¿no? Aproxi. Qué palabra, ¿eh? ¿Y vos? ¿Farmeás Aura? ¿Cómo me tiene las pelotas eso, no? El nuevo lenguaje de lo que es el... Ahora, ¿no? La temporada de estos chicos de la era de cristal.
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0: Bueno, nosotros los que pisamos ya a los 40 para arriba, acintareada nos hacían a nosotros, ¿no? Nos farmeaban de acintarazo. Nos marcaban el aura. O si no, cuando te ibas al colegio, viste, y hacía el pericón nacional, decía a la voz de Aura, y ahí está, viste, aureabas. Aura. Comunicate con nosotros, 370-459-2928, nuestra vía de comunicación. Estamos en vivo aquí a través de la frecuencia más caliente, 95.9. También estamos a través de la www.delsolformosa.com.ar.

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1: Venís sonando Los Auténticos Decadentes junto a Julieta Venegas. No me importa el dinero. ¿Y a vos? ¿Te importa? Pero me hace falta, ¿no?

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7: Es la hora 22:38 minutos.

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¿Qué pasa que no hay más Fernet con Coca, che? ¿Qué pasa? Me voy a ir ahí en Santa Set a ver si hay Fernet para poder comprar. Si no hay ahí en Santa Set, no vas a encontrar en ningún lado, ¿eh? Comunicate con nosotros 370-459-2928.

mucho. Ahí Santa Sede está en el barrio San Pedro. Ahí por la calle Ovejero. Ovejero. Mejero. 665. Creo que es así, ¿no? 665, más o menos.

Basta cara fea, ¿eh? Así que voy a estar yo ahí posando con la cara. Dios mío. Cara fea en Formosa, dice. Voy a estar yo ahí este sábado, ese sábado 5. Cara fea, no, cara feísima. No sé qué hace este grupo Cara Fea, pero viste, cada nombre que se pone la gente. Nunca toco feo o algo por el estilo, no sé. Pero guau, así está la cosa, país. Y nosotros te lo decimos aquí en Radio del Sol. Grados 3 décimas, che, no se actualiza nunca el... Se actualiza la hora, pero no la temperatura. 11 grados 3 décimas la temperatura a estas horas, ¿eh? 97% de la humedad, viento del sector oeste a 8 kilómetros en la hora. La visibilidad sigue siendo reducida a 3 kilómetros nada más. Atento con la circulación en las calles, ¿eh? En la Boca Calles. Recuerden que ayer hubo un accidente de tránsito fatal donde un joven de 20 años perdió la vida. Un hecho lamentable ocurrido en la jornada de ayer. Así que hay que prestar muchísima atención, ¿eh? Más cuando circulás con la motocicleta. Y qué más decirte si no tenés el casco bien puesto, ¿no? El casco no es solamente ponerte el casco y chao, ¿eh? Tenés que ponerte el casco, abrocharlo y ahí te sentís bien seguro. ¿Cómo vas a circular con el casco sin abrocharte? O sea, solamente lo haces para no, para evitar la multa, no para salvaguardar tu integridad física o tu salud o tu vida. Pero bueno, como te decía, el cielo nublado con lluvia a estas horas en la noche. ¿Sigue lloviendo o no? Paró un poquito, parece, ¿eh? Al menos acá por estos lados, en el barrio Mariano Moreno, paró un poquito la lluvia. No sé si en otra parte de la ciudad formoseña sigue con las precipitaciones o no. Uno quién sabe.

49 minutos pasaron de las 22 en todo el país. Seguimos avanzando en esta noche del día miércoles 19 de agosto 2026.

Semana número 29, Día de los Ñoquis, nada que ver. Semana 29, che, ya estamos en la 29 semana. Mes 8, qué barro, cómo pasa el tiempo, ¿no? Arrancamos allá un primero de febrero. Desde el 1 de febrero hasta hoy en día son 29 semanas. Jesucristo. Seguimos disfrutando de buenas canciones, buena música hasta la medianoche. Esto es La Noche del Sol. Subí el volumen, dale. Nosotros te llevamos a hacer un picnic, pero en el cuarto B. Dale, Soda Stereo.

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8: Es la hora 23:08.

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Bien, señores, pasaron ya 21 minutos de las 23 en todo el país. Seguimos avanzando en esta noche del día miércoles 19 de agosto, año 2026, en esto que es la Noche del Sol. Hoy miércoles de Nacionales, aquí en la radio más caliente 959.

Comunícate con nosotros 370-459-2928, nuestra vía de comunicación. Recordá que este día viernes, el viernes, se viene el Chili Fernández en Beer Monkey, ¿eh? Así que se viene el Chili y nosotros tenemos dos entraditas para sortear, obviamente para vos, ¿eh? El Chili Fernández, el ex mensajero de amor. Como lo era yo, viste que yo antes tiraba los mensajes de amor. Ahora ni me pelan. Mataron a Cupido. Me dicen matador de los 100 barrios porteños. Che, ¿qué pasó con nuestra amiga Ale? No se conectó Ale el día de hoy, en la jornada de hoy, ni su hermana tampoco. Fabri tampoco, nuestro amigo Miguelo. Tanto Miguel como el de Leva Perón, como el del barrio municipal. ¿Sabés que le entró agua? A todos nuestros oyentes, ¿eh? Lo único que tuvieron en contacto con nosotros fue Noé, en primera instancia, que ahora está viajando, que seguramente habrá llegado ya a Laguna Blanca. Nuestra amiga Angie, que está ahí del otro lado, que ahora tiene otro locutor, obviamente. También está nuestra amiga Carito, Lili, para Rita también. Nuestro amigo Carlitos, abrazo grande para ellos, Los que siempre nos acompañan noche tras noche, y aquellos que nos escuchan también todos los días y no se animan de mandar mensajitos, también agradecemos infinitamente. Para vos, mi mujer amante. Suena Rata Blanca, mujer amante. 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

0: Que llueva si soy fiel, dije, y lo para la lluvia. Temón, mujer amante, dice Susana. Hola Susana, ¿cómo estás? Buenas noches. Bueno, tampoco la pavada, che. Tampoco mientas tan así. Está bien que mientas, pero no tan descarado. Viene sonando Rata Blanca con Mujer Amante. Aquí en Radio El Sol, 95.9 RDS, ¿eh? Y así te corto la música, ¿eh? No podés. No me podés cortar así la canción. Bueno, así nomás es. Cuando una mujer te corta así en seco, es al pedo.
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0: 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Hernán Arias. También se suma Dalmiro Cuellar.
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4: Es la hora 23:36.

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Y así empezamos el tema musical del grupo Hit, Canción para Pau. 44 minutos pasaron de las 23 en todo el país. Saludos para Caro, que nos pedía un tema musical, Noches de Insomnio, sonando el grupo Airbag. Para Caro entonces del Don Bosco, que está escuchando la radio, ya prácticamente en la recta final de esto que es La Noche del Sol.

Y así hemos dado el tema musical del grupo Airbag con Noche de Insomnio para Caro del Barrio Don Bosco. Y empezamos a bajar un poquito la revolución, ¿sí? Porque ya entramos prácticamente en los últimos 12 minutos del programa de esto que es La Noche del Sol, obviamente, aquí en Radio del Sol. Saludos para Noé, que está ahí en Laguna Blanca, nos escucha a través de la web www.delsolformosa.com.ar. Creo que ella tiene la aplicación, ¿no? Así que le mandamos un saludo enorme. Está ahí con su mamá, barra abuela, o con su abuela barra mamá. Se fue a celebrar su cumpleaños, ¿eh? Qué buen tema este, ¿eh? ¿Quién es tu nuevo amor? Y ese tu misterioso alguien, ¿no? Saludos para Silvia Moreno también, que está ahí en plena sintonía. Otra mujer también, ay Dios mío. Seguramente debe estar trabajando Silvia, ¿eh? Así que le mandamos un saludo enorme para Silvia Moreno.

solo cambiaron un poco nuestros cuerpos. Viene sonando ya prácticamente en el final, los Enanitos Verdes, aún sigo cantando. Y yo también aún sigo haciendo radio, por más que el tiempo pase, por más que el tiempo me siga golpeando, por más que el tiempo me haga trastabillar día a día, noche a noche. Sigo aquí, a través de la frecuencia más caliente, 95.9. El día que no escuche más El Caballero de la Noche, recuérdame siempre con buenas canciones y buena música, ¿sí?

11 grados 3 décimas la temperatura a estas horas en la noche. Humedad del 97%, viento del sector oeste a 8 kilómetros en la hora. La visibilidad es reducida a 3 kilómetros. El cielo se encuentra nublado con lluvia, según lo que nos indica el Servicio Meteorológico Nacional. Para mañana jueves, la mínima 11 grados, máxima 17. Por la madrugada hay probabilidad de lluvias débiles. Y también por la mañana estará mayormente nublado. A la tarde parcialmente nublado, al igual que a la noche. Ya mañana no vamos a tener lluvia, por suerte. Menos mal, ¿no? Dios mío. Bueno, nos vamos, señores. Mi nombre es Omar Acosta, quien tuvo el gusto y el placer de poder acompañarte aquí en este capítulo número 141 de esta sexta temporada junto a vos, aquí en la radio más caliente 95.9, día miércoles 19 de agosto, año 2026, semana número 29 de este año. Todo bajo la dirección general del señor Rubén Rodríguez. Recordame siempre que escuches una buena canción, una buena música. Sí. Haz eso, recordarme. Espero que el tiempo ahora... Y nos vamos, señores, nos vamos con esta frase que seguramente lo habrás escuchado el día lunes o martes, más o menos, puede ser. También como, mira, esto va para vos justamente. Para vos, te lo voy a decir directamente, ¿sí? Porque yo soy una persona muy frontal. Esto es para vos. Que decís que tu fuente confiable decían muchas cosas. Yo no confiaría en esa fuente porque siempre fui sincero al verte a los ojos y al mirarte y al decirte lo mucho que te quería, lo mucho que te quiero, lo mucho que te aprecio. Pero también sé mi lugar, sé dónde estoy parado, sé cuando me excluye de un lado, sé cuando me dicen chao, sé cuando me ponen el punto final. O sé, también cuando me dicen, con vos solamente quería jugar. No en tu caso, pero me pasó varias veces. Te amé con toda mi alma y todavía llevo tu nombre escondido en cada latido. Nunca entendí por qué desapareciste sin ni una palabra, porque en verdad desapareciste. Sin ni un motivo, sin ni una despedida, pero cada día sigo hablando con vos. En silencio, imaginando que algún rincón del mundo también guardas tú un recuerdo de mí. Porque fuiste el amor de mi vida, y aunque el tiempo siga avanzando, mi corazón continúa esperándote, con la misma esperanza y el mismo amor profundo con el que un día, no sé si te acuerdas, un día prometí no dejar de amarte, y mirándote a los ojos, con lágrimas en ellos, te dije que te amaba. Chao, hasta mañana.

la vida es dulce, dulce o amarga. Es corta o larga. ¿Qué importa? El que la goza, la haya corta. El que la goza, la haya corta. 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

0: Conducción y locución, mi nombre es Guillermo Montero, dirección general Rubén Rodríguez. Mensaje WhatsApp 3704-592928. ¿Cómo estamos hoy? ¿Chiches bien? Yo hoy no sé por qué tengo ganas de escucharlo a Fito Páez. No sé, me levanté así con... Hace mucho que no lo escucho al flaco, a Fito. Bueno, vamos a ver algo, sorprenderme con algo de Fito, algo de esos temones que sabía y supo tener. Estamos así, vamos, la temperatura actual en la ciudad de Formosa, 11 grados, cielo cubierto, humedad 94%, presión 1010 decimal 6 hectopascales, vientos del noroeste a 10 km por hora, visibilidad normal a 20 km por hora. El día, ¿cómo se presentará? Mayormente nublado, parcialmente nublado hacia la tarde, con intenciones de que salga el sol, y por la noche algo nublado. Para mañana viernes ya se anticipa algo nublado, despejado por la tarde, bien, bien ahí. Y para el fin de sábado, algo nublado, con asomándose un poquito el sol seguramente el sábado. Muy bien, tendremos un buen fin de semana. Estamos ya día jueves, jueves 20 de agosto ya, perfecto. Bien, la efemérides, ¿qué nos dice? Muy poco efemérides en cuanto a nivel mundial. Lo único que tenemos, un día mundial de las papas fritas. Ah, excelente, ¿no? Bien, qué riquísimas. ¿A quién no le gustan las papas fritas? Además, día nacional de las víctimas en España, se celebra el día de accidentes aéreos, víctimas de accidentes aéreos y sus familias. Y además es el Día Mundial del Mosquito. ¿Quién le quiere celebrar al mosquito? Pero bueno, Día Mundial del Mosquito. Aquí estamos ya listos, presentados. Nos vamos al encuentro de la música y luego sí una de nuestras reflexiones diarias.
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7 de la mañana con 22 minutos, temperatura 11 grados en la ciudad de Formosa. Cielo algo nublado, cubierto por ahora, pero algo nublado para el día de hoy. Ya al menos no hay más pronóstico de chaparrones. Vamos ya con la reflexión diaria. Hoy les acompañamos con esta reflexión, más que nunca, para que tengamos ya y estemos atentos en el tránsito, salgamos bien, no esperes a perderlo. Hay cosas que hoy te parecen normales y que algún día darías cualquier cosa por volver a vivir durante 5 minutos. La voz de tus padres, de tus hijos, la casa llena, tus hijos entrando y saliendo, esa llamada que a veces contestas con prisa, la comida de un domingo, un amigo preguntándote cómo estás, incluso ese cuerpo del que hoy te quejas y que todos los días te permite levantarte y continuar. Tenemos una extraña costumbre. Nos acostumbramos a las bendiciones y cuando algo permanece mucho tiempo, comenzamos a tratarlo como si estuviera garantizado. Hasta que cambia. Entonces aparecen los recuerdos, las fotografías, los ojalá hubiera. Pero no necesitas perder para aprender a valorar. Hoy puedes detenerte, mirar, escuchar, agradecer, abrazar. No esperes a que algo se convierta en recuerdo para descubrir lo extraordinario que era mientras formaba parte de tu vida. Hoy mira con atención aquello que todavía tienes. Quizá estés viviendo uno de esos momentos que algún día vas a extrañar. La gratitud comienza cuando dejamos de llamar normal a lo que en realidad es un regalo.

0: 7 de la mañana con 27 minutos. 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Vamos ya con una de las informaciones destacadas de esta jornada. Una triste y lamentable noticia. Siniestro fatal en la ciudad, en plena ciudad de Formosa. Un joven de 20 años perdió la vida en un siniestro vial. Esta es la información. Un joven perdió la vida tras la colisión entre dos motocicletas. Un joven de 20 años perdió la vida de manera instantánea tras protagonizar un siniestro vial ocurrido entre dos motocicletas en las intersecciones de las calles Fortín, Yuncay y Salta del barrio Don Bosco de esta ciudad. El hecho se registró este martes alrededor de las 21:20 horas, cuando efectivos de la Comisaría Seccional Segunda acudieron al lugar tras tomar conocimiento de la emergencia. Al arribar, los uniformados constataron la colisión entre una motocicleta Honda XR190 conducida por el joven de 20 años que circulaba por calle Fortín Yunca en sentido sur-norte y una Honda Biz 110 al mando de un hombre de 34 años. Por circunstancias que son materia de investigación, ambos rodados colisionaron y sus conductores derraparon hasta caer en el sector esquinero del parterre. Personal del CIPEC acudió al lugar y constató que el joven se encontraba ya sin signos vitales. En tanto, el conductor de la segunda motocicleta sufrió lesiones y fue trasladado al Hospital Central para recibir atención médica. Ante esta situación, los efectivos resguardaron la escena y solicitaron la intervención de las áreas especializadas. Se hicieron presentes autoridades de la Unidad Regional 1, junto con personal de la Dirección Policía Científica, Dirección General Policía de Seguridad Vial y Cuerpo de Bomberos, quienes llevaron adelante las tareas de relevamiento, pericias y documentación correspondientes. Durante las diligencias se obtuvo un registro fílmico que permitiría observar la secuencia del siniestro, elemento que fue incorporado a las actuaciones judiciales como evidencia de interés para contribuir al esclarecimiento de las circunstancias en que ocurrió el hecho. En el lugar se presentó el juez de instrucción y correccional de turno, doctor Marcelo López Picabea, quien direccionó las actuaciones y dispuso las medidas correspondientes. Finalizadas las diligencias, personal del Cuerpo de Bomberos trasladó el cuerpo de la víctima fatal, identificado como Gonzalo García, de 20 años, hasta la morgue judicial del barrio San Antonio, donde se realizó la autopsia conforme a las disposiciones judiciales. Las actuaciones continúan a fin de establecer con precisión la mecánica y las circunstancias que derivaron en esta lamentable, en este lamentable siniestro vial. Por eso desde aquí siempre pedimos respetar las normas de tránsito, respetar las velocidades, disminuir y más en días de lluvia. Toda la semana recuerden que tuvimos lluvia, lloviznas, y no excederse en la velocidad y frenar siempre en las esquinas. Si venimos a 40 kilómetros por hora en una motocicleta, ya media cuadrante, 50 metros antes, y comenzamos a poner el pie en el freno, a frenar de a poco, apenas 5 kilómetros se desciende la velocidad. 5 kilómetros, no terminamos de frenar. Nos van como 30 metros para que terminemos de frenar con exactitud la motocicleta. Así que comencemos bien tempranito, media cuadrante ya, a apretar un poquito el freno, bajar la velocidad, porque después no nos alcanza, ¿eh? No alcanza. Son muchos metros los que lleva para frenar. Enseguida volvemos con más novedades.
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1: Es la hora 7:36 minutos.

7 de la mañana con 42 minutos. Estamos en este jueves 20 de agosto. Ya se nos va agosto, ya. Qué bárbaro. Qué bárbaro. Bueno, mensaje WhatsApp 3704-592928. La consigna del día de hoy para participar y jugar así con nosotros a través de esta consigna divertida y a través del 592928 para que nos contesten, nos digan: si fueras una comida, ¿cómo crees que te llamarías? Pensá, si fueres una comida, ¿cómo crees que te llamarías? Te damos algunos ejemplos: milanesa intensa, empanada complicada, pizza sin paciencia, pizza picante, ensalada dramática, guiso explosivo. Yo agregaría, no sé, ensalada complicada. Bueno, vale inventar nombres según tu personalidad de la comida que serías y cómo te llamarías. Si fueras una comida, ¿cómo crees que te llamarías? Vamos ya con algunas informaciones, más noticias, más actualidad aquí en esta mañana de No sos vos, soy yo por Radio El Sol. Y las noticias tienen que ver con el IPB, la reunión, la conferencia de prensa en el día de ayer que se dijo desde el IPB. El Instituto Provincial de la Vivienda informó el inicio de un nuevo proceso de inscripción correspondiente al sorteo de viviendas número 10 destinado exclusivamente a residentes de Formosa Capital. La inscripción será obligatoria para quienes quieran participar y se realizará según la terminación del DNI. Desde este lunes 24 de agosto, la inscripción será para los DNI terminados en 0 y 1. Martes 25 pueden inscribirse los terminados en 2 y 3. Miércoles 26 de agosto pueden inscribirse los DNI terminados en 4 y 5. Jueves 27 en 6 y 7. Viernes 28 se inscriben los DNI terminados en 8 y 9. Los postulantes deberán ingresar al ipb.formosa.gov.ar, ¿sí?, en la página web, y completar el formulario de inscripción con los datos personales del titular y su cónyuge, hijos u otros integrantes del grupo familiar, domicilio y datos de contacto, domicilio actual. En caso de que algún integrante tenga discapacidad, también se deberá informar el número de CDU, Certificado Único de Discapacidad. Desde el IPB remarcaron que quienes no completen el formulario quedarán excluidos del sorteo y deberán esperar una futura instancia de inscripción. A partir del martes 8 de septiembre, los postulantes podrán consultar si están habilitados ya para participar en el sorteo en el ipbformosa.gov.ar. Consultas, inscripción, ¿sí? Bueno, otra información deportiva: River Plate empató sin goles ante Independiente Santa Fe por la ida de los octavos de final de la Copa Sudamericana. El millonario sufrió los embates de su rival, pero se trajo la valla invicta y sabe que una victoria por cualquier margen le dará la clasificación en el Monumental. La revancha será el próximo miércoles desde las 21:30 hora argentina en el Monumental, y el ganador de la serie chocará con Vasco da Gama de Brasil u Olimpia de Paraguay. Hablamos de trabajo de la municipalidad, los que viene realizando la municipalidad, la Dirección de Transporte y Tránsito, Seguridad Vial. Joffre, el intendente, recibió al titular de la Fundación Saber Cómo del INTI. El intendente de la ciudad de Formosa, Jorge Joffre, recibió este miércoles al presidente de la Fundación Saber Cómo, dependiente del Instituto Nacional de Tecnología Industrial INTI, Lorenzo Beccaria. El encuentro se realizó en el marco del convenio de cooperación vigente entre la Fundación y el municipio, que contempla acciones conjuntas de prevención, capacitación y concientización en seguridad vial. Durante la visita, Beccaria acercó material didáctico destinado a la jornada de concientización que se realiza en la vía pública, con propuestas para niños y familias. Entre las actividades previstas se encuentran juegos, memotest, dibujos, gafas para trabajar sobre los efectos del alcohol y un simulador de vuelcos. La jornada organizada por la Subsecretaría de Transporte y Emergencia en el Paseo de la Intendencia fue reprogramado por razones climáticas. La propuesta busca reforzar un mensaje central: respetar los límites de velocidad y utilizar siempre el cinturón de seguridad. Además, continúa la capacitación de trabajadores municipales de tránsito a cargo de profesionales de la Fundación en el marco del sistema de seguridad vial que desarrolla el municipio. La Fundación Saber Cómo fue creada en el año 2005 por el INTI y trabaja en la transferencia de tecnología.

0: tecnología y la vinculación con municipios, organismos públicos y el sector privado. 7:47 de la mañana. Esto es No sos vos, soy yo por Radio del Sol 95.9. Ya volvemos con más novedades.
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7 de la mañana con 51 minutos. Esto es No sos vos, soy yo por Radio del Sol. Continuamos con más actualidad, más informaciones, noticias. Otra de las tristes noticias: murió Florencia, la hija mayor del cantante Lucas Subo, a los 23 años. A través de un comunicado compartido por el intérprete uruguayo, se informó la triste noticia, además de confirmar la cancelación de sus conciertos previstos en la Argentina. La joven de 23 años falleció tras enfrentar una enfermedad oncológica diagnosticada en el año 2025. La noticia fue confirmada primero por Diego Sorondo, manager del artista, y luego por el propio Lucas Subo a través de un comunicado oficial difundido en redes sociales por la productora Sentimientos Producciones. Florencia, además de ser la hija mayor de Lucas, tenía dos hermanos, Lucas, Agustín e Isabela, quienes junto a su padre y amigo conformaron su principal sostén durante el proceso de la enfermedad. Fue ella misma quien, en marzo de este año, compartió públicamente una reflexión al cumplirse un año del diagnóstico. En esa publicación, Florencia escribió:

internos, preguntas sin respuestas, miedos que surgieron y aún siguen apareciendo, fe que llegó a mi corazón y día a día se fortalece. Aprendí a ser fuerte, a levantarme cada día con el propósito de querer seguir. Hoy caigo en la realidad de la frágil que puede ser la vida. Como de un momento a otro te ves obligada a dejar todo atrás y enfocarte en lo único, al fin y al cabo importante, la salud. En ese contexto, Florencia también dejó un mensaje de gratitud y esperanza. Aprovechen cada minuto de la vida, cada momento compartido con los suyos, cada abrazo, beso, no se guarden nada. Amen, sientan, disfruten, vida solo hay una. Gracias a cada una de las personas que han estado desde el día uno, a cada uno de los que escriben mandándome su amor, su apoyo y sus oraciones, porque para Dios nada es imposible. Su lema, un día a la vez, se transformó en una consigna para enfrentar la adversidad y disfrutar el presente. Este fue el mensaje y la reflexión que dejó Florencia, quien falleció ayer a los 23 años luego de una enfermedad oncológica. 7:54, así que lo dejamos allí para que lo piensen todos, y más cuando hablamos aquí también del día a día, de lo que es el tránsito, la seguridad vial, de la velocidad que muchos motociclistas llevan, no frenan, automovilistas distraídos que conducen mirando el teléfono, en fin, para pensar en esto y reflexionar. Enseguida volvemos con toda la actualidad, las noticias y más consejos en seguridad vial.

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4: Es la hora 8:02.

0: 8:10, temperatura de la ciudad de Formosa, 11 grados, se siente fría la mañana, se siente el frío, 11 grados, cielo nublado, y estará durante todo el día mayormente nublado, parcialmente nublado hacia la tarde, y aquí estamos ya presentando ahora nuestra segunda hora de No Sos Vos, Soy Yo, por Radio del Sol 95.9, la radio de la gente.
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0: Y estamos ya presentando la segunda hora de No Sos Vos, Soy Yo por Radio del Sol 95.9, la radio más caliente Formosa, la radio de la gente. En los controles de audio, operación técnica, musicalizando el señor operador técnico y DJ Jonathan Chiche Zweifel. Desde aquí en conducción y locución, mi nombre es Guillermo Montero, dirección general Rubén Rodríguez. El WhatsApp de la radio 3704-592928, para que allí envíen su saludo, nos pidan algún saludito, nos cuenten algo, sobre todo si tienen alguna intención de preguntar sobre seguridad vial o algo que ustedes conozcan, compartir con nosotros, como lo hace Maximiliano, un amigo, un oyente que siempre por allí está con nosotros y nos cuenta sus preocupaciones o nos cuenta de algún siniestro vial o de alguna imprudencia. Y bien, así que aquí estamos con un programa donde llevamos actualidad, las noticias, tema de interés general, ciencia, salud, tecnología, curiosidades, el mundo de la música. Enseguida vamos a hablar del Bill Gill, de Michael Jackson. También vamos a tratar otros temitas de personalidades. Pero vamos a recalcar una vez más que tengan mucho cuidado cuando conducen. Ayer se viralizó un señor en moto llevando una heladera, solo, el señor solo, una heladera, un freezer. Un equilibrio. Sí, yo sé, está bien, mucha destreza con la moto en el circuito 5, 100, en la calle Soldado Formoseño, donde hubo un día de mucho. Encima es una calle que no está muy linda, que digamos, tenés que estar esquivando baches, lleno de agua. Y él iba a una velocidad de más o menos 40 kilómetros por hora. Es mucho para andar con una heladera atrás, ¿te imaginas? El freezer. Un freezer de negocio, ¿no? Era un freezer de esos que se. Para exhibidor de bebidas.

0: Está bien, no será muy pesado, pero es largo para tenerlo atrás en la moto, solo, solamente atado con sogas. Bueno, estamos acostumbrados a ver así, que a veces lleva mucho más cosas que esas, ¿eh? El otro día también vi un señor que llevaba como 3 cajones de cada lado de la moto atrás, de verduras, panes, y encima le cargó otra valija más arriba. No sé cómo hizo, pero llevaba tantas cosas. Y si uno dice por allí, sí, bueno, no tiene para el flete, no tenemos plata, pero menos van a tener si se pierde una vida, y más si es el sustento familiar. Mira, si es el único que lleva el sustento a su casa, ¿por qué arriesgarse? Es más conveniente pedir, solicitar a quien sea, un amigo, a alguien que le ayude, que le dé una mano, que le lleve con una camioneta a hacer el traslado, y no jugarse la vida así y también la de los demás. Porque con esa heladera que llevaba él, ponele que se cae, choca, no le pasa nada, pero puede perjudicar a otro. Entonces cuidemos la vida, cuidemos, y no vayamos a tanta velocidad. Si vas cargado, tampoco, no lleves tanta velocidad. Les recuerdo, hagan la prueba, vayan. Si ustedes vienen a 40 km por hora, media cuadra antes, comiencen a frenar de a poquito y van a ver que nada, no baja la velocidad para nada si es que no tocan el freno. Y encima va a bajar de 40 a 5 kilómetros, bajará. Va a llegar a la esquina a los 35, cuanto mucho a 30, que es mucho ya llegar a una esquina a 30 kilómetros por hora, que si se presenta otro vehículo, ahí sí que ya no termina frenándolo, y más si no tiene buenos frenos. Así que a cuidarse, 3704-592928. A ver, ¿qué opinan ustedes de esto? Seguimos con música, ya volvemos con más novedades.
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0: 11 grados de temperatura, la hora 8, 18 minutos. Vamos con más informaciones, más noticias. El gobierno autorizó el llamado a licitación de las líneas Belgrano, Cargas, San Martín y Urquiza. A los interesados en participar en el concurso público deberán inscribirse en la plataforma contractar.ar. Las inscripciones finalizarán el 11 de noviembre. La concesión será por 50 años y comprende las líneas Belgrano, San Martín y Urquiza. Los pliegos impiden participar a compañías controladas por gobiernos extranjeros, una condición que excluye a empresas públicas de China. Mensaje WhatsApp 3704-592928. Bien, estamos con ustedes hasta las 9 de la mañana juntos, disfrutando de estas noticias, también enterándonos, actualizándonos y por supuesto también de conocer temas de actualidad y además temas de música. En cuanto a lo que es la música, les cuento que también Michael Jackson estaba liderando la lista de, después de 43 años liderando, mira de tantos años, ¿no? Después de 43 años en Spotify liderando con el tema Billie Jean, a pesar de todo, ¿no? Por encima de muchos otros artistas, pero con este tema, después de 43 años liderando este último mes, esta música de Michael Jackson, increíble, pasándoles a todos por encima, ¿no? Que aún la gente prefiere y escucha este tipo de música, ¿no? Y que no. Sí, es espectacular. Siempre Michael Jackson.
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Aquí está la música de Michael Jackson. Claro que volvió a demostrar que los clásicos no tienen fecha de vencimiento. Billie Jean, lanzada en 1983, alcanzó el número uno del ranking global de Spotify 43 años después de su estreno, colocando nuevamente al rey del pop por encima de algunas de las mayores estrellas de la actualidad. Un logro que cobra todavía más fuerza en plena era del streaming, donde artistas como Bad Bunny dominan las reproducciones mundiales. Más de 4 décadas después, Michael Jackson sigue compitiendo en lo más alto. 8 de la mañana con 23 minutos. Mensaje WhatsApp 3704-5929-28. Enseguida volvemos con más novedades.

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1: Es la hora 8:35 minutos.
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8 de la mañana con 39 minutos. Seguimos hablando de seguridad vial, algunas cositas que a veces es bueno saber o entender y concientizarnos, más que nada concientizarnos, ¿no? Porque ya se habló tanto de las velocidades, de bajar la velocidad, de tener mucho cuidado, que el cinturón de seguridad, que esto, lo otro. Y siempre como que se enfoca todo en el automovilista, pero hay que hacer más hincapié en los motociclistas, no solamente en los cinturones, todo eso. El casco más o menos ya está aquí en la ciudad, en Formosa, dentro de todo está tan concientizado. En las zonas céntricas, no tanto en el circuito 5. En el circuito 5, mucho control en la parte de la avenida central de la avenida Formoseño, pero a los costados, a pesar de que hay control policial de que no vayan por la parte central, el carril central, y de todas maneras pasan a los costados de los policías sin casco, mucha gente, como si nada, ¿no? Es como una burla para todos, para todo el mundo, para los demás que comparten la vía pública. Es una burla que uno tenga que estar allí con el casco, el otro no. Y bueno, hay que hacer algo más al respecto, ¿no? En esa zona del circuito 5. Vamos a hablar entonces de lo que ocurre con la tecnología. Y a veces muchos vehículos últimamente traen tanta tecnología, tanta ayuda a la conducción, que uno ya se relaja y tenemos ese exceso de confianza. El desafío de la atención humana en la movilidad autónoma a raíz de toda la tecnología. La industria automotriz avanza cada vez más y avanza hacia esa ayuda que nos da esa autónomo total, a la conducción autónoma total. Pero este proceso, este progreso técnico plantea un dilema psicológico crítico: la pérdida de conciencia situacional del conductor. A medida que los vehículos asumen el control, los humanos sufren una desconexión del entorno que pone en peligro la seguridad vial. Este fenómeno, a menudo llamado déficit de atención en conducción, ocurre cuando la automatización sustituye la vigilancia activa del conductor. Definición técnica: la pérdida de conciencia situacional se produce cuando el conductor deja de procesar activamente la información del tránsito, de mirar a todos lados. Esta falta de percepción situacional anula los tiempos de respuestas necesarios ante situaciones críticas o imprevistos en la calzada. Como sabe que por allí tiene un sensor que le va a avisar si se acerca a algún vehículo en algún punto ciego o si está cerca de otro, entonces se distrae, ya mira un poquito más el teléfono, enciende el GPS, etcétera, etcétera. Los riesgos de automatización vehicular son evidentes cuando el sistema alcanza sus límites operativos. Muchos conductores experimentan un exceso de confianza, lo que genera una fatiga cognitiva engañosa. Este comportamiento pasivo es el principal precursor de los accidentes en niveles de autonomía parcial. El desafío no es solo tecnológico, sino también educativo.

Debemos entender que, a pesar de los avances, la tecnología debe servir como apoyo y no como un sustituto completo de la vigilancia humana. El resto es atención con todos los sentidos del conductor: vista, oídos, sentidos, todo, todo. 8:43, ya seguimos con más.

8 de la mañana con 46 minutos, patinamos, por la lluvia debe ser, y el frío, más que nada. Bueno, estábamos hablando del exceso de confianza, de la tecnología, de todo lo que es la autonomía de los autos ahora, de los vehículos. Bueno, y analizando los principales factores humanos en la conducción, solemos pensar en la fatiga, las distracciones o el consumo de alcohol. Sin embargo, existe un enemigo silencioso que actúa directamente sobre la percepción del riesgo. La confianza excesiva en la conducción, de eso hablamos. Este sesgo cognitivo transforma a conductores experimentados en perfiles de alto riesgo, anulando su capacidad de anticipación. A diferencia de los conductores novatos, los principiantes, que mantienen una atención alerta por falta de práctica, la sobreconfianza al conducir se desarrolla tras años de experiencia sin incidentes. El cerebro automatiza las acciones.

adicciones y confunde la rutina con la invulnerabilidad. Hay mecanismos psicológicos de la sobreconfianza al conducir. El exceso de confianza al volante no surge de forma espontánea, se alimenta de tres distorsiones cognitivas que alteran la toma de decisiones en la vía pública. Muchos conductores asumen que su pericia técnica puede compensar cualquier imprevisto. Es el pensamiento, yo controlo el coche o tengo buenos reflejos. Sin embargo, ninguna habilidad humana puede modificar la distancia de frenado si el asfalto está mojado o los neumáticos desgastados. Circular por trayectos conocidos, como el camino diario al trabajo, genera una falsa sensación de seguridad en ruta, en la calle. Recuerden que no todas las situaciones son similares. Un día es de una forma, al otro día puede encontrar otras cosas, ¿no? Así que no se acostumbre a la rutina. Al conocer cada curva e intersección, el conductor baja la guardia, precisamente donde las estadísticas sitúan un alto porcentaje de los impactos urbanos e interurbanos. Se confían. Conductas de riesgo provocadas por la falta de sensación, la falsa sensación de seguridad en carretera. Esta distorsión psicológica se traduce de inmediato en infracciones técnicas y dinámicas que alteran la seguridad de la vía. Las más comunes incluyen códigos de vehículos y leyes de circulación, reducción de la distancia de seguridad entre vehículos, aumento de la velocidad media, aparición de distracciones voluntarias. Todo esto debido a esa situación cognitiva y a la confianza excesiva del conductor. Nos vamos, llegamos así al final de nuestro programa. Enseguida llegan los candidatos de la mañana. En los controles de audio, operación técnica, musicalizando, en el día de hoy estuvo allí el señor Jonathan Chicha Soifel, aquí en conducción y locución. Mi nombre es Guillermo Montero, dirección general Rubén Rodríguez. Será hasta mañana, que tenga un excelente día y a cuidarse. Chau, gracias.

En el día de hoy estuvo allí el señor Jonathan Chicha Soifel, aquí en conducción y locución. Mi nombre es Guillermo Montero, dirección general Rubén Rodríguez. Será hasta mañana, que tenga un excelente día y a cuidarse. Chau, chau, gracias.

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4: Es la hora 8:57 minutos.

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1: Muy buenos días, Formosa. Sí, son las 9 de la mañana. No es casualidad, es costumbre. 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

0: 9 de la mañana, 5 minutos en la República Argentina. Le damos los buenos días y obviamente empezamos a compartir, a ser parte de esta historia, diferentes si las hay, a través de la frecuencia del sol, la radio de la gente. Aquí te venimos a acompañar en este día de jueves de estrenos y obviamente ser parte de esa historia de tu vida, en tu cotidianidad, nada más y nada menos. Así, en ese lugar, en el quehacer cotidiano y obviamente en ese no hacer nada, si tenés la radio, te mandamos un abrazo grande, gigante, gracias por sintonizarnos. Ya se fue Guille Montero con No sos vos, soy yo, ahora somos nosotros, los tres mosqueteros, las trillizas de oro, qué sé yo, ¿quiénes somos, viste, todos los que son tres?
1: Los tres chiflados, ¿no?
0: En la calle codo a codo somos mucho más que dos. Sí, dije, tres mosqueteros, los tres, las tres trillizas de oro, los tres chiflados. A ese me gusta más. Ese me parece que por ahí venimos. Los tres chanchitos también. Las tres empanadas.
2: Tres empanadas.
0: Para que no sean dos, ¿entendés? Tres empanadas.
2: También.
0: Starkey, Hodge y Chiche.
2: Ahí está.
0: Viste que para hacer los Duke de Hazard. Y ahí está, ella es la. Che, qué buena que estaba la Daisy. Señoras, esa nomás era nuestra motivación ante la Daisy, la viste el shortcito de jean, allá en aquella época de los Duke de Hazard. Qué genial, qué boludo, qué pajero. El trío Los Panchos, el trío San Javier. Divididos era un trío también, después lo muerdan, sí. Los Divididos.
2: ¿Soda Estéreo también eran tres?
0: Sí, también. Los Soda Estéreo, de la radio. Ahí tenés. Chiche Schweifer en los controles técnicos, selección musical puesta en el aire, en la locución femenina, contenidos en redes, la señora Andrea Rodas. ¿Qué tal? Buen día, Andrea.
3: Muy buenos días, señor Rubén Rodríguez. ¿Cómo anda? ¿Todo bien?
0: Bien, perfecto. Todo
3: alegro.
0: Bien, todo
3: buenos
0: bien.
3: Días, Schweifer.
2: ¿Qué tal? Buen día.
3: Está?
2: ¿Cómo estamos?
3: Bien, súper bien. Horrible la mañana, pero no importa. ¿Qué se le va a hacer?
2: Por fin paró la garúa, pues estaba.
3: Sí, paró, paró la garúita. Sí. El tema son las calles y el transitar y la recomendación permanente de que tengan cuidado, obviamente, en esta mañana. Así que bueno, les mandamos un saludo muy especial a todos nuestros oyentes. Bienvenidos. Gracias por elegirnos una vez más.
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0: actuales, tema de lo que se escucha ahora, como cada jueves, ayer nacionales, el martes de cover, el lunes de clásicos y mañana lo mejor de estos cuatro días, ¿qué le parece? Aquí en la Radio del Sol, la radio de la gente, en vivo, Gunisque 3110, nuestra ubicación geográfica dentro de la capital de Formosa. Aquí estamos en el barrio Mariano Moreno, frente al campus de la universidad, generando esta señal, esta frecuencia y obviamente esta sintonía para cada uno de ustedes. 95.9 www.delsolformosa.com.ar y traemos como todos los días una encuesta, una consigna para jugar, para entretenernos y obviamente pasarla más que bien en esta mañana sin igual. 20 de agosto del año 2026. No, 20, no, ya estamos en el 20, Chicho Andrea.
1: ¡Qué increíble! Día 20. Bueno, y nosotros estamos acá, obviamente, para acompañarte. Acordate que las líneas ya están habilitadas. 3704-592928. Línea de mensaje de texto, línea de WhatsApp y todas las redes sociales. Dice Huguito que Almafuerte también eran tres.
2: ¿Quién?
0: Sí.
1: Huguito dice que Almafuerte también eran tres.
2: Ah, bien.
1: Así que tempranito, muy bien.
0: Buen
1: muy
0: rock, bien. Buen rock. Mira, pesadito era Huguito, mira. Y por ahí le encaja Tambo Tambo. De Alma Fuerte a Tambo Tambo.
2: Los Ávila. Ávila,
1: dijo yo.
0: Viste cuando el profesor de educación física igual le mirabas así como me estás mirando vos con el, arriba y a las 7:30 te querías hacer correr, chiste, y te voy a dar.
1: Que lo cortaban.
0: Y nos hacían correr.
2: Claro, lo que iban al turno tarde y tenías que ir
0: al gimnasio a la mañana, 7:30
2: la
0: mañana.
2: Tenía que dar vuelta al colegio. En el polideportivo, sí o no.
0: Y así era. Y el vago te ponía la onda ahí. Y vos le mirabas
2: una para rendir, para rendir no sé cuántas vueltas, en cuántos minutos.
0: Sí, todo para
2: rendir. Huevo, ¿no?
1: Sí, siempre lo digo, teníamos natación.
2: ¿Usted tenía natación?
1: En el Náutico.
0: Claro, en el Náutico.
1: En el Náutico.
0: Está mal ubicada tu brújula.
1: Y entonces nos íbamos todos. Claro,
2: por encima no era climatizado en esa época.
1: No, era a las 8 de la mañana, salíamos a las 6, nos íbamos juntando por el camino, viste, el que vivía más lejos, pasaba a buscar al otro, y llegábamos en maratón hasta allá todos juntos.
0: Qué lindo.
1: Pero qué porquería.
0: Así era.
1: Sí, señor. Ahora, viste, Uber, Didi,
0: el que no se comunica más es Aguirre, el cabezón, el que arregla aire a mi mamá, que era mi compañero, que con él nos juntábamos. Se ve que no le deja a la señora o algo.
1: No, porque viste que él es muy renegón.
0: No, él es.
1: Él es muy renegón. Ay, entonces, a veces...
0: Viste que conseguí... Bueno, yo bajé un cambio. Si no, íbamos a competir lindo con él, ¿entendés? Pero yo ya no... Hace rato que no reniego, ahí nomás. Hasta ahí, un ratito nomás ya... Ya está, se va a la puta. Yo lo que ya está. Y Paraguay, ¿no? Bueno, ¿cómo me gastaron ayer, boludo? Me confundieron con el entrenador de Boca, me entrevistaron ayer en Paraguay, ¿viste? Y bueno, me pasaron los vagos ahí, estaban, me vieron en canal paraguayo, estaban ahí. Es lo que sí, bueno, no, muy bien los pibes que te piden una nota, sí. Tenés que saludarlos, están trabajando, ¿me entendés? Bien los pibes, bien los pibes, la nueva generación ahí en Paraguay trabajando, eso es bueno. Hoy es el Día Mundial de las Papas Fritas, así sí. Que hoy, allí en nuestro flyer estamos comiendo papas fritas,
1: sí,
0: los
1: señor,
0: tres.
1: Estamos
0: así
1: comiendo
0: que,
1: papas fritas.
0: Ayer, ¿qué era que estábamos haciendo? Ayer era el Día del Fotógrafo, Ayer posamos para la foto.
1: Hoy estamos comiendo papas fritas.
0: Exactamente. Señoras y señores, bienvenidos. ¿Tiene algo para contar?
1: Nada,
0: la consigna del día, ¿quiere decirla
1: ya?
0: Sí.
1: Bueno, dale, tiene que ver justamente con comida, ya que hoy es el Día Mundial de la Papa Frita.
0: ¿Mundial, eh?
1: Si fueras una comida, ¿cómo crees que te llamarías?
0: Hablando. Anda, papa frita.
1: Papa frita.
0: Ya sé, papa frita.
1: Milanesa intensa.
0: Milanesa.
1: Milanesa empanada complicada. ¿Por qué se llamaría empanada complicada?
0: ¿Por qué empanada complicada? Esa es la que vienen con morse, ¿viste? La pasa me dice, comí una morse. Miguel de un negocio del centro, lo conocés. Arquitecto lo hago. Y dice, hice una empanada con pasas y morcilla. Y le digo, ¿no? ¿Empanada de qué? Las empanadas son de carne, pollo, pescado, ¿entendés?
1: Jamón y queso como
0: claro, ¿qué me estás inventando? Le digo. No, te voy a traer. perdón, le digo, come, que coman acá los muchachos, viste, y después si ellos están vivos, como yo. Nada de morcilla. Bueno, a mí la morcilla me gusta así tipo previa, hacerle mientras estoy haciendo el asado, o la lari o la paladini, si hay unos picaditos.

0: morcillita con un que, en, ahí sí, una morcillita siempre ahí mientras, una morcilla para el asador, siempre.
1: Pero viste que viene precocida, raros, no.
0: Pero ya viene precocida.
2: Pues.
0: Sí, ya viene precocida.
1: Pero eso se inventa, una no. Empanada. ¿Cuántas te podés comer? Una y te explota, ya está.
0: Chau, moriste. Falleciste. Bienvenidos, disfruten del banquete, la mesa está servida. Somos los candidatos de la mañana hasta el mediodía.

0: 9:24 en la República Argentina. Y apareció Don Aguirre.
1: ¿Apareció?
0: Sí, Don Aguirre. Compre su mejor carne. No, no, viste, parece, tiene nombre de carnicero.
1: ¿De carnicero?
0: Sí, tiene, se va a recalentar. Bueno, viste que él es un excelente técnico. Estudió, se preparó. Putea contra todos esos cursos que hay, ¿viste? Bueno, ¿contra quién putea? Escuchar la contestación después que, bueno, yo también de lo hinqué. Lo hinqué también en una
1: olla,
0: sí, bastante. ¿Viste? Uno sabe por ahí a dónde.
1: ¿Dónde aparece?
2: Sí, por supuesto. Siempre estamos escuchando, por supuesto. Solo de menos. Lastimosamente en estos días cambiamos oficio, hermano.
0: ¿Cuánto tardó?
2: Ayudante de cocina, pues la gente que tiene aire se olvida, tiene aire en el invierno. Así que, bueno, si no hay laburo, hay que cocinar. Otra no nos queda.
0: Escuchá, hola.
2: Usted no es candidato, sabe que son bien políticos.
0: Escuchá, sabe todo.
2: 15 días, 20 días, no sé qué, se tomaron ahora de vacaciones.
0: Escuchá.
2: Y a principio de año, 2 meses. Ni el Poder Judicial se toma esas vacaciones. Qué capo que son ustedes.
0: Escuchá.
2: Puta, le de redes, de oficio yo, boludo. Te hubiese seguido a vos, hermano.
0: Y vos tenés que seguir, boludo. ¿Entendés?
1: No tenés ni idea, Aguirre. Por favor, te voy a pedir.
0: Don Aguirre.
1: Por favor, Don Aguirre.

0: Acá me encanta. Pero viste, ¿sabe que nos tomamos 2 meses? ¿Sabe todo?
1: Una semana nos tomamos ahora.
2: Sí. 15 días.
0: Primero me fui.

0: radio y la televisión argentina, nos tomamos ese tiempo para volver a otra temporada. Y nosotros somos parte de esa edad. Ahora, no decís nada que lo había feriado. Nosotros hacemos radio.
1: Sí.
0: ¿Qué hacemos? ¿Entendés que estamos entonces? Porque la radio es de todos los días, la tele es de todos los días, noticias se generan todos los días, cada hora, cada minuto. Y nosotros estamos, ahora no dice nada por los feriados, Chiche, que somos los únicos que estamos. En los feriados estamos, ¿entendés? ¿Y el vago qué dice? Nada.
1: Nada, nada, nada.
0: Supo ver nuestras vacaciones, porque después de todo tenemos actividad otra vez. Tenemos vacaciones de la radio, porque del equipo seguimos trabajando. ¿No? Chiche sigue trabajando en todo.
1: El programa en realidad.
0: El programa, no, programa. La radio sigue.
1: La radio continúa y con todo lo que implica en el verano que tengas una radio, te quiero contar. Cortes de luz, bajón, que va, que viene, todo eso.
0: ¿Y qué le pasa cuando estamos de vacaciones? Increíble.
1: No. Sí. Son unos hijos de... Bueno. Así que, Aguirre, escúchame. Si querés, renegá.
0: Renegá.
1: Nosotros acá estamos disfrutando junto a todos ustedes de esta edición. Sí, día jueves. Ajá. Seguramente muchos de nuestros amigos disfrutando también del programa. 3704-59-2928, línea de mensaje de texto, línea de WhatsApp hasta las 12 del mediodía. Huguito ya temprano también mandando el mensajito, colaborando con el programa.
0: El Aguirre que está.
1: Acá renegando y todo, pero está muy bien. Acá hay otro mensajito. Alberto de Tres Marías.
0: A ver, digan presente lo que están.
1: Especial para una joda, dice, hasta que salga el sol, cuando quieran, está a su disposición, chicos. Y nos manda la foto de su campo ahí en Tres Marías. Hermoso, espectacular. Qué lindo.
0: Si estás en la costa del río, va muy urgente.
1: Cuando quieras.
0: Hermoso, ahí va a tirar una carpa.
1: A disposición, dice.
2: Habíamos preguntado si estaba cerca del río para allá caerle.

0: claro, para caerle.
1: Pero no nos dijo nada, no nos contestó.
0: Eso no nos contestó.
1: Muestra eso nomás.
0: Eso nomás.
1: Nos quiere engañar.
0: No, pero esta de las plantas ya nos había tentado en su momento porque
1: son hermosas.
0: Nos encanta.
1: Qué
0: esta con esto, estas hojas.
1: Esa planta no crece en cualquier lado.
0: Me encanta.
1: Tiene una tierra
0: con
1: bárbara.
0: Colores. Las hojas me encanta. Bueno, le mando un saludo muy especial entonces a don Tres Marías.
1: Qué increíble lo de Piti Álvarez, ¿no? Que cambió de abogados en pleno juicio, ¿no? En pleno juicio.
0: Los argumentos.
1: ¿Ustedes qué piensan? ¿Va a quedar libre, no?
2: No.
1: ¿No?
2: Igual dijo que vaya hasta la última instancia. Él sí que está muy confiado el tipo.
1: Claro, porque él lo toma como defensa propia, porque dice que si no era él, era el otro. O sea, él podía haber sido el muerto.
2: Sí, más ya lo que vos dijiste, está matando a una persona. O sea, todo bien.
1: Pero de ambos lados hay un culpable. O eran los dos culpables y terminó en una muerte. Algo de culpa tiene.
2: Algo va a caer, obviamente.
1: Sí. Él estuvo detenido, ¿no?
2: Sí, estuvo un tiempo.
0: Estuvo detenido. Bueno, lo que pasa es que también acá hay una cuestión que tiene que ver con si estaba o no bajo los efectos de sustancias, le ha jugado ahí, a favor, le ha jugado en contra. ¿Por qué?
1: En algunas cosas.
0: Porque
1: sí,
0: él se fue, tal cual. Desaparece varios días y cuando lo encuentran ya no hay rastros de consumo.
1: Entonces, le miras la cara y te das cuenta.
0: Claro, entonces era un argumento en algunos momentos válidos y en otros momentos capaz que le ha jugado en contra. Así que bueno, ahí está. Hay sorpresa igual para toda la gente que está ahí presente. Los otros días escuchaba a una periodista en particular que está siguiendo en vivo esto y dice, por momentos pareciera ser como que tiende a exagerar lo que le pasa. Eso de quedarse dormido lo hace a propósito. Porque se olvida de cosas, tiene periodos de amnesia, como que se olvida de ciertas cosas, y después está en un recital y te canta absolutamente todo durante 2 horas. O sea, pareciera ser que no está tan mal como él lo quiere mostrar, es lo que dicen. Pero bueno, los psicólogos seguramente también sabrán leer esto. ¿No?
1: De estar mal es una persona que está mal.
2: Obvio, sí, eso ni.
1: Eso,
0: por el tema del consumo.
1: Sí,
0: por lo que le generó el consumo.
1: Eso te quema la cabeza.
2: Ya no ahí tiene solución.
1: Y ahí, para algunos estúpidos que piensan que la marihuana no quema la cabeza, vayan a consultar a un neurólogo también. También recontra quema la marihuana. ¿Viste? Que piensan que. No, dice, la marihuana te va quemando de a poco. Uno piensa que no, viste que son las otras drogas nada más. Sí. No, es marihuana nomás, yo te dicen. Pero hablan normalmente como si fuera que.
0: Que no es nada.
1: Sí, no. Es y mucho. Bueno, ya volvemos, no se vayan. Estamos aquí en Los Candidatos de la Mañana.
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2: Es la hora 9:36 minutos.

0: 9:42 en la Argentina.
1: 9:42. Bueno, hay una situación que se dio en Santa Fe y hay una gran conmoción. Un llamado al 911, un nene de 6 años muerto y su madre detenida. Bueno, conmoción en Santa Fe ante este hecho. La mujer de 22 años fue arrestada preventivamente después de que la policía encontrara al chico sin vida en su casa de la ciudad de San Justo. Bueno, una posible situación de violencia.
0: Posible situación.
1: Claro, viste que siempre se trabaja y está perfecta la redacción de esta página en particular porque hablas supuestos. Hasta que nada
0: esté comprobado. ¿Cuál es la de gente?
1: Sí, exactamente.
0: Esa es la que mejorcito tiene, la de revista Gente.
1: Sí. Me parece que es lo más acertado dentro del mundo.
0: A la hora de interpretar.
1: Exacto. Dentro del mundo de los medios de comunicación siempre se trabaja
0: Gente, sobre la de la revista Gente, Chiche. Muy bien andan, muy bien. Muy buena redacción.
1: Exactamente. Una posible situación de violencia este miércoles a la tarde encendió la primera alarma y derivó en un llamado al 911. Cuando los efectivos policiales

0: llegaron a la vivienda en cuestión de la ciudad santafesina de San Justo, se encontraron con una escena que dio inicio a una investigación estremecedora. Una mujer sostenía en brazos el cuerpo sin vida de su hijo de 6 años.
1: El episodio había ocurrido durante la siesta en una casa ubicada allí en esta provincia y una cortada en un barrio de Reyes. Le mandé la madre de este chico, una joven de 22 años, también muy joven, identificada por sus iniciales RM, quedó detenida preventivamente mientras la justicia intentaba determinar qué había sucedido con su hijo Isam Aguirre Mendoza.
0: Bueno, la medida que ordenó la justicia tras la muerte del nene, la investigación quedó a cargo de la fiscal Daniela Montegrosso, quien dispuso una serie de medidas destinadas a preservar posibles pruebas y establecer qué ocurrió dentro y alrededor de esa vivienda.
1: Personal de la Policía de Investigaciones y de la División de Criminalística trabajó en la casa donde fue encontrado el chico y especialistas preservaron la escena, realizaron el levantamiento de huellas y buscaron elementos que pudieran aportar información al expediente.
0: En paralelo, los investigadores comenzaron a recorrer el barrio en busca de posibles testigos que hubieran advertido movimientos, ruidos o alguna situación fuera de lo habitual antes de la llegada de la policía.
1: También fueron detectadas cámaras de videovigilancias públicas, privadas, allí en toda la zona. Sus registros serán analizados con el objetivo de reconstruir los movimientos registrados alrededor de la vivienda antes y después del momento en el que se conoció la muerte del nene.
0: Bueno, la autopsia ahora es una prueba clave para determinar cómo murió. El cuerpo del chico fue trasladado a la morgue judicial de Santa Fe, donde se realizará la autopsia. El resultado de ese estudio es considerado fundamental para orientar la investigación y establecer científicamente la causa del fallecimiento.
1: Los peritos deben determinar si la muerte se produjo por causas naturales, como consecuencia de un accidente, o si existió algún tipo de intervención de terceros. Hasta contar con estos resultados, los investigadores evitan establecer conclusiones sobre lo ocurrido.
0: La detención de la madre se dispone de manera preventiva en este contexto y mientras continúan las medidas judiciales. Por el momento no se informó una acusación definitiva en su contra.
1: El caso es investigado por la Unidad Regional 16 y el PDI bajo las directivas de la fiscal Montegrosso, además de las tareas realizadas dentro de la vivienda, el análisis de las cámaras y los testimonios de vecinos pueden resultar determinantes para reconstruir la secuencia previa al llamado al 911.
0: En las próximas horas, el fiscal regional Jorge Nessier y la fiscal Daniela Montegrosso tienen previsto brindar una conferencia de prensa en la sede de la Unidad Fiscal San Justo. Allí se espera que informen los primeros resultados de las pericias y detallen las medidas adoptadas.
1: Mientras tanto, la principal incógnita sigue abierta. ¿Qué pasó durante las últimas horas de vida del nene? La autopsia y el trabajo realizado en la escena serán las primeras herramientas objetivas para empezar a responder esta pregunta.
0: Bueno, una vez más, obviamente, y con todos los antecedentes en nuestro país de situaciones de violencia de niños.
1: Ayer dijimos, a última hora hablamos de esto, ¿se acuerda que tiramos como título nomás? Uh-huh. Pero qué loco, ¿no? Qué loco, otra vez.
0: Sí, sí, muchas situaciones.
1: Nosotros tenemos ya casos que hemos leído, uno en Ibarreta, ¿no?
0: Sí, exactamente.
1: Que porque la abuela empieza a investigar hasta que encuentran enterrado a esta hermosa criatura, más allá que sea feo, ¿no? Es una criatura. Allí en un patio, en un baldío, ¿no?
0: Exactamente. Todo esto es proceso entonces en este momento y está en las pruebas, obviamente, principales se hallarán en el cuerpo. Una vez que se determine la causal del fallecimiento de este pequeño es cuando ya seguramente habrá imputaciones o no. Así que la causa está en marcha. Hoy darían una conferencia de prensa los que están encabezando esta investigación. No dan nombre de la madre como corresponde, solamente las iniciales en este caso, justamente porque no pesa sobre ella una imputación. No hay una cuestión
1: está
0: legal.
1: Está preventivamente aún, para que no haga ninguna, para que no mueva nada, digamos.
0: Exacto.
1: De la escena. Es así preventiva. Es. La deben tener en una oficina o algo por el estilo todavía.
0: Y es la manera en la que se debe actuar.
1: Me parece perfecto.
0: Un montón de casos.
1: Excelente.
0: Recuerdo uno particularmente en Clorinda, que sí, este nene que supuestamente cayó de una cucheta y que termina falleciendo y que en realidad...
1: Y la policía fue y no había cucheta en la casa.
0: ¿No había cucheta en la casa? Bueno, ahí están estas situaciones que justamente se tratan de evitar que desaparezcan pruebas que son contundentes. Bueno, esta información lamentable realmente de la muerte de este niño.
1: La frecuencia del sol 95.9, aquí estamos en vivo acompañándote. Tenemos una encuesta, una consigna divertida para pasarla bien en el día de hoy. ¿Qué dice, Andrea?
0: Nuestra consigna dice el día de hoy que si fueras una comida, ¿qué serías?
1: En el día de la papa

0: fritas, nada más
1: y
0: nada
1: menos. El día de la papa frita, ¿cómo te llamarías si fueras una comida?
0: La confirmación del 7 de noviembre para la fiesta Suban el Volumen en los salones JBC. Allí para un capítulo más de esta linda aventura, de esta linda época, de este lindo recuerdo de los 92.000.
1: Exactamente.
0: 11 grados 3, la temperatura, humedad 90%, la presión es de 1.011 hectopascales, el viento del noroeste, 12 kilómetros en la hora. La visibilidad para aquellos que están ingresando, saliendo de nuestra capital, 20 kilómetros. El sol salió a las 7.17, si es que se la dejó ver en algún momento, porque está totalmente cubierto el cielo. Y se va a ir de nuestra vista a las 18.35 de este día de hoy, jueves 20 de agosto del año 2026, a un mes de la primavera.

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0: ¿Pueden creer que ya pasaron 67 minutos? Qué bárbaro. Increíble. 67 minutos de comenzar el programa. Ya. Una locura.
1: Estás muy...
0: ¿Cómo? ¿Sí? Muy pelotudo.
1: Yendo mucho, viste, recién acaba de... Ay, falta un mes, sacó la cuenta, falta un mes para la primavera, qué sé yo, ahora 67 minutos.
0: 20 llevo uno, si me
2: da muy escueto.
1: No, y ahí está muy...
2: Ni sé lo que quiere decir, pero suena lindo.
1: No, no va por ahí.
2: ¿No es por ahí?
1: No, no, no.
2: Ah, bueno. Pero queda lindo, viste.
1: Escueto es como escaso.
0: Escaso, sí.
2: Entonces, lo contrario, escueto está.
3: El antónimo de...
2: Execueto.
0: El antónimo de escueto.
1: El antónimo de escueto.
2: Execueto.
1: Me quiero cortar las manos aunque me... Ay, no sé, a mí me gustan estos temas de Camilo.
0: Sí, buena onda tiene.
1: Un hombre que hace stand-up los otros días hablaba específicamente de que la mujer es fanática y que va a ver, que va a verlo justamente a partir de que la mujer lo invita. Y que terminó enamorándose. Le canta todo. Es todo paz y amor, es toda la familia, sí. es todo.
2: Son raros estos
1: chicos. Sí, sí, sí.
2: Estos van a terminar matándose entre ellos. Son muy raros.
1: Son muy paz y amor, muy amoroso, muy meloso ya. Sí, muy meloso. Para mí es un exceso de dulzura, pero bueno, terminás como queriéndolo.
0: Falta esquiavi en el medio. Falta esquiavi en el medio, Chiche.
2: Sí, es que hay que cortar
0: la dulzura.
1: Hay algo que decía justamente esta persona. Dice, le canta y va contando, relatando cuando escribió ciertos temas. Y que...

0: Inclusive hay temas que vos decís, claro, salen de el amor y el cariño hacia la pareja, y que él escribe pensando cómo sería su vida sin ella. O sea, imagínate.
1: Está loco. ¿Entendés? Está muy al pedo.
0: Es un exceso de amor.
1: Está muy al pedo.
0: Pelearán en algún momento. Discutirán, sí, por algo en algún momento. Porque Evaluna tiene cara de... Sí, de peleona. Sí, sí. Y te pones chiquitita, sí, y peleona. Sí, tiene carita y él es como más tranqui. Bueno, pero ¿qué debe pasar en las parejas? Uno siempre tiene que ser un poco más tranqui que el otro, porque si los,
1: dos son una bomba.
0: Si los dos son a 200, ¿viste qué? Terminan explotando. Bueno. Los que se están preparando para casarse, Tini sacó un nuevo tema con la gente cumbiera, ¿no? ¿Mm? Sí, de Los Ángeles. Sí, sacó un nuevo tema. Pael se llama, Pael.
1: Pael.
0: ¿Por qué hablan así si son argentinos, chicos? Para él, de última, el Pael no es paella. Ay, ay, ay.
1: Claro, si era dominicano, vos decís, bueno, está bien, ¿qué es eso?
0: Sí, estaba para él. ¿Para él qué? Estaba para él. ¿Para él? Habla bien y le das un tongo ahí, ¿viste? La maestra diciendo tantos años enseñándote y ahora escribís así. Bueno, la cuestión es que se están preparando para su casamiento con Rodrigo de Paul. Sí.
1: No aprendió nada, te digo.
2: Papá estaba leyendo.
1: ¿Cómo?
2: Sí, lo internaron, sí, al papá.
1: ¿De De Paul?
2: De Tini.
0: De Tini.
1: Ah, ¿tú es él?
0: Bueno, ya ha tenido un episodio, recordemos que estuvo muy mal, que inclusive ella escribe un tema despidiéndose prácticamente de él, pidiéndole que no se vaya. Estuvo muy grave en algún momento, bueno, y ahora dicen que vienen peleándola hace bastante tiempo también con la familia, separada un poquito. Aquella relación que ella tuvo con esta joven que también es, no sé si influencer, cantante, la verdad que no la sigo, John Mico, hizo que tuvieran un quiebre. El papá es muy tradicionalista, digamos, y no le gustó para nada esa relación de la que se habló en su momento. Más otras decisiones que ella empezó a tomar también, crece. Claro, siempre le dirigió más o menos la vida a la carrera y ahora ya tiene otra perspectiva. Él quería inclusive que se firme un contrato prenupcial con De Paul, porque dice que ella tiene mucho más dinero que él. Y bueno, y parece que por ahí
2: fue
0: vinieron
2: el detonante,
0: los roces,
2: del, sí, enojo de ella.
0: Vinieron los roces.
2: Por eso
0: con
2: no
0: le
2: invitó al casamiento hasta ahora, pero vamos a ver.
1: Qué increíble lo de la plata, ¿no? Pero bueno, ambos han trabajado. Ella no tuvo infancia ni no tuvo prácticamente adolescencia. Ella, claro, rodeada, no la dejaban. Era donde, al menos acá dentro del país, era salir, era la Messi de los cantantes en un momento, ¿no?
0: Sí.
1: Con seguridad es terrible. Yo la llevé a mi hija a verla, me acuerdo, a Corrientes, bajo una lluvia, y la gente estaba igual, y los seguridad no te dejaban acercar, pero pues logramos entrar al hotel donde estaba ella, ¿viste? Y estaba tomando sol.
0: Y no te dejaban.
1: No, una locura, no te dejaban acercar, te dejaban estar ahí al lado de la pileta, pero mirándola allá. Y cuando uno era, como viste, el seguridad de Messi, cuando una que intentaba, se cruzaban.
0: Ya aparecían.
1: Sí, increíble.
0: Sí, bueno, dirigieron. Pero,
1: o sea, no tuvo eso de poder disfrutar. Vos decís, prefiero no tener. No es tan fácil, no debe ser fácil ser Messi, no debe ser fácil ser Tini, no debe ser fácil ser Shakira, no debe ser muy fácil. ¿Me entendés?
2: Eso justamente estaba hablando, esta que Soy Luna. Estuvo en el programa, hay una que es de Disney.
0: Ajá. Sí.
2: Estuvo en el programa de Mario Carolini. Y contó lo mismo, que ella sufrió mucho porque sí, dice que no, ella que... decía, como ella no podía entender cómo gente que no la conocía decía amarla.
1: ¿Sí? Sí.
2: Y salía de los shows y en el hotel estaba sola. Sí. Entonces estaba mi manager, mi mamá.
1: Sí, chau, terminaba
2: no
1: todo
2: tuve
1: ahí.
2: Infancia, sí, lo que sí, te estoy diciendo, sufrió mucho. Mira,
1: no vi la nota,
2: y
1: pero.
2: Estuvo a punto de dejar la carrera porque ahora hicieron como un reencuentro, sí, de todos los lunas lentos.
0: Sí.
2: Y ahí otra, y ahí cuenta en Pergolini, hijo, que sufrió mucho ya eso.
0: Sí, es que le debe pasar a todos los que
2: no podía salir a ningún lado, pero no tenía amigos tampoco. Me dice, una amiga tengo.
1: Claro, aparte,
2: hoy tengo una amiga.
1: Aparte ya te van seleccionando, fíjate vos lo que dijo el padre. Si ya, porque él le manejó la carrera todo el tiempo.
0: Sí,
1: cierto que facturó millones y factura millones. De Paul no es Messi.
0: Claro,
1: no
0: eso
1: tiene
0: también
1: la misma, es,
0: no
1: la
0: tiene
1: misma billetera de Messi, pero es un tipo que tranquilamente tiene pases muy buenos y ha ganado mucha plata. Estuvo en el Atlético de Madrid cuánto tiempo, está en Miami, no está gratis tampoco. Y de donde estuvo ganó mucha plata también.
0: Sí.
1: Así que, pero bueno, en definitiva.

0: definitiva, cierto, es lo que ganan hoy los cantantes por show, es terrible también. Y Tinilli, de no...
1: Es internacional, no sí, es sí, internacional, sí. Aparte donde se presenta siempre... y bueno, y resguardando un poco justamente todo este trabajo, es que los padres a
0: pero
1: veces
0: no está
1: toman
0: mal,
1: decisiones.
0: No se tienen que enojar ni ella ni él si ambos hacen un prenupcial. No, no, a mí no me molesta, porque si supuestamente no estás por la plata, ni ambos no están por la plata, creo que se enamoraron ambos. Entonces...
1: Claro, pero yo creo que es también esa necesidad de ella de sentirse libre, de poder decidir qué hacer con la plata
0: también
1: que
0: lo
1: se
0: de
1: ganó.
0: Ella.
1: O sea,
0: la ganó él.
1: Es su plata.
0: Más allá
1: digamos,
0: de que se la administró
1: ¿no?
0: perfecta al padre.
1: Sí.
0: Porque,
1: es su sacrificio.
0: Porque
1: y
0: un joven, con el respeto que den, no tenemos la suficiente para que nos administren. Si no, no cometeríamos tantos errores. Yo creo que Messi es lo que es también, porque semejante padre tenía al lado, dedicándose a él enteramente y hacer las inversiones. Yo creo que así también pasa con Stoessel.
1: Sí.
0: Le ha cuidado y es más, le hizo un tema a Tinelli, matándolo a Tinelli. Que,
1: sí.
0: Incluso la gente, las adolescentes lo odian a Tinelli por Tini. Ni siquiera lo conocen a Tinelli. Pero una locura, ¿no? Todo lo que pasa con esta chica y todo lo que ha sufrido también psicológicamente, el tema de su delgadez. Ella no es que hace dieta, tiene un problema de salud con respecto a la delgadez.
1: Sí.
0: Ella es muy flaquita, pero muy flaquita. Estamos hablando ya de las extremidades de los flacos, ¿me entendés? Como hay gente que sufre con la gordura, hay gente que sufre también con la delgadez.
1: Exactamente. Bueno, pero... y ahí está esta situación que ha derivado entonces en este desencuentro de una familia que era muy unida, pero que bueno, termina... separándose un poco a partir
0: ojalá
1: de
0: que no
1: cuestiones.
0: Ojalá que no, ojalá todos se entiendan. Lo que pasa que también para el padre decir este viene de un matrimonio, tiene hijos, atorrante, viste el típico
1: no
0: padre
1: fácil.
0: Que ve y bueno y viene, mi hija tiene plata, tiene esto. Pero yo también puedo creerlo tranquilamente en el amor, ¿no? Esta chica que dejó su carrera prácticamente en la Argentina, que se casó con el que hace jazz en Canadá, el canadiense...
2: Michel Bublé.
0: Michel Bublé, ¿entendés?
1: Luisana Lopilato.
0: Y dice que ella le ofreció en su momento que él haga su contrato de, ¿cómo se dice? El prenupcial.
1: El prenupcial, sí.
0: Y él no, le dijo que no, ¿entendés? No. Pero ella también le había dicho que el prenupcial no había ningún tipo de problema, no, porque es una chica que prácticamente dejó su carrera, semejante actriz.
1: Sí, para eso.
0: De lo más de lo bonita, era buena actriz. Que nosotros la vimos solamente allí con nada más y nada menos que con Francella. Qué bárbaro, qué equipo de trabajo esos seis actores, ¿no? Esos, para mí los seis.
1: Bueno, y fue en el momento justamente del auge mayor de
0: ella,
1: su carrera.
0: De ella, Pilato.
1: Sí, que ella decide justamente
2: está
1: irse.
2: Con el hermano.
1: ¿No? Con el hermano.
0: Claro, sí. El hermano de Francella, Florencia, y los otros dos, los vecinos, ¿cómo es? Sí. Eran perfectos.
2: Los Fuseneco.
0: Sí, se comen. Sí, y te los mirás y te cagás de risa. Son seis personas en escena y hacen realmente desastre.
1: Sí.
0: Yo creo que se le ocurre a ellos salir de gira por el país, llenan todo.
1: Todo.
2: Ya pues, que es, como es una adaptación.
0: Sí, a nuestro idioma. Es Yankee. Es Yankee,
2: sí. Hicieron muy bien con el guión porque.
0: Sí. Es Yankee. Y encontraron los personajes.
1: Claro.
0: Franchella, Florencia Peña, o sea, encontrarlo a los Lopilato.
2: Le pegaron.
0: No, la verdad. Fantástico. Bueno, y eso lo había traído Marley. Marley trajo
1: la idea
0: acá y después lo reprodujo. Como cada uno de esos programas que hace Marley, él compró, viste que por ahí hacía algunos de entretenimientos también.
1: Sí,
0: y otros
1: también
0: que eran medios raros, esos son todos afuera, comprado afuera y obviamente pasado al español o al argentino, vamos a decirle, ¿no?
1: Uh-huh. Bueno, ahí estamos, repasando un poco la televisión, el espectáculo,
0: bueno,
1: para que sepan.
0: Ayer
1: que...
0: jugó River y trajo un empate valiosísimo. Desde Colombia, según cuentan, es realmente valiosísimo. Y para mí sí, porque River define en su cancha y eso es fantástico. Frente a 100.000, 80.000 espectadores, seguramente River se va a agrandar y eso también está muy bueno. Lo único que, según amigos de River, le preocupó es que haya llegado una sola vez al arco River y después este equipo veremos cómo actúa cuando viene de allá para acá. Esto es definición de penal directo, ¿no, Chicho? Tanto Libertadores como Copa Sudamericana, sí. Así que un empate en cualquiera de los números, porque no hay más diferencia de goles, en cualquiera de los números iría a penales. Pero yo creo que River acá lo va. Fue a buscar y lo trajo, porque inclusive improvisó sin laterales, también hay que mirar esa parte, los que jugaron de tanto de defensor izquierdo y derecho no estaban ni Acuña ni Montero.

0: Y él nada más y nada menos, dos campeones del mundo. Así que yo creo que ya van a estar recuperados. La semana que viene, Chiche, ahora
1: que viene.
0: Miércoles que viene en cancha de River. En el más monumental, en la definición para conocer, porque creo que del otro lado está Olimpia con
1: un equipo brasileño.
0: Fortaleza, creo que, no me acuerdo. Un equipo brasileño. Hoy juegan. Así que el ganador
1: Vasco da Gama
0: Olimpia, puede haber una posibilidad de que River también pueda ir a Paraguay a jugar uno de los partidos, ¿no? Así que buenísimo. Aquí estamos, señoras y señores, somos los candidatos de la mañana. 3704-592928. Nos lo mandaste nunca un mensaje, contanos qué movimiento, qué vas a comer hoy. Yo ayer sopita al final. ¿Y ustedes cómo estuvieron? ¿Cumplieron con su
2: sí,
0: marinera?
1: Yo sí, lo que dije.
0: ¿Vos tortillita?
2: Yo unas marineras riquísimas que me preparó mi chancho.
0: Yo una rica sopa con mandioquita, osobuco, muy bueno,
2: espectacular. Es que estos días son sopeables.
0: Sí, día de sopa, día de sopa.

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1: Es la hora 10.

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1: 110. Tú, 3704-5929-28, línea de mensaje de texto, línea de WhatsApp, hasta las 12 del mediodía acompañándote. Bueno, ayer hablábamos un poquito nada más acerca de esto, pero nuevamente la iglesia en esta controversia porque condenaron por abuso sexual a un sacerdote en Córdoba. Patricio Cruz Viale había sido detenido el 9 de noviembre del año 2024. La justicia lo condena a 3 años y 4 meses de prisión. Ahora, fíjate el tiempo para este hecho tan aberrante como un abuso. 3 años. La justicia condenó a 3 años y 4 meses de prisión al sacerdote Patricio Cruz Viale, párroco de la congregación de Joensat, tras considerarlo responsable de un caso de abuso sexual. La sentencia fue dictada por la Cámara Cuarta del Crimen. La defensa del religioso anticipó que va a analizar los fundamentos del fallo antes de definir si presenta una apelación. Cruz Viale fue detenido el 9 de noviembre del 2024 por orden de la Fiscalía de Delitos contra la Integridad Sexual a cargo de Juan Ávila Echenique, denuncia que fue realizada por una mujer de 46 años quien sostuvo que el abuso ocurrió en el despacho personal del sacerdote luego de una misa.
0: ¿Para qué se meten a cura? ¿Sí? ¿Entendés? Porque mira que te explican y te dan oportunidad, te dejan después de que terminás allí, te dejan, creo que un tiempo libre, así era, Chiche, que nos contó un cura acá, justo en los candidatos, que después de que termina el seminario lo dejan a la vida, a ver si si es que ellos van percibiendo de que están preparados, ¿no?, para que no caigan en esto.
1: Sí.
0: Pero es una locura. A ver, en todas las religiones pasa, lo que pasa es que en las otras religiones está permitido que tenga mujer. Uh-huh. Es lo que yo vuelvo a repetir y me van a saltar a la yugular todos los ortodoxos, así se dice, sí, ortodoxos, me van a decir un montón de cosas, pero sí, yo creo que si un cura tiene familia evitaríamos todo este tipo de situaciones. Por eso, lo que son diáconos, pueden hablar, es creíble el diácono, porque el diácono te habla de su señora, de su hijo.
1: Sí, habla de su familia.
0: Porque una persona que puede tener los mismos problemas con vos, conyugales y todo lo demás, no digo que el cura no esté preparado, para mí sí tiene que ser un intermediario, es el que proyecta y el que está aquí en representación de Dios, ¿no es cierto?, en la tierra, pero no deja de ser un ser humano.
1: Exactamente.
0: De carne y hueso y de cometer errores como cualquiera, porque el que esté libre de pecado que tire la primera piedra. Y no estamos libres de pecado. Entonces, creo que ahí es donde la iglesia ortodoxa se equivoca y mucho en no permitir. Aunque sea, tendrían que buscar que sean de la misma, tengan la misma vida, la misma pasión por Dios. ¿Se entiende lo que te digo? Que haya ahí, que sean todos gente que de iglesia, porque la verdad que no tienen tiempo para nada, Andrea. Tienen que andar de aquí, de acá, que enfermo, que esto, que capilla, que era, no tienen tiempo para tener un familia. Pero si podés, a lo mejor podés poner un tiempo con una monja, no sé, por decirlo, no, por darle un nombre, porque también.
1: Sí. Dentro de la, de, que, de la claro, misma religión.
0: Claro, o gente que viva para la iglesia. Y que no sea intachable y tampoco hacer los guampúas a los curas, ¿entendés? O sea, porque no tienen tiempo, fuera de joda, ¿eh? No, es complicado. Pero, y también montones de mujeres que te ponen, que van y han encarado, montones de historias se sabe acá de que van y lo han encarado. Muchos dejaron el hábito también porque se han enamorado.
1: Bueno, estuvimos hablando hace, ¿cuánto? 2 días atrás acerca de esto que se generó en la época de Rosas, donde directamente fueron al paredón de fusilamiento.
0: Ellos que habían cometido adulterio.
1: Él era

0: sacerdote y ella era una integrante de la congregación nada más, y bueno, se enamoran después él, pero es una historia que
1: real.
0: Llegó inclusive hasta las pantallas a partir de lo que sucedía con
1: lo
0: ambos.
1: Lo fusilaron.
0: Rosas los mandó a fusilar.
1: Mirá lo va Rosa. Y Rosa, según cuentan también la historia, tipo Bolívar era terrible, ¿no? Tenía sus... Porque Bolívar, la mujer que andaba con él era mujer de otro y él era el amante.
0: Mirá.
1: ¿Entendés? O sea, que después se encuentra con San Martín, Bolívar, para hacer los tratados que tenían en la conquista que iban liberando los países,
0: sí,
1: ¿no? Creo que
0: sí,
1: se juntan
0: sí,
1: en Perú.
0: Bolívar.
1: Sí, importantísimo Bolívar también fue.
0: Sí, muchísimo.
1: Hay una serie que se llama Bolívar.
0: Que sí, que cuenta mucho la historia. Esas están buenas, están buenas. Y
1: aparece José de San Martín ahí. Está bueno.
0: Así es. Bueno, ahí estamos compartiendo un poco entonces de información también a esta hora de la mañana, un poco de actualidad que tiene que ver con lo que está sucediendo aquí en nuestro país.
1: ¿Cuántas cosas se solucionarían si pudieran tener su familia?
0: Bueno, en este me llama la atención, no sé si en todos los casos corresponde solamente esta condena, digamos, 3 años y 4 meses de prisión cuando ya es declarado culpable. Prisión domiciliaria es la que tiene. Inicialmente estuvo alojado durante unos meses en la cárcel de Bower, pero posteriormente obtuvo este beneficio de continuar cumpliendo la detención en su vivienda por motivos de salud. Así que bueno, esta condena entonces de en Córdoba a un sacerdote por abuso sexual.
1: 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Mañana seguramente ya comienza el torneo local otra vez, porque están las fechas, están todos medias aprisionadas por una cuestión de que el Mundial se ha jugado y hay montones. En noviembre sería la final de la Copa Sudamericana. En noviembre es la final de la Copa Sudamericana. River y Boca podrían enfrentarse si es que Boca le gana a San Pablo y River le gana a Olimpia o a Vasco da Gama en la próxima ronda. ¿Entendés?
0: ¿No?
1: O sea, tienen que pasar todavía un par de partidos más. Va, un partido más. Y si ambos ganan, podrían enfrentarse en la semifinal. No sé si es semifinal. Sí, semifinal, porque ahora están en cuarto. O puede ser una hipotética final, Chiche, me parece. Me parece que sí.
2: No voy a hablar así, no te voy a tirar.
1: No.
0: No.
1: Ayer estuve viendo la llave más o menos. Viste que estoy como ella dice que estoy, que analizo todo.
0: Buen día. Paso a reportarme, John Paul. Saludos, Andrea, Rubén, Chiche. Buen jueves. No los escucho, pero están siempre. Abrazo. Feliz día del chef. Internado desde ayer. Dice, mira, se complicó la situación de John Paul. John Paul, que estaba, no sabía con qué, si era un COVID, si era influenza, estaba en cama. Ayer nada más nos contaba esto, con fiebre, con dolor de pulmón, que tenía mucha tos, no tenía olfato, no tenía gusto, pero todo le había salido negativo. Bueno, y hoy ya internado. Así que John Paul, ojalá que se recupere prontito. Le mandamos un saludo a toda la fuerza desde acá. Y nos manda la fotito de que está ahí, en cama.
2: Tranquila.
0: Acotado.
2: Prepárate una receta.
0: No. A cuidarse mucho, sí, aquellos que están afectados por las gripes, por favor. La gente
1: mucha
0: mayor,
1: gente.
0: A cuidarse mucho, porque bueno, ellos también lo padecen. Hola chicos, buen día. Disfrutando siempre en compañía de ustedes, dice Cintia. ¿Cintia? ¿Qué hija? Matecito y una riquísima... Es un bizcochuelo. Riquísima torta está ahí, mira. Muy bien. Cintia, abrazos enormes para vos. Gracias por compartir con nosotros la mañana. Ángel anda por acá.
3: Hola, chicos. Buenos días. Rubén, querido, ¿cómo estás?
1: Hola, Ángel.
3: Andreita, bonita, ¿cómo estás?
0: Hola,
3: siempre.
0: Hola.
3: Chiche, cuñado.
1: Y los dos.
3: Iba a mentir, iba a decirles que estoy escuchando la radio todos los días, pero la verdad es que no.
0: No.
3: Desde el viernes pasado que no escucho. Uh-huh. Mi papá está mal, está grave, está en terapia intensiva del hospital de alta complejidad. Estamos viviendo el día a día. Se me quiebra la voz de solo pensar. Ya, las cosas van a mejorar. Pero en este momento necesito de sus oraciones, así que los que crean en Dios ahí, los oyentes, que pidan por mi papá, nomás por el papá de Ángel, y supongo lo que las oraciones van a seguir siendo escuchadas. Hasta luego, chicos.

0: gracias.
1: Bueno, Angelito, un saludo enorme para vos.
2: Un abrazo, hermano. Pero igual.
1: Abrazo enorme, enorme para él. Ojalá que se recupere su papi. Si no, bueno, también que le dé la fortaleza para aceptar todo lo que se viene. Sabemos perfectamente, siempre lo decís, ¿no? Uno de lo único que está seguro es de que en algún momento va a perder la vida. O uno o los seres que están ahí a su alrededor.
3: La muerte está tan segura de su victoria que te da toda una vida de ventaja.
1: Es que le mandamos un saludo a él y a todos los
2: que nosotros sabemos eso, el tema es vivir
1: sí,
2: el momento,
1: sí, vivir el momento, decir, pasarlo.
3: Familiar, nadie va a sentir como siente él.
1: Sí, totalmente.
3: Podés acompañar afuera, y él está perfecto lo que pide. Pide oración, no pide nada de otro mundo. ¿Entendés? O sea, exactamente. Así que es eso, de eso se trata. Hoy estamos, mañana no, de repente pasan montones de situaciones y decís, mira quién. Y bueno, y va tocando, ¿viste? Y por ahí vos también podés estar en ese cartón en algún momento. Así que por eso hay que vivir lo mejor que se pueda, disfrutando, no tampoco libertinaje, pero sí tener una vida en donde puedas darte ciertos gustos que por ahí te lo privás.
1: Bueno, abrazo enorme para él, para toda la gente que está compartiendo con
3: nosotros. Para toda la gente que está enferma. Sí, en este caso tenemos al papá de un oyente y a un oyente enfermo.
0: Che, boludo, recién están llegando otra vez de vacaciones y ya están manqueando una casa quinta entre María. Mira.
2: ¿No estás sorteando algún servi de aire o algo?
1: ¿Qué dijo? ¿A él no se le levanta? Dice, ¿qué
3: no
1: te pasa?
3: No se le levanta el...
1: ¿Qué te pasa?
3: El Chito. Chito. Cabezón, saque lateral.
1: Buen día, chicos, ¿cómo están? Buen jueves, día gris, pero lindo. En compañía de ustedes, dice Noemí, como siempre. Presente, chicos, acá con Claudia trabajando. Ya tenemos su horario, a las 9 nos presentamos. Va radio, café, después se sigue. Estamos haciendo fuerzas que salga el sol acá en el pueblo. Estamos peor que conejo negro, ni el mago los hace laburar. Sol. ¿Esta es piranense o no? Sí.
3: ¿Sol es la piranense?
1: La piranense. Exactamente. Así que bueno, le mandamos un saludo.
3: Pescado dionense. Pirané.
1: Pirané.
3: Pescado de Dios.
1: Luisito Maldonado, que está solo, disfrutando de la paz.
3: Uy, qué tranquilidad.
1: Él está...
3: Qué belleza. ¡Véanle!
0: Espero que tengan un bonito jueves.
1: Gracias.
3: Juernes.
0: Estoy acá tomando mate Solari.
3: ¡Qué lindo!
0: Con los tres.
4: Hola.
3: Hola.
0: Los tres bebés.
1: Sí.
3: Hola.
4: Hola.
3: Hola.
1: Hola.
3: Hola.
1: Hola.
0: La Jaro anda por Laguna Blanca.
1: Sí.
3: Qué importante. ¿Sabemos? Hasta hablan los chicos cuando está él.
0: ¿Qué? La votación. ¿Qué comemos hoy?
1: Muy bien.
3: Qué paro, qué semejante, entre ellos hablan, los chicos saludan re tranquilos, están, hola. Sí,
2: pero escuchate cómo dijeron, hola.
3: Todos re bien, los tres saludaron.
1: Sujeto a votación, van a ver qué van a comer, los chicos felices con Luis.
3: Con el abuelito.
1: Con ese que dice que es el papá.
3: Es el papá.
1: Es impresionante lo que
3: se le parece.
1: Qué hijo de puta, Luisito.
3: Vos no tenés un chilo ahí, tenés una foto copa.
1: ¡Qué porquería! ¿Qué dice Dani Leiva? Presente el papa frita, dice. Ah, faltó Waco, Jaco y Dot, los hermanos Warner, porque esos sí están locos, dice.
3: Walter.
1: Warner, dice acá.
3: Se equivocó, entonces, o sea, es una serie que está dando los hermanos.
1: Waco, Jaco y Dot. No sé, ¿qué
3: es
1: eso?
3: Entonces es otro, no sé.
1: Dani, no conocemos esa serie.
3: ¿Cuál es? Yo tenía entendido los hermanos...
1: Walter.
3: Walter. Viviendo con los hermanos Walter.
1: Bueno, y acá Soli ayer...
3: Una chica que perdió toda su familia.
1: ¿Ah, sí?
3: Y se va a vivir a
1: la casa. Sí, vi el pequeño sinopsis avance del programa. Sí, nada más. Jonathan le dio vuelta a la historia ahora, dice. Esto lo comentó ayer Sole, porque dice que dijiste todo al revés. El hombre que habla así es el árbitro. Y el de 25 es el que quiere darle todo el día a ella. Y el de 25...
3: ¿Como peronista al bombo?
1: Sí. Dice que... Y estaba ahí, porque el otro solamente le manda mensaje de vez en cuando. Dice que la histerisquea y ella ya está medio enojadita con eso. Y hay otro de 25 que quiere todo.
2: Quiere copular.
1: Copular.
3: Bueno, Chirlo. Y 54, chicos. Prendemos.

0: Chiche me dijo, vamos un tema, después engancho la parábola, dijo. No le dimos tiempo a nada, boludo.
1: ¿Querés que prepare o va a ir vos?
0: No, no, vos. No, listo, yo me entendí eso, pues.
1: Sigo desubicando un ratito y entonces voy
0: a ir. Antes de copular.
2: Antes de copular estaba todo listo.
1: Pero yo tenía entendido que era así, que el de Formosa era...

0: Tarjeta amarilla.
1: Mira.
0: Sí, sí, sí. Tarjeta amarilla.
2: Pero manda de vez en cuando nomás mensaje a ella, ese histerisqueo no le gusta.
0: Imagina.
2: Ella quiere todo.
1: No, ¿por qué?
3: ¿Por qué?
1: Así. No entiendo por qué se que está.
2: ¿Y por qué ella habla así?
3: Mira que no tiene hombro eso.
2: ¿Viste que dice?
0: Chao, listo, no es.
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Dios estaba en el cielo mirando cómo actuaban los hombres en la tierra. Reinaba la desolación. Más de 6.000 millones de seres humanos son pocos para alcanzar la magnificencia divina del amor, suspiró el Señor. El Padre vio a tantos humanos en guerra, esposos y esposas que no completaban su espíritu, ricos y pobres apartados, sanos y enfermos distantes, libres y esclavos separados, que un buen día reunió a un ejército de ángeles y les dijo: pueden ver a los seres humanos, necesitan ayuda. Tendrán que bajar a la tierra. ¿Nosotros? Preguntaron los ángeles ilusionados y asustados, llenos de fe. Sí, ustedes son los indicados. Nadie más podría cumplir esta tarea. Hice al hombre a imagen y semejanza mía, pero con talentos especiales cada uno. Permití diferencias entre ellos para que juntos formasen el reino. Unos alcanzarían riquezas para compartir con los pobres. Otros gozarían de buena salud para cuidar a los enfermos. Unos serían sabios y otros muy simples para procurar entre ellos sentimientos de amor, admiración y respeto. Los buenos tendrían que rezar por los que actuaran como si fueran malos. El paciente toleraría al neurótico. En fin. Mis planes deben cumplirse para que el hombre goce, desde la tierra, la felicidad eterna. ¿De qué se trata? Preguntaron inquietos los angelitos. Como los hombres se han olvidado de que los hice distintos para que se complementasen unos a otros y así formaran el cuerpo de mi hijo amado, bajarán ustedes con francas distinciones y tareas especiales. Tú tendrás memoria y concentración de excelencia. Serás ciego. Tú serás elocuente con tu cuerpo y muy creativo para expresarte. Serás sordomudo. Tú tendrás pensamientos profundos. Escribirás libros. Serás poeta. Tendrás parálisis cerebral. A ti te daré el don del amor y serás su persona. Habrá muchos otros como tú en toda la tierra y no habrá distinción de raza porque tendrás la cara, los ojos, las manos y el cuerpo como si fueran hermanos de sangre. Tendrás síndrome de Down. Tú serás muy bajito de estatura y tu simpatía y sentido del humor llegarán hasta el cielo. Serás gente pequeña. Tú vivirás en la tierra, pero tu mente se mantendrá en el cielo. Preferirás escuchar mi voz a la de los hombres. Tendrás autismo. Al último angelito le dijo: serás hábil como ninguno. Te faltarán los brazos y harás todo con las piernas y la boca. Los ángeles se sintieron felices con la distinción del Señor, aunque les causaba enorme pena tener que apartarse del cielo para cumplir su misión. ¿Cuánto tiempo viviremos sin verte? ¿Cuánto tiempo lejos de ti? No se preocupen, estaré con ustedes todos los días. Además, esto solo durará unos cuantos años.

0: Está bien, padre. Será solo un instante en el reloj eterno. Y bajaron a la tierra emocionados. Cada uno llegó al vientre de una madre. Ahí se formaron durante 6, 7, 8 o 9 meses. Al nacer, fueron recibidos con profundo dolor. Causaron miedo y angustia. Algunos padres rehusaron la tarea. Otros la asumieron enojados. Otros se echaron culpas hasta disolver su matrimonio. Y otros más lloraron con amor y aceptaron el deber. Siguen bajando ángeles a la tierra con espíritus superiores en cuerpos limitados. Y seguirán llegando mientras haya humanidad en el planeta. Como los angelitos saben que su misión y sus virtudes son unión, fe, esperanza y caridad, gobernadas por el amor, ellos han sabido perdonar. Y con gran paciencia, pasan la vida iluminando a todo aquel que los ha querido amar.
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8: Es la hora 11:05.

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1: Once, 12 minutos en la República Argentina.
2: 11-12, aquí estamos.
1: Bueno, ahí estamos pegadito a lo que está pasando, nada más y nada menos. Tenemos la desgarradora carta abierta de la hija de Matilde Favier tras su trágica muerte. Mi mamá era mi mundo eterno, dice el título, con quien la revista Gente recuerda. Eloise Agostinelli, la primogénita de la directiva de Dior, rompió el silencio después del accidente en el que muriera su madre y Nicolás Altamayer. Ella, Eloise Agostinelli, la hija mayor de los directivas de Dior, rompió el silencio después de este accidente en el que murieron su madre y también Nicolás Altamayer. En el detalle, la joven compartió la imagen íntima de su infancia y una carta en la que expresó el dolor que atraviesa.
2: Exactamente, bueno, esto tiene que ver entonces con esta trágica muerte, conmoción dos días después del accidente de tránsito en el que la ejecutiva de 57 años perdió la vida junto a su pareja, el productor de cine Nicolás Altamayer. Su hija Eloise la despidió públicamente con este mensaje.
1: La joven hija de Favier y el financiero italiano-estadounidense Roberto Agostinelli recurrió este miércoles a sus historias de Instagram para expresar lo que sentía ante la pérdida de su madre.
2: Primero lo hizo a través de una extensa carta sobre fondo negro, después compartió una fotografía de su infancia, un recuerdo familiar que

0: adquirió un significado especial después de esta tragedia.
1: No tengo palabras para describir el olor que siento. Mi mamá era mi mundo. Y mi vida terminó el día en que dio su último suspiro. Comenzó, lo hice en el mensaje que publicó ante sus seguidores.
0: Bueno, agradeció las muestras de afecto que había recibido tras conocerse la noticia, agradeciendo a todos los hermosos y sinceros mensajes, pero también reconoció que se sentía muy débil y muy abrumada como para poder responder a todos.
1: La hija de Javier describió además la sensación de incredulidad con la que atravesaba las primeras horas de su madre. Espero que esto sea solo un mal sueño y que pronto vaya a despertar. La vida es violenta e injusta, escribió.
0: Y él, al final, eligió dirigirse directamente a su madre y combinó el inglés con el francés, relatando que la amaba, que era su luna, su vida entera, y obviamente pidiendo que descanse en paz.
1: Así es. Dios mío, ¿te das cuenta? El dolor, viste que no importa la plata que tengas. Es como lo de que decíamos hace un ratito. Parece que todo va enlazado, ¿no? Uh-huh, un accidente de tránsito le dejó sin la madre y sin el padrastro en este caso.
0: Exactamente.
1: ¿No?
2: Cambiando de tema, sí. Entrás si querés en el título de Minuto Uno recién. Encontraron un nene de 6 años muerto.
1: Otro más de
2: 6 años. Y detuvieron a la mamá. Está como título ahora, nuevito. Dejarlo todo afuera.
0: Sí. La información que tiene que ver justamente con lo que está contando Chiche, este niño. Hay un posteo de la familia paterna.
1: ¿No es el que leímos hoy?
0: Me parece que están hablando un poco
1: de la
0: acerca
1: madre de la 22.
0: Misma, sí.
2: ¿La de 22 años?
1: Sí, exacto. Ah, no, sí, hoy leímos esa noticia. Claro, se encontró,
0: este caso,
1: está imputada la chica para que no estorbe y no está retenida en este momento, no en el carácter de detenida todavía. Sí. Es el mismo caso, 22 años tiene la chica, lo tuvo a los 16 al pibe.
2: Sí.
0: Bueno, en este caso
2: salió en la noticia.
0: Sí, los que salieron a hablar fueron desde la parte paterna, digamos, que salen a preguntarse qué fue lo que pasó.
1: Claro, todo el mundo.
0: Siempre las,
2: es que
0: las
2: están acusando
0: surgen
2: ahora de que le asfixió al nene.
0: Sí.
2: Claro, por
0: sí,
2: eso
0: sí.
2: Están buscando cámara de seguridad para ver qué
0: fue lo que pasó realmente, ¿no? Pero también decíamos que todo esto se va a desprender después de la autopsia, que va a revelar cuáles fueron las causales.
1: Por eso es que ella está retenida en este momento. Todavía no está imputada.
0: Exacto.
1: Está retenida, ni siquiera en el grado de detenida. ¿Entendés? Está detenida allí en una comisaría hasta que
2: a la espera de
1: lo que los forenses estaban entrando al lugar y están sacando hasta lo que todas las huellas, todo.
0: Sí, como corresponde, obviamente, en un caso de estas características. A la que sí ya le dictaron prisión preventiva es a Victoria Cantero, esta joven acusada de asesinar a su novia en Chaco.
1: Chaqueño.
0: Exactamente. La fiscalía ha dictado la medida contra la joven por el delito de homicidio agravado por el vínculo. La justicia del Chaco dictó la prisión preventiva para Victoria Cantero, medida dispuesta por los fiscales, y se mantendrá hasta que finalice la investigación. Se amplió la indagatoria, ella se volvió a abstener de declarar y lo que sí se la puso al día con todas las pruebas que se fueron incorporando desde el momento del hecho hasta ahora, y ahí se le notifica de la prisión preventiva y tienen 72 horas sus abogados para presentar una eventual
1: apelación.
0: Oposición ante el juzgado de garantías. Así que, bueno.
1: La famosa apelación a lo que le dijeron tiene... si pueden dar vuelta, no creo, si ya no lo hicieron.
0: Claro.
1: Los caminos van a Roma.
0: Así que bueno,
1: van a ella.
0: Hay una evaluación, una pericia psiquiátrica que ya se realizó y bueno, la consideran totalmente imputable. No presenta alteraciones en funciones mentales y comprende la criminalidad de sus actos, es lo que reflejaban. Así que bueno, la cuestión es que la joven entonces va a estar allí a la espera ver qué sucede en las próximas horas y un eventual juicio oral al que llegarían finalmente. Pero bueno, por ahora entonces, a partir de la acusación, pena de prisión perpetua.
1: Pena de prisión perpetua. Candela Arizaga.
0: Sí.
1: Y una llamativa indirecta para Facundo Moyano, la frase de Moria Casán que despertó sospechas. En medio de rumores de una nueva relación, el pedido de volver a declarar ante la justicia y después de blanquear una foto íntima en Disneyland París, la modelo eligió un monólogo viral de la UAM para hablar, sin nombrarlo, de resacas, culpas y toda esa adrenalina que después hay que bancarse post fiesta.
0: Candela Arizaga.

0: Saga volvió a activar su Instagram y como viene pasando desde que estalló el escándalo con Facundo Moyano, cada historia que sube se lee en clave de mensaje cifrado. Esta vez el recurso fue una cita ajena. Retomó en sus historias un fragmento del célebre monólogo de Moria Kazán sobre la resaca emocional que llega después del exceso.
1: Exactamente, después de la fiesta llega la depresión posfiesta, luego la resaca y con ella la culpa. Contó así la One en su unipersonal The Hall 2016 que se viralizó tiempo después, donde reflexiona sobre el precio de entregarse a los placeres de la noche.
0: Bueno, en el agudo texto, Kazán también describe la crudeza de llegar sola a casa con temblores en el cuerpo y en el alma, concluyendo que hay que estar en el agujero para salir del agujero y que la vida es una fiesta y hay que bebérsela.

0: información también, repasando un poquito. 23
1: años y hay mucho recorrido. Sí. No me digo porque hizo un viaje largo, nomás estoy hablando.
0: Varios lugares del mundo.
1: Sí.
0: Hola, buen día, Facundo, ¿cómo estás? Saludos, gracias por compartir con nosotros el programa.
1: No tenemos nada que ver.
0: Susodicho, ¿viste qué?
2: Que habla, del que habla ahí.
0: Él es el hombre.
2: Habla.
3: Igualito el caballero.
4: No, para.
0: No seas mentiroso.
1: No. Caballeros están hecho mierda. Se mierden. Se mierden.
3: Pensé que estaba cerrado el caballero.
1: El caballero no es
0: lo que pedí. Lo que pedí por Temu y lo que te manda sería todo.
5: Voy a decir cómo pusieron en su estado. Empanada complicada.
0: Empanada complicada, la tipa.
3: Ahí tenés.
5: Qué complicada por eso. Pero bueno, nada, que tengan un lindo día. Besote, se los quiere.
0: Tengo tantas cosas que bueno, ahí estaba entonces ella contándonos que si fuese una comida sería empanada complicada.
4: Chorizo violeta.
0: Sos una porquería. La tipa está ahí.
6: Hola, buenos días. Mis candidatos, ¿cómo están? Un besito grande. Aquí Marijó reportándose desde el trabajo. Hoy por fin puedo estar sentadita escuchándolos con detenimiento. Un beso enorme para los dos. No son para los tres. Los amo, besitos.
1: Bueno, y pide un saludo para Claudia, Norma, Jessy, Carla, Belén, Ricky y y Matías, prensa y diseño del Alta. Claudia, Norma, Jessy, Carla, Belén, Ricky y Matías.
0: Ahí. Saludos, chicos, gracias por estar ahí. María Eugenia dice, primer mensaje de María Eugenia. Dice,
1: uno.
0: Milanesa de carne con puré, mayonesa y ketchup y sí, un vaso de Coca-Cola. Saludos, buenas, frío, lluvia, barro.
3: Coca cero.
0: Bueno, y en ese momento se da cuenta y dice, ay, no leí la consigna, ja, ja, ja. Yo sería milanesa, es seguro, porque nos mandó toda la data de lo que quisiera comer.
3: Milanesa despistada.
0: De... ¿Viste? Ahí está. Ella sería una milanesa despistada.
4: Solucionamos el menú.
0: Milanesa boluda.
4: No, yo no dije eso, yo dije despistado.
1: Luis dice, me gustan mucho los brownies, las tortas. Sí. Pero en pequeñas cantidades. Y algo que me pasa a veces es que tengo antojo de brownie, pero en lo que estoy comiendo me empalaga mucho y lo dejo, dice. Sería un brownie.
0: Bueno.
1: O sea que lo van a dejar siempre si le empalaga.
0: Bueno, y acá Dani Leiva dice, nosotros echándole la culpa a Fabri y era una empanada complicada. Dice,
1: era una empanada.
0: No tenía la culpa a Fabri. ¿Eh?
1: Era una empanada complicada. La empanada la tiene complicada.
4: Perdón, glúteo.
1: Edgar dice una fruta porque alimenta y no requiere ningún tipo de preparación extra.
0: Bueno.
4: Bien, perfecto.
0: Y acá Dani Leiva nos manda quiénes seríamos, ¿viste? Somos tres gatitos, mira, no sabía que existía esto. Es el único que vio esta puerquesa. Rubén Andy Chiche.
4: A ver,
0: ¿por qué yo soy tan pequeñita?
1: No querés que te haga alta, te está mintiendo.
4: Qué ingenioso que estuvo.
1: Un laburo.
0: Una cosa increíble.
4: Te pasaste con la IA, ¿eh?
0: Impresionante.
1: David dice, sería una pizza de plato hondo.
4: Pizza de plato hondo. Bueno.
1: ¿Cómo es una pizza de plato hondo?
0: Yo creo que en realidad no es la culpa del plato, sino que la pizza es chica.
4: O que sí.
1: Claro, no, es buena, claro, es buena.
4: Claro. Capaz que era una pizza, pero su plato es hondo.

0: Yo sería una hamburguesa, de solo pensarlo ya se me hace agua en la boca. Podría ser todo para que muchos me amen. Tendría el lado carnal y el lado de grasa. Y el que le da el sabor, pero a la vez es saludable, como la lechuga y el tomate. Sería como el hombre que le dé balance a tu vida, algo así, dice Andrés.
1: ¿Alguien coherente en este

0: programa.
1: Sí, por fin. Gracias, Andrés.
2: Respondo la consigna, sería un langostino fino.
0: ¿Por qué?
2: Ahí tenés.
1: Ahí tenés.
3: Langostino fino.
0: Semejante explicación dio el oyente anterior, sí. Y nada, infeliz.
1: Johnny dice, sería un brócoli, Andrea Chiche. A ver. Porque no me gustaría que me comieran, dice. Si alguien me comiera, pues por lo menos siendo un brócoli le daría vitaminas y contribuiría a su mejor funcionamiento.
0: ¿Qué va? Esa gente.
1: Esas son contestaciones.
3: Esas son respuestas. Mira.
0: ¿Qué lo inmediato? Manda audio y pelotudo
1: ese momento. Sí, estos son todos.
2: Ya está. Vamos a comer milanesa con fideo.
4: Si fuese una comida, sería empanada.
2: Y una gaseosa. Así que ya decidimos que íbamos a comer con los chicos.
3: Ahí está, qué felicidad.
0: ¿Cómo se nota el placer que está
1: disfrutando? Sí, es que bueno,
0: todos están disfrutando.
1: Nadie, casa, nadie le corrige, nadie le grita de atrás.
3: Sí. Lomita dice, nos dicen, nos pega todo el día, nada, viste que
1: están divinos, los chicos todos contentos, sonriendo.
0: Hoy, hola, buen día, dijeron los chicos.
1: Sí, no, todos lo saludaron como nunca. Como nunca, una cosa no están enojados porque no pueden salir a jugar porque está lleno de barro, están ahí adentro.
3: Tranquilos, no fueron a la escuela.
1: Fueron a comprar la milanesa, ahora hacen el fideíto.
3: Buen día, Andrea Rubén Chiche. Respecto a la consigna, sería el pan de vida, dice Jesús. ¡Ah, qué ingenioso! Yeah.
1: Dice que ella sería, no sé, creo que sería chocolate.
0: ¿Por qué?
1: Porque de esas cosas que me hacen feliz. Y si puedo hacer feliz a alguien también, pues genial, dice.
3: Oh, genial. Bueno, yo, alto pionono. Buena. ¿Quién puede ser?
0: Sí.
3: Mr. Glúteo, que dice Mr. lo siguiente.
5: Muy buen jueves, ¿Qué tal? ¿Cómo están? Yo recién me estoy viendo que voy a cocinarse con un paciente, le hice masaje sin final feliz. O sea que profesionalmente bien. Con respecto a la consigna,
0: a ver.
3: Sí.
5: Quisiera hacer un pionono. Un pionono, Rubén.
3: Sí,
5: Rubén, hola, perdón. Rubén, ¿cómo estás?
0: Bien.
5: Andrea, ¿cómo estás? Chiche, ¿cómo
0: para
5: estás?
0: Ídolo.
5: Un pionono.
1: Este es el cangrejo.
5: Porque dice que soy un poco largo y dulce por dentro.
0: Toma para vos. O sea,
5: bien.
0: Ahí comenzó el autobombo.
5: No te vayan, no se extiendan demasiado. Quiero hacer o preguntarte a vos, Rubén, si ya podés pasar o si me podés grabar. Hay una parábola, sí, una parábola que yo creo que escuché ayer o anteayer y que me llegó mucho al corazón. La verdad, me llegó mucho al corazón. Yo no sé cómo se llama esa parábola, porque habla de un hijo que no vio a su papá y que quiere, más allá, que está ya grande, quiere pasar lo que le queda de vida al padre con él. Es un hijo que por ahí se siente un poco culpable por no haber estado con su padre. De hecho, por alguna separación, me sentí muy tocado, Rubén. Y quisiera saber si me podés pasar esa parábola.
1: No sé cuál
5: es. No sé cómo se llama. Hijo pródigo. Pero mejor si yo digo si me podés grabar esa parábola, porque vos sabés que en este equipo musical, o lo que proyecto equipo musical, golpea mucho el bafle, golpea mucho. No sé,
1: su atención, si por favor.
5: Mira que yo le cambié de sistema de sonido al Diva Bass, le puse al otro. Y vos sabés que golpea
1: al pasajero
5: mucho, no se entiende mucho la P o las S, ¿entendés?
1: Oh.
5: Es mejor si me lo grabas.
1: Claro.
5: Pero pásamelo.
1: Pero y que si te grabo yo también, ¿no? Vas a escuchar.
5: Gracias,
1: ese equipo.
5: Chicos, te mando un abrazo.
3: No seas hijo de puta.
0: ¿Qué? ¿Y si todos los ruidos del mundo lo tiene?
1: Pero que si grabo yo se va a escuchar las S.
3: Claro, las T y las S. Medio raro igual, ¿viste? Acá marcó que es lo que no le funciona, dice. No, por favor, te voy a pedir que no te agarres así la cabeza. Son los oyentes. No podemos hacer absolutamente...
1: ¿Me puedo ir otra vez?
3: Ay, ay, ay. Bueno, hoy...

0: Están celebrando 18 años de casados. Por ser mi aniversario,
1: Qué
0: me
1: guante tiene
0: merezco
1: Marcelo.
0: un asado yo misma, dice ella, así que está
1: Qué
0: preparando
1: aguante
0: ella el
1: tiene,
0: asado.
1: pobre Marcelo.
0: Cuando viene ese viejo que a veces es insoportable, pero yo igual lo aguanto, dice. Así que bueno, así se dirige hace 18 años ese viejo que es insoportable, dice a veces, pero que ella la aguanta. Bueno, entonces.
1: ¿Y quién la va a aguantar a ella?
0: Pobre es recíproco,
1: Marcelo,
0: decís
1: es recíproco,
0: vos.
1: Obvio.
0: Bueno. Sopa fría, la grasa no deja ver el fideo, dice Sol. No sé a quién.
1: Epa, epa.
0: Habrá
1: ¿A quién,
0: dirigido
1: a quién
0: eso?
1: Le dijiste Sol eso?
0: ¿A quién va dirigido eso?
2: Sorry, so bad you can say.
1: Ay, hijo de...
2: It's too good for you. I'm sorry, Felicitas, baby.
1: Felicitas, baby.
2: Come on, baby, can I love you tonight? Come on, perro. Baby, can
0: come on,
2: I love you together? Ooh, if we touch ya, something now. I love you, my Radio del Sol. You've been
0: mine. No es igual, Chiche, no es igual.
3: Y este es Dani. Este es Dani.
1: Ah, ese es Dani.
3: Este es Dani, escucha. Ahí sigue cantando.

0: Ahora va Dani otra vez. Ahí va Dani. ¿Viste?
1: Ya se fue a otro lado, pero le quise comer. Se comió la mitad del tema.
2: Es que este es Dani.
3: Claro, es él. Tracy es el que vos tendréis.
1: ¡Qué porquería humana!
4: Hola chicos, buen día, Formolandia.
1: Buen día.
4: Alegría, ¿qué va a ser? ¿Otra no nos queda, boludo? Lo importante es la salud, lo demás va y viene, pureza lo demás. Bueno, te mando un beso, Chiche querido, André, beso, perro, beso, abrazo de gol, de osito cariñoso, panda. Éxito, como siempre.
0: Se mezcló todo.
4: Dios, porque es tan... Así que, qué bárbaro, como tú ahí, por Dios.
1: Él solito dice cosas, se alaba, todo junto. Bueno, y Luisito, ¿qué dice?
5: Hola, Rubén. Hola, Chiche.
2: Hola, buen día. Mía.
5: Soy Mía.
2: Hola, Mía.
3: Ningún problema, el comunicante.
0: Audio,
1: qué bueno. Qué lindo.
3: Qué bueno, che.
1: Pedile a Papá Noel otra mamá. Qué porquería. Bueno, ahí están nuestros oyentes, enviando su mensajito al 3704-592928. Hasta las 12 del mediodía tenés tiempo. Y acordate que también podés comunicarte a través de las redes
3: sociales. Algunas reacciones ya a la fecha confirmada,
1: sí,
3: de la Pantera. Del 7 de noviembre, allí en los salones JBC, y ya hay alguno que dice, ¿puedo festejar mi cumpleaños allí?
1: Ya lo pueden
3: hacer.
1: Están
3: contentos, preguntando en JBC, sí, ya la gente enganchándose para lo que va a ser el 7 de noviembre, en los salones, una versión, un capítulo más, nada más y nada menos de los... Suban el volumen.
1: Exacto.
3: Ah, pues sí, los candidatos de mañana.
1: Somos
3: los candidatos que vamos a estar en Suban el volumen.
1: Los candidatos de Suban. Así es. Bueno, ya entonces, acuérdense, pueden ingresar allí a nuestro canal de WhatsApp también para interiorizarse un poquito de todo lo que se viene. Les vamos a ir contando con el paso de los días lo que va a estar sucediendo en esta nueva edición.
3: Un beso para Rey, para Marcelito, mi hijado. Mirá el arquero este, Chiche, ahí te muestro en pantalla.
0: A ver,
3: el arquero este, mirá.
1: Ahí tenés. Muy bien.
3: Va a salir a...
0: Que sea mejor que el padre.
3: Sí, mejor, porque el papá es Clemente. El papá es Clemente, sí. El hincha de Camerún, ¿verdad?
0: Sí.
3: Burum, bum, bum.
1: La bueno, carita.
3: Es la jeta del papá, boludo. Va, es mezclado.
0: Sí, pero
3: mezclado.
0: Tiene igual mucho.
3: Sí.
0: Alto porcentaje de padre.
3: Sí. Ojalá que no sea todo como el padre que la madre. ¿Entendés? Ojalá que no sea todo el padre, que sea realmente una mezcla, porque la madre va a equilibrar un poco.
1: Claro.
3: Sal y azúcar. Hermoso, Marcelito, le mando

0: mandamos un beso.
1: Besos, Marce, que está ahí compartiendo también seguro el programa.
0: Ojalá estén escuchando.
1: Bueno, estamos, señor, disfrutando de estos temas musicales, los éxitos, lo que suena ahora exactamente, porque bueno, tenemos que aprovechar.
0: Así es, los
1: jueves. Ahora son todos un tiempito
0: mañana,
1: nada.
0: Mañana, aunque no crean, ya es viernes, lo mejor de la semana, chicos.
1: Qué increíble. Sí. Rapidísimo pasó.
0: Andrea dice, sería un limón dulce. Creo que a pesar de lo malo, caroso que puedo llegar a ser, no entendí, o la poca importancia que le doy a ciertas cosas, sí, de la vida de mucha, o sea, que mucha gente criticaría, aún tengo algo bueno por dentro, sería como que dentro del
1: limón. A pesar del caroso, que no es caroso, no, en realidad la cáscara.
0: Es la cáscara, sí. Algo así sería.
1: Muy bien.
0: Sí, sería arroz con pollo, dice Juan.
1: Arroz con pollo.
0: Arroz, porque es mi comida favorita, así que sería esa, dice.
1: Bueno, muy bien.
0: Simple su contestación.
1: Muy, muy buena
0: respuesta. Brian, el Brian.
1: ¿Qué dice el Brian?
0: El Brian, ¿será en representación de todos los Brian?
1: ¿Qué dice?
2: Los Brian.
0: Los Brian es. Sería el fruto prohibido.
1: Ahí
0: ya que la vida se trata de cometer errores, cagarla para no volver a caer en el mismo error. En consecuencia, la experiencia ganada sería sabiduría adquirida. Y eso nadie lo puede quitar. Así que soy el fruto prohibido. ¿Sería una manzana?
3: Mi amiga, Andrea. ¿La escucha? ¿Cómo le vas a aconsejar a mi hija que pida para... Pero la suerte que estoy un platito libre y le pude escuchar. Y justito escuché esa parte de que le dijiste a mi hija que pida una mamá nueva.
1: Nunca jamás, amiga, de
0: la
1: mi
0: grabación.
1: Corazón. Jamás.
0: Gonzalito.
1: Sí. Si tenés ahí grabado esto, pasalo, porque yo nunca dije una cosa como esa.
0: Aparte, esos chicos, ¿cómo van a estar
1: solos? No, están llorando, tristes.
0: Evidentemente.
1: No saben qué van a comer porque nada, la mamá no está. Pero... una cosa increíble, sí, todo lo
0: no
1: que está pasando.
0: No se pueden arreglar sin vos.
1: Volvé, por favor. Porque Luis, no sé, hoy justo se quedó en la casa, no había zanjas para limpiar,
0: sí,
1: nada.
0: Sí, nada. Sí, la de la vecina nomás.
1: Pero bueno.
0: La zanja de la vecina. Ah, dice que cayó el hermano de Luis ahora a almorzar.
2: ¿Al del aire acondicionado?
0: Sí, sí, cayó hoy a almorzar.
1: No sea forro, que la otra desesperada va a venir. Va a venir caminando. Ay, ay, ay, bueno, ahí le mandamos un saludo especial, gracias.
0: Sí, yo sé,
2: dice que estaba por llevar un aire que tenía ahí libre Luis.
0: Ah, Luis, sí, fue a ver para arreglarle un aire que no andaba bien. Aprovecha ahora para hacer mantenimiento. Ahora hay que aprovechar para hacer los mantenimientos.
1: Sí, totalmente.
2: Estos son los momentos.
0: Sí, estos son los momentos, ¿viste? Que no te da mucho la vida esos momentos, ¿viste?
1: Vero Sosa dice, buenos días, sería la salsa la permuta. Al que
0: Vero
1: no le gusta...
0: Sosa, apareció muchos oyentes hoy.
1: Al que no
0: nuevos.
1: Le gusta que se vaya la puta esa.
2: No, pues...
0: es de la nuestra, está bien, entonces. Apareció una de las nuestras ahí también. Bueno, yo sería un pan.
1: ¿Un pan?
2: ¿Por qué?
0: Porque me he vuelto adicto a ellos, a los panes. Así que yo sería
1: pancito.
0: Eso, sería un pancito.
1: Bueno, Sebastián Jiménez pasa por las redes de Radio del Sol. Dice, buen día, saludos. Y Nancy Olmedo dice, buenos días chicos, excelente programa como siempre. Presente, saludos para todos los oyentes. Dice, gracias.
0: Yo sería un guiso de poroto, Andrea.
2: ¿Por qué? ¿Candidato?
0: Si te hago cagar, qué puto.
1: ¡Qué asco! Buena música que también suena, obviamente. ¿Vos? ¿Qué estás haciendo a esta hora de la mañana? Contanos. ¿Qué vas preparando para compartir con la familia en este mediodía?
4: Yo sería un alito. ¿Cómo me gusta? Me gustaba. O sea, ahora no puedo, pero me gustaba mucho.
0: ¿Qué es lo que no podés?
1: ¿Por qué no podés? No entiendo. Ah, ella...
0: ¿Se está cuidando?
1: Se está cuidando.
0: La dieta más larga del mundo hoy.
2: Ay, pues, naco. Yo no dije ni...
0: Matalo a todos.

0: doctor.
1: Te va a cagar.
2: Cosete la boca.
3: No, o...
0: Hey, menos mal que somos los amigos. Perdí 15 kilos ya, hey.
2: ¿A dónde?
0: En el codo. En la frente. Perdí
3: amiga.
0: 15 kilos ya y ahí está, mira, mira.
3: ¿Cuánto perdió?
0: 15. ¿En el codo?
3: ¿Esa foto es con 15 kilos menos? No, no, en serio te perdí.
0: No, no, este es el antes. Ya te va... Y bueno, pero se ve que no te está dando resultados. No, yo sí, el antes.
2: Estás como el pelu.
3: Claro.
2: El pelu dice que no puede dormir, que está estresado, claro, que sí. El bebé, ¿qué que qué sé yo. Dice que eso lo está haciendo
3: algazar. Lo que comer. Ah, le está haciendo algazar.
0: No, le está haciendo algazar eso.
3: Yo pensé que te le generaba ansiedad y ahí comía.
2: Qué porquería humana.
0: No, queriendo salir el sol, chiste.
3: Y le puse por eso recién, porque puse, saqué otra
0: voy
3: vez.
0: Voy re bien, gracias a Dios, dice.
3: Qué como bueno. Que nos mandá la hora entonces.
0: Y ahora la foto de ahora,
3: mandá por los 15 menos.
2: La cara y que le pongan menos 15 al lado.

0: Ay, ay, ay.
1: ¿Cómo andas así con menos 15?
2: Menos 15 gramos era.
3: 15 qué, amiga.
2: Ay, Dios mío. Basta, chicos. En serio. Apoyémosla. Le está yendo bien.
3: No, yo
2: bien.
3: La apoyo siempre.
2: Le está
3: problema.
2: Yendo bien.
1: Come un asadito, amiga. Para festejar.
2: Uy, qué pena. Justo nos queríamos juntar. Comer alguito.
3: Bueno, bueno, ya me verán, dicen.
1: No, y obvio que sí. Nadie está diciendo que no, amiga.
2: Sí, amiga, te veremos.
1: Y dale, pues. Ya, no para mal.
2: Basta.

0: Sí, es muy importante, aunque ustedes no crean, es muy difícil.
1: Obvio, sí,
0: sí, no es fácil, sí, cierto, sí, sí. Marijo, no, por eso. Razón, ¿eh? Y se nota que está siendo difícil.
1: Cortala ya, en serio.
2: Vos sabés que tenés todo nuestro apoyo, amiga, ¿eh?
0: Sí, se nota. Se resubicaron con mi amiga ustedes recién.
2: Borra, dura.
0: Resubicados los dos.
2: Yo ni hablé.
1: Yo tampoco. Yo todo lo que dije, no. Dije en el auricular, ¿no?
0: ¿Ustedes se están metiendo con mi amiga, boludo?
1: No, jamás.
2: ¿Dónde quedó todo eso registrado?
0: ¿A dónde está mi amiga?
1: Eso, ¿a dónde está mi amiga? ¿Dónde está menos 15?
2: ¿Qué porquerías que son, chicos? Háganme acordar que si necesito apoyo en algún momento,
1: lo que, menos
2: que no vaya con ustedes, boludo.
1: Y pero vos tenés que aliarte.
0: Averiguaste
1: nosotros
0: el banquito, Chichi, para.
1: Ya averigué, ya está listo. Ya está, ya está.
0: Para. Ya está. Sí, sí, porque sí. Hay lugares que no alcanzamos, entonces dijimos, la con Chichi te vamos a regalar
1: vamos
0: un
1: a
0: banquito.
1: Sí, sí.
0: Vamos a pedir a Diego, el carpintero, que nos haga el carpel.
1: No me mira a mí.
0: Diego, necesito una escalerita de tres. ¿Cómo se dice? Escalones sería.
1: Tres
0: o cuatro. O cuatro puede ser también.
1: Vamos a ser generosos.
0: Necesitamos una oficina. No, en serio estoy hablando, no es joda, hasta para subir a los placares que por ahí pone cosas altas. Hace falta.
2: Ahora está queriendo, no. Con toda la maldad del mundo, ahora está queriendo subirme un poquito la pizarra. No llego, o sea, no entiendo para qué.
1: ¿Y para qué el banquito?
0: Y para eso es el banquito.
1: Un taburete, como estética. Decíamos antes, un taburete.
0: Pues tengo que colocar una tele de monitoreo de las cámaras,
1: claro,
0: Chiche.
1: Claro, sí.
0: Y entonces tengo que subir la pizarra. ¿Entendés? Y ella, ¿y cómo voy a escribir ahí la pizarra?
2: Claro, ¿y cómo voy a escribir, boludo?
0: Un banquito.
3: Hace tiempo que nadie espera en la vereda.
2: Qué bien. Así que.
1: ¿Qué?
3: Cruzando el boulevard.
0: Al menos soy alta, siendo gorda, dice.
2: ¿Quién es alta?
1: No, nadie.

0: Nadie, nadie,
1: oyente, un oyente.
0: Un oyente, estamos. Yo por lo menos soy.
1: Menos 15.
0: Alta. Menos 15 era.
2: Sobre todo. Todo lo llevo.
0: Yo creo que usted va a terminar mal como el hijo.
3: ¿Por qué?
4: Que no le banca,
0: sí. Le va a terminar.
3: ¿Quién no le banca?
0: Petiza de mierda, ¿entendés? Ey, vos gorda de florte y así. Se van a, ¿entendés?
3: No. Aunamos fuerzas.
0: Ojalá no se peleen, porque las quiero las dos. Nunca, son mis amigas, no, por favor, no, en serio. Si te quedaría mal que no podamos saludarla delante tuyo, Marijo, hoy.
3: Jamás, no. Tenemos enemigas en común, inclusive.
0: Ah, sí. Enemigas en común.
1: Y ni así no se quieren entre ustedes.
3: No, y ahí nos queremos mucho. Todo es.
0: Síganle a su cara.
3: Todo es para el show.
0: Se cae de risa.
3: Nos sentábamos juntitas cuando teníamos clases.
1: ¿A dónde fueron ustedes juntas?
5: Elegí ser un langostino fino. Porque si voy a ser comido por alguien, al menos quiero tener elegancia. ¿Sí? Pequeño, caro, que me acompañen con un poquito de limón.
1: Y bicho.
5: Para no terminar como ciertas personas haciendo un guiso de mondongo.
3: Un guiso de mondongo.
5: Toma, pavo, chiche. ¿Querías explicación?
1: No, está bien.
5: Sacala del ángulo, mitad y come mango.
0: Sacala del ángulo,
1: igual
0: mitad y come mango.
1: Igual se dice un bicho entonces, boludo.
3: Ay.
0: ¿Este es el hijo de Domingo, que el hijo?
1: Sí, boludo.
0: Mitad y come mango.
6: La forra mentirosa, doble cara, Andrea. Te escuché yo, amiga. Justo le llamo a Luis y pasaron el audio de mí a ustedes. Y
3: no.
6: Te la aconsejaste, mi hija, que pida una mamá nueva.
3: No, nunca jamás.
6: ¿Qué? Mis hijos.
0: Ah, no me digas que era su hija.
6: Que Luis, que ni te cuento, están rechos.
0: No, dijimos, ¿no?
1: ¿Qué no?
3: No,
6: mi cuñado llega hasta en mi casa, sabes que de acá me voy caminando, así llega renga con mi rodilla rota, pero una patada en el orto le voy a dar a ese hijo de puta por ir a mi casa, ¿sabes qué?
0: ¿Cómo que se llama el hermano Luis?
6: Le va a llevar mi aire nuevo, le corto el chilo, hijo de puta, chorro.
1: Ahí te das cuenta.
6: Y Luis le va a acompañar por plaga, por
0: los chicos van con los papás.
6: Que
0: son
6: una caga de hambre, soy feliz, están por comer milanesa ahí, con ensalada y...
1: No, video. La mamá...
6: puta para comer milanesa.
1: La mamá nueva le va a cocinar con fideo, sí. Al pesto para los
3: Javier chicos. Dice que se llama el hermano de Luis.
1: Ahí está.
0: Bueno, Javi dice que hace unos fideos espectaculares. Está él cocinando hoy. ¿Entendés?
1: Pero fíjate, ellos mandaron, los chicos mandaron un audio. Uno,
0: re lindo.
1: Y sí. Esta ya se cebó y nadie le dio Belén este entierro.
0: Sí. O sea, vota en Laguna.
3: Me confunde, dice Luis. Ahora para ustedes soy Fabián, dice Luisito Maldonado, ¿eh? Así que Fabián, hey, hoy.
1: Ve.
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3: Hola, candidatos, dice Ale Miau. Yo sería esta banana, soy Fabri. Y nos manda la foto de Fabri.
0: Banana Butch.
1: No.
0: La foto de Fabri, ese es Fabri.

0: mala.
1: Yo sería arroz con leche, porque es mi postre favorito. Yo sería una naranja, porque a veces puedo ser ácida y a veces dulce. Es cierto, ¿eh?
0: Mira.
1: Dice que la que tiene ombligo es la más dulce. Esta es la naranja con, sí, ombligo, con que ombligo, le dicen.
2: Ah, mira.
1: Y ahí tiene como un ombliguito ahí.
0: Sí. Los estoy viendo. Qué bueno. Mi vecino me dio la otra contraseña del wifi.
2: No, pues.
0: Pónganle un abrigo a Rubén. Hace frío, dice Fabric.
2: No, acá adentro está lindo.
1: Acá está perfecto.
0: Qué porquería.
2: Afuera un frío la reconcha su madre.
0: Qué porquería.
3: Meta su fideo al pesto allá en el upito donde no le entra el sol.
0: Y bueno, están ellos ahí, felices compartiendo el día en familia. Acá,
2: felices están en familias nuevas.
1: Y dice que Javier cocina re rico el fideo al pesto.
0: El tío Javi, el tío...
1: ¡Ay, qué feliz, por fin vino! Dice que está, no sé por qué está ahí desenganchando el aire, debe hacer mucho, mucho.
0: Yo creo que es por el frío, lo está por llevar para
1: hacerle, arreglarlo, sí, mantenimiento. No, no, problema, mantenimiento. Hay que llevar el aire.
0: Sí, definitivamente. ¿Dónde? Saludos a Javier, a Luis.
1: En la calle me conoce como. ¿Podemos escuchar este en suave volumen?
2: Sí, sí, sí, me gusta. A pie. Para cuando empezamos.
0: Hay uno que. que es viral. ¿Cómo se llama?

0: un cuarteto.
1: No, sí, un cuarteto.
0: Es un cuarteto y es actual, ¿eh? No, no es. Hay un cuarteto actual, que hace así. Claro, porque
1: puedo ir a la radio a farmear aura.
0: ¿Qué? Ya viste que esa pelotudez, bueno,
2: sí, es la nueva que hay ahora.
1: Y sí, ya no. Mi respuesta fue, ya estás viejito, amigo, sí, por esas cosas, ya no.
2: Y hay unos boludos que me encanta, sí, sí, me encanta. El llenón de piedra. Pero no, y acá, la onda, ahí. Qué show, boludo.
1: Que...
2: Pero encima
0: parecen todos estúpidos.
2: Pará, me parece, no quiero hablar mucho, pero me parece que este fin de semana
1: hay una farmeada.
2: Van a farmear ahí en frente de farmar de la

0: a mi hijo. Dejen de joder, chicos,
1: somos
0: en serio.
1: Farmacia, nosotros vamos a farmacia, tío, a de farmacia.
0: Sí, sí. La verdad que no
1: pero
0: entiendo.
1: Pero encima es sin música, o sea, no entiendo por qué.
0: El reto. Sí. Sí, me ganaste, qué aura.
1: Sin música.
2: Qué aura, sí.
0: Qué aura.
2: Hay uno que vi
1: no,
2: uno
1: esto,
2: que
1: los memes que hay de
2: que
1: eso.
2: Se tiró al piso y empezó, yo pensé que estaba convulsionando.
1: Los memes muestran sí. Listorti cuando hacía esos programas.
0: Sí,
1: de
0: no me preparé, oculta. Dijo uno, pero bueno, dijo y empezó. A...
2: ¿Qué es eso?
0: No sé, pero así se hace, observalo, yo lo traigo. Ese movimiento

0: Estaban todas
1: parados con esa.
2: ¿Qué por qué?
3: Palmear aura.
0: Eso, boludo. Vayan a agarrar una pala, hijo de puta.
2: Anina, ni palmear, Yegma, dice María Jimena.
3: Sí, ahora.
2: Sí, de todo, hubo de todo. Ya pasamos por todo.
3: Le, bueno, agarra un señor.
2: Ah, no. Qué porquería. Bueno, pasó el momento de los Terian, ahora están todos farmeadores. Ay, dice Sol, el gordito de 25 me dijo que soy irresistible. Ayer la pregunta fue 25, ¿qué?
3: Centímetros.
0: Te están queriendo ir antes, parece.
2: No, desubicado. Qué porquería esta gente. Bueno, ahí estamos. Bueno, ya al final.
3: ¿A dónde te vas, Cheche? Vamos a farmear. Vení al frente, vamos a farmear.
0: No.
2: Farmeen juntos. Aparte, la palabra, ya lo dije ayer, me da sensación de que está mal dicha.
3: A ver, vos qué sabés. A ver la palabra.
0: Por ejemplo, para nosotros que somos grandes, ustedes más que nada.
3: ¿Qué sería? Yo soy grande, yo sí, yo soy grande.
0: ¿Qué sería farmear? ¿Para qué lado le llevan ustedes? No para lo que están
3: yo, llegando, porque voy a comprar medicamentos, me voy a la farmacia.
0: Ahí está bien. Andrea, para vos.
3: Ya que es amiga y que es tu trabajo, va a Farmacia Ferreira.
2: No, a mí definitivamente me da palabra mal escrita. Para mí hay solamente flameo, no farmeo.
0: ¿A qué te transporta farmear?
2: Al pelotudismo.
0: No, vos, claro, vos ya lo estás
2: llevando. Claro, ya lo llevo. No,
0: ¿qué
2: para
0: sería,
2: nada.
0: Por ejemplo, no existieran estos pelotudos? Te dice Andrea, hay que farmear.
2: Sí.
0: ¿Qué para vos sería?
2: Para mí sería trabajo.
0: Trabajo.
2: Como chambear.
0: Bien, y Rubén te farmacia, vos trabajo.
2: Sí, chambear. Pero farmeando aura.
3: Dios, escuchen mío. Esto. De último.
0: Este está demasiado tranquilo, viene.
3: Está bien en la casa de Luis,
0: está
3: boludo.
0: Está peteando con la muerte.
2: Yo me preguntaba, ¿qué más va? María Jimena, lo tuve de farmear. 25 años tiene, dice Sole.
3: Ah.
2: ¿Y quién le preguntó si es irresistible? Y ahí está, cerramos con eso, no queremos que farmeen pelea.
3: Estamos farmeando peleas.
2: No vamos.
0: ¿Dónde se van?
2: Por favor.
3: Hey, Andrea.
2: ¿Qué?
0: ¿Qué le dijiste? Andrea le dijiste.
2: Sí, sí.
0: Ey.
2: Estamos farmeando. Agarrá. Vos lo hiciste muy joven.
0: Sí, claro, ya.
2: Eso no es farmear.
3: Sole.
0: Chau, nos vemos. Ya está yendo al carajo. Ahí está revoleando unos huevos.
3: Acá sí, los huevos de Luis.
0: Chau. Hasta mañana, chicos. Andrea, Rubén, Chiche. Chau.
2: Chau.

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11: Es la hora 12:07.

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1: Es la hora 12:39 minutos.
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2: Es la hora 13:04.

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2: Es la hora 13:36 minutos.
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3: Es la hora 14, 5 minutos.

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1: Es la hora 14:33 minutos.
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12: Es la hora 15:05.

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2: Es la hora 15:36 minutos.
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1: Es la hora 16, 10 minutos.
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1: Es la hora 16:37 minutos.
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2: Es la hora 17, un minuto.

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Año 2000, Outkast rompía todos los esquemas con su disco llamado Stankonia y soltaba este himno que estamos escuchando. Hay una historia detrás, es una disculpa pública y sincera de André 3000 a la mamá de Erykah Badu después de su separación. Y tiene un dato de color, a la verdadera Miss Jackson, porque se llama Miss Jackson la canción, sería como Señora Jackson. Le fascinó tanto el tema que hasta mandó a ponerle el nombre a la patente de su auto. Qué cosa de locos, ¿no? Directo desde Atlanta, así sonaba Outkast, Miss Jackson, aquí en 95.9. ¿Cómo están? Buenas tardes. 9 minutos de las 5 de la tarde. Qué placer saludarlos. Qué lindo volver a estar en la radio, poder compartir con ustedes, como cada tarde, esto que se llama Conexión RDS, aquí en 95.9. Mi nombre es Walter Ayala. Vamos a quedarnos juntos a compartir una linda tarde con mucha música. Vos preparate lo que tengas ganas en la tarde de hoy, que nosotros acá tenemos el menú musical ideal para esta tarde gris. 15 grados de temperatura a esta hora. Todavía está gris, todavía está inestable, todavía, bueno, está todo así como lo ves. Así que bueno, y parece que va a continuar por unos cuantos días más, aunque está la posibilidad de que mañana tengamos un sol pleno en Formosa Capital. Así que, bueno, prepárate para disfrutarlo. Vamos a tener un lindo fin de semana, por lo que me marca acá el Servicio Meteorológico Nacional. Sol pleno durante todo el fin de semana. Eso sí, con mucho frío, te advierto. Eso sí, de eso no vas a zafar, porque va a ser mucho frío y vas a tener que andar bien tapadito para tratar de no tomar frío y no enfriarse, no enfermarse y demás. Pero, de todas maneras, por lo menos parece que vamos a ver el sol durante todo el fin de semana y eso nos tiene que poner un poquito más alegre, ¿no? Bueno, quédate acá, hasta las 7 de la tarde ya está lista la playlist del día de hoy. Hoy tenemos nuestras efemérides también, obviamente, que te vamos a estar contando. Celebramos un cumpleaños, celebramos un disco, hay varios ahí como para poder contarte. Hay muchas historias aquí en la radio en la tarde, así que simplemente levanta el volumen y disfruta con nosotros de las canciones que tenemos aquí en 95.9. Nuestro WhatsApp ya está habilitado, así que pueden comenzar a escribir. El mensajero es el 3704-415-700, así que empiecen a escribirnos. Vamos a escuchar ahora un muy buen tema de esta buena banda que se llama Empire of the Sun. Esto se llama Walking on a Dream.

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Bueno, esta banda que estamos escuchando se llama Usted Señalémelo. Es una muy buena banda argentina. Este tema está incluido en Tripolar. Tripolar es un discazo con el que los mendocinos rompieron casi 5 años de silencio en 2023. Es un disco producido junto a dos gigantes como Rafa Arcaute y Nico Cotton. Y este track condensa pura combustión de funk síntesis ochentosa, totalmente. Bueno, y también tiene un bajo hipnótico imposible de esquivar. Me gusta mucho esta canción, suena muy bien. Es una de las bandas argentinas que la está rompiendo y que obviamente nosotros estamos empezando a conocer un poquito más. Una banda que va a estar ahora presentándose en el próximo Cosquín. Ya está la grilla. Esta mañana estuve observando un poco y es una de las bandas que va a estar presentándose en el Cosquín Rock. 18 minutos de las 5 de la tarde en todo el país. Y vamos avanzando, hay más canciones. Ahora nos metemos con otra muy buena banda argentina. Se llaman Los Gardelitos, también forman parte de la grilla de Cosquín. Y le ponen un poquito de rock and roll a la tarde. El sueño de los locos se llama esto que suena aquí en 95.9.

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2: Es la hora 17:31 minutos.

Esta es una de las canciones que marcaron un antes y un después en el pop rock de los 2000. Fue el segundo corte, si no me equivoco, del disco llamado Sing Along and Lullabies.

for the Film. Es largo el nombre, les digo, de todas maneras. A ver, voy a tratar de hacerlo porque es bastante extendido. Es Sing-alongs and Lullaby for the Film's Curious George. Así es el nombre completo del álbum de Jack Johnson, que compuso esta joyita acústica exclusivamente para la película animada Jorge el Curioso, logrando que una banda sonora infantil alcanzara el puesto número uno del Billboard 200 por primera vez desde lo que fue Pocahontas, con una canción que desde mi punto de vista es bastante playero, tiene, es alegre, es optimista, además la letra es una invitación a mirar las cosas desde otra perspectiva, ¿no? La verdad es que es una linda canción, Upside Down, Jack Johnson, aquí en la tarde, 35 minutos de las 5, estamos avanzando, nuestro mensajero está a pleno, 3704-415-700, aquí estamos en línea. ¿Hay más canciones? Claro que sí. Ahora se viene otra de las canciones que me parece que también marcó un momento importante en la década de los años 2000. Fue el segundo disco de esta banda lanzado en el año 2001, un tema que le da nombre donde nació, o sea, es, digamos que le da nombre a un lugar muy personal para el vocalista de la banda. El vocalista se llama Pat Monahan. Él la escribió pensando en su madre, quien había fallecido poco tiempo antes, imaginándola viajando por el espacio y regresando a la Tierra. Ganó 2 premios Grammy, se convirtió en un himno eterno de la radio. Acá lo escuchás. Train, Drop of Jupiter, aquí en 95.9.

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2011 desde el disco Parque de Depresiones, sexto disco de estudio de los platenses Guasones, la banda liderada por Facundo Tutti Sotto, una banda que se consolidó mucho con este sonido crudo, con este sonido stone, desgarrador, de puro rock con guitarras, una canción que se ha convertido al instante también en un himno infaltable en los recitales y capturando a la perfección el pulso de los amores complicados y las noches en vela, ¿no? Linda canción. Me estás tratando mal, se llama la canción de Guasones aquí en la tarde. 44 de las 5 en todo el país. Hay más canciones, obviamente. Vamos cerrando de a poquito este momento. En un rato ya entramos en nuestras efemérides, así que quédate por ahí porque hay mucho, mucho para compartir. Hay muchas historias que contar aquí en 95.9. Y ahora un poquito de reggae argentino, qué mejor que recibir a Los Cafres, la banda de Guillermo Boneto. Los Cafres, tus ojos suenan aquí en 95.9 RDS.

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1: Bienvenidos a todos, ¿qué tal? ¿Cómo están? Es un placer saludarlos. 2 minutos de las 6 de la tarde en todo el país. Estamos arrancando una nueva hora y obviamente es el momento de conectarnos un poco más con la historia, de conectarnos con lo que pasaba un día como hoy, 20 de agosto de 1948, en West Bromwich, Inglaterra, nacía el hombre que redefinió para siempre la figura del líder del rock pesado, Robert Anthony Plant. Con esa melena dorada indomable, su presencia escénica arrolladora y un registro vocal que parecía rozar lo sobrenatural. Robert Plant no solo le puso voz a Led Zeppelin, sino que construyó el molde estético y sonoro de todos los vocalistas del hard rock que vinieron después. La historia de cómo llegó a la cima tiene el encanto de esos giros del destino que cambiaban la historia, ¿no? A finales de la década del 60, Jimmy Page estaba buscando un cantante para armar una nueva banda tras la disolución de lo que fueron los Yardbirds. Su primera opción era Terry Reid, un músico consagrado que rechazó la oferta, pero le recomendó que fuera a escuchar en aquel tiempo, ¿no?, a un joven de 19 años que cantaba blues en pequeños clubes de Birmingham. Cuando Jimmy Page lo escuchó por primera vez cantar con una fuerza desgarradora, no podía creer que semejante talento siguiera siendo un desconocido y hasta llegó a sospechar que había algún problema de personalidad oculto, porque no entendía cómo la industria aún no lo había descubierto. Bueno, obviamente que la química fue inmediata. Robert Plant no solo trajo su técnica basada en los viejos maestros del Delta Blues, como Muddy Waters, por ejemplo, o el genio Willie Dixon, sino que también recomendó a su gran amigo, el baterista John Bonham, completando así la formación definitiva de Led Zeppelin junto a John Paul Jones. Además de su talento vocal, lógicamente, Robert Plant termina aportando una fascinación absoluta por la literatura fantástica, y también por la mitología nórdica y por las obras de, adivinen, Tolkien. ¿Le suena un J.R. Tolkien? Bueno, algo que quedó plasmado después en las letras de canciones inmortales como Ramble On, por ejemplo, The Vale of Evermore, o por ejemplo también Immigrant Song. Bueno, todas esas canciones inspiradas en esa fantástica obra, ¿no? Detrás del mito del dios dorado del rock también hubo momentos decisivos y anécdotas increíbles. En 1975, en pleno éxito del disco Physical Graffiti, sufrió un grave accidente de auto en Grecia que lo dejó en silla de ruedas durante muchos meses. Pero lejos de frenar su carrera, grabó casi todas las voces del siguiente álbum, The Presence, cantando sentado en el estudio, pero el tipo estaba. Y después, años después, obviamente ya consagrado como solista, protagonizó uno de los episodios más curiosos de la radiofonía cuando llamó en vivo a una estación de radio en Estados Unidos que prometía no volver a pasar nunca más Stairway to Heaven si los oyentes juntaban $10,000. ¿Qué hizo Robert Plant? No dudó. ¿Qué hizo? Imagínense. Claro, donó el dinero. Sacó el dinero de su propio bolsillo y festejó que por fin dejaran derrotar ese tema tantas veces. Bueno, lejos de quedarse atrapado en la nostalgia de los años 70, Robert Plant dedicó las décadas siguientes a explorar el folk, la música árabe, el sonido americano de raíces, Ganó múltiples premios Grammy con su inolvidable proyecto junto a Alison Krauss.

0: Es la hora 18:02.
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Y hoy celebramos el nacimiento de su legado. Festejamos lo que fue, por supuesto, esa voz, o lo que es, ¿no? Esa voz inigualable, recordando al artista que convirtió la potencia del blues y la épica de las leyendas en bandas de sonido eternas del rock and roll. Vamos a escuchar una de sus canciones, como solista, en este caso, Twain and Palms. Aquí suena Robert Plant.

¡Qué canción, por favor! Robert Plant, en el día de su cumpleaños, 29 Palms, aquí en 95.9, 11 minutos de las 6 de la tarde en todo el país. ¿Cómo viene tu tarde? ¿Qué tal? ¿Todo bien por ahí? Espero que sí, ¿no? Bueno, salió un ratito el sol, imagino que algo de energía habrás cargado, ¿no? Mientras tanto, aguantando un poquito más. Igual te digo que la inestabilidad va a continuar por el resto de la jornada. 15 grados marca el termómetro a esta hora de la tarde, según lo que me indica acá el Servicio Meteorológico Nacional.

Pues te cuento qué es lo que dice para los próximos días. Prepárate porque vamos a tener lindo sol. Porque la historia continúa, porque debemos seguir, porque hay otros cumpleaños que festejar el día de hoy. 20 de junio, la historia nos lleva a un día como hoy, 20 de junio de 1970. ¿Por qué? Porque en Jacksonville, Florida, nace William Frederick Darst, conocido mundialmente como Fred Darst. Claro que sí, líder y vocalista de esta banda que se convirtió en una de las figuras más divisorias, carismáticas y explosivas de la era del rap metal y el new metal al frente de la banda Limp Bizkit. My Generation. Bueno, con su infaltable gorra roja de los New York Yankees, puesta al revés siempre, remeras deportivas holgadas y una actitud desafiante, Fred Durst capturó como pocos la angustia juvenil, la rabia suburbana y la cultura adolescente del cambio del milenio. Antes de llenar estadios y vender millones de discos, la vida de Fred estuvo marcada por caminos muy distintos a los de una estrella de rock convencional. Pasó un tiempo en la Marina de los Estados Unidos, trabajó como cortador de césped, sí, así como escuchás, agarraba la máquina de cortar césped y salía, como muchos, ¿no? Agarraba su motito, su bicicleta y se iba a recorrer los lugares. Así se ganaba la vida este hombre. Después, ¿qué hizo? Bueno, aprendió a tatuar, sí, así también se ganó la vida, como tatuador profesional en Jacksonville. Fue precisamente esa habilidad con la tinta la que le abrió la puerta a la grande o a la industria musical más importante. Cuando la banda Korn pasó por su ciudad, cuando estuvo de gira, Fred Durst le hizo un tatuaje al bajista, a Fieldy, y ahí entabló una amistad que le permitió entregarles un demo casero de su incipiente proyecto musical. ¿Y qué pasó? Bueno, hace un tiempo escucharon el demo, quedaron fascinados por la potencia rítmica y también por esa mezcla de hip hop con guitarras distorsionadas, y obviamente que los integrantes de Korn le pasaron la cinta a su propio productor, sellando así el destino de Linkin Park, de Limp Bizkit, perdón, Linkin Park, me quedé con eso, no sé por qué. Bueno, lo cierto es que hacia finales de los años 90, a principios de los años 2000, la banda se transformó en un fenómeno cultural imparable. Álbumes como Significant Other, por ejemplo, Chocolate, Starfish and the Hot Dog Flavored Waters rompieron récords mundiales de ventas impulsados por himnos que dominaron las radios y también, por supuesto, la pantalla de MTV, como canciones como, por ejemplo, Nuki, Breakstuff, Rolling y su famosa versión de Fight de George Michael. Fred Durst no solo aportaba su voz y sus rimas filosas, también ejercía una visión artística integral al dirigir la gran mayoría de los videoclips de la banda, combinando humor irreverente, autos veloces y una estética callejera que definió a toda una generación. Detrás de la polémica que rodean su carrera, porque hay varias, obviamente, pero hay, yo te voy a contar algunas nada más. Podemos recordar el momento caótico en el Festival Woodstock 1999, por ejemplo, o sus cruces mediáticos con estrellas del pop y del hip hop, como por ejemplo Christina Aguilera, o con Eminem, que también tuvo ahí un cruce. Fred Durst demuestra ser un tipo hábil, un estratega, un productor ejecutivo dentro del sello Flip Records, donde fue clave para descubrir e impulsar a bandas que vinieron después. Te puedo nombrar, por ejemplo, puede ser esta muy buena banda que me encanta mucho, llamada Staind. Esta otra buena banda, Puddle of Mudd, que también me acuerdo que sonaba muchísimo en la década de los 2000, Staind también. Ya nosotros solemos pasar canciones de esa banda. De hecho, hoy tenemos en la lista un tema de Puddle of Mudd. Ahora lo vamos a hacer escuchar. Lo cierto es que con los años también
expandió su faceta creativa

hacia la dirección cinematográfica, dirigiendo largometrajes y trabajando con actores de la talla de John Travolta. En tiempos recientes, lejos de renegar de su pasado o caer en la solemnidad, Fred Durst reinventó su imagen sobre el escenario con un sentido de la autoironía brillante, presentándose con pelucas grises y vestimenta de padre suburbano retro, consolidando a Limp Bizkit como una banda de culto capaz de encender a nuevas generaciones en los festivales más importantes del planeta. Hoy celebramos el nacimiento de una de las voces más ruidosas e icónicas de la era moderna. Un artista que supo canalizar la furia de una época y convertirla en la banda sonora definitiva del cambio de siglo. Año 2003. Desde el disco número 4, Result Mary Berry, de la banda Limp Bizkit, donde la banda dejó los decibeles. Sí, dejó los decibeles, bajó un poquito para reversionar una joyita que pertenece a una banda que se llama The Who. Esta canción originalmente fue compuesta en los años 70, pero esta vez con guitarras acústicas melancólicas, la voz de Fred Durst al frente y ese recordado puente con la voz robótica del juego Speak and Spell. El tema formó parte de la película Gótica y se convirtió en uno de los mayores éxitos radiales en todo el mundo. Detrás de esos ojos azules, Behind Blue Eyes.

Los nostálgicos de los 2000 están que estallan con estas canciones que hoy estamos recordando, rememorando aquí en 95.9, 22 minutos de las 6 de la tarde en todo el país. Pero hay más historias que contar, ¿eh? Hay mucho más en la tarde aquí en la 959. ¿Eh? Gracias a todos aquellos que están ahí del otro lado sintonizando la radio, disfrutando con nosotros de una fantástica tarde con buenas canciones aquí en la radio, ¿eh? 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Así que ya sabes. Bueno, vamos avanzando, ¿eh? ¿Hay más historias? Te decía, claro que sí. Un día como hoy, 20 de agosto, pero de 1988, el músico británico Stevie Wonder lograba una de las mayores hazañas comerciales de su trayectoria cuando su quinto álbum de estudio, Roll With It, alcanzaba el puesto número uno del prestigioso ranking Billboard 200 de los Estados Unidos. Con este logro, Stevie Wonder no solo coronaba el verano boreal con el disco más vendido del planeta, sino que lograba el doblete perfecto al tener en simultáneo el álbum y el corte homónimo en la cima de la lista.

0: Para ponerte en contexto, para entender la magnitud de este hito, hay que recordar que Steve Winwood no era ningún recién llegado a la industria. Apenas siendo un adolescente, a mediados de los años 60, ya había asombrado al mundo con su voz prodigiosa en The Spencer David Group, con himnos como Give Me Some Lovin', por ejemplo, para luego fundar proyectos fundamentales en la historia del rock como Traffic, como el supergrupo llamado Blind Fight, que había hecho junto a Eric Clapton. Bueno, todo eso, ¿no? Después del suceso monumental de su disco Back in High Life en 1986, Steve Winwood firmó un contrato discográfico multimillonario con la compañía Virgin Records y se recluyó a grabar en Toronto, Canadá, buscando reencontrarse con el sonido crudo del Rhythm and Blues y el soul de la legendaria discográfica Stax de Memphis, que tanto lo había influenciado en sus inicios. El resultado fue nada más y nada menos que una obra maestra de precisión y calidez analógica. El sencillo principal, Roll With It, la canción que sonaba con su sección de vientos arrolladora, su órgano Hammond, un órgano electrizante que hacía que sea un ritmo bien bailable, irresistible. Todo eso hizo que se convirtiera en una constante en la radio mundial en aquel tiempo y obviamente en la pantalla de la MTV, manteniéndose 4 semanas consecutivas en el puesto número 1. Sin embargo, detrás del éxito masivo también hubo espacio para controversias y acuerdos legales curiosos, ¿no? La base y la estructura del tema guardaban tanta similitud con el clásico de 1966 llamado I'm a Loser, del recordado soulman Junior Walker, que tiempo después se incorporó formalmente a los compositores originales en los créditos de la canción para evitar litigios judiciales. El álbum incluía además otras joyas memorables como, por ejemplo, Do You Know What the Night Can Do Holding On, y una participación estelar de la cantante Chaka Khan, logrando 2 nominaciones a los premios Grammy, incluyendo la prestigiosa categoría de grabación del año. Steve Winwood demostró que se podía conquistar la era dorada del pop de los 80s sin perder la elegancia del sonido clásico ni la autenticidad instrumental. Hoy recordamos aquel 20 de agosto de 1988 como el momento exacto en que un veterano de 1000 batallas del rock británico puso a bailar al mundo entero con el poder incombustible del soul. Minutos de las 6 de la tarde, tengo que hacer una pausa, un ratito, cortito, vuelvo en un rato porque hay más historias para contarte aquí en 95.9 RDS.
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Un día como hoy, 20 de agosto de 1991, llegaba a las disquerías Pocket Full of Kryptonites, el álbum debut de la banda neoyorquina Spin Doctors. Es un año, en un año bisagra para la historia de la música, que fue dominado por la explosión del sonido grunge de Seattle, este cuarteto, integrado por Chris Barron en voz,

Eric Schenkman en guitarra, Mark White en bajo y Aaron Combs en batería, logró abrirse camino a fuerza de funk rock fresco. Había muchas guitarras brillantes, esa melodía pop muy contagiosa, muy irresistible y obviamente esa vibra festiva que pronto conquistaría al mundo entero. Sin embargo, bueno, el camino hacia la cima no fue automático ni instantáneo, mucho menos, ¿no? Había que pasar por ciertos obstáculos. Ah, pero bueno, de alguna manera creo que sus primeros meses en el mercado, el disco pasó prácticamente inadvertido en esos rankings tradicionales, ¿no? Spin Doctors era una banda nacida en el circuito universitario y el mítico club llamado Wetlands Privers, muy conocido ahí en Nueva York en aquel tiempo. Acostumbraba a largas giras en camionetas, tocando toda la noche en lugares por ahí que eran poco frecuentes para la gente, obviamente. Era una costumbre, si se quiere, sana, porque comenzaron de esa forma, ¿no? Calzaban todas sus cositas en una vieja camioneta y los muchachos andaban de gira. Tocaban en un bar. A veces que, tipo los grupos tropicales, ¿viste? En una noche hacían 3 o 4 conciertos. Pero allá arrancaban mucho más temprano, lógicamente, ¿no? Lo cierto es que esas largas giras, tocando noche tras noche, se convirtió después en un trabajo bastante cansador. Y fue justamente esa incansable ética de trabajo en vivo y la insistencia de las radios alternativas lo que fue cocinando el fenómeno a fuego lento. Casi un año después de su lanzamiento original, las emisoras comerciales y la cadena MTV descubrieron el gancho magnético de canciones como la que escuchaste recién, Little Miss Car We Be Run, y muy especialmente por la canción que le dio el éxito al álbum. Two Princes, sí, dos príncipes. Y después te cuento un poquito más de historia.

Cuando esta canción empezó a sonar en todos lados, la historia cambió para siempre. Con un ritmo de batería inconfundible en la introducción y un estribillo pegadizo que invita a cantar a todo pulmón, True Princess se convirtió en una de las canciones más rotadas y radiadas de toda la década de los 90 en los 5 continentes. Curiosamente, el título del disco hacía un guiño directo al cómic de Superman. Y en la portada aparecía una cabina telefónica típica de Nueva York jugando con la idea de la debilidad del superhéroe y la energía desenfadada de las calles de Manhattan, ¿no? Bueno, detrás de las canciones también había historias, revanchas personales muy particulares. La letra, por ejemplo, de la canción Little Miss Can Be Wrong, es uno de los cortes más festejados, fue escrito por el cantante, por Chris Barron, quien dedicaba íntegramente a su ex madrastra, una figura con la que tuvo una relación sumamente conflictiva y quien en su juventud le aseguraba que jamás llegaría a ser un músico profesional ni a ganarse la vida con el arte. El tremendo éxito radial del tema terminó siendo la respuesta más elocuente posible. Pocket Full of Kryptonite terminó vendiendo más de 10 millones de copias a nivel global, alcanzando el estatus de multiplatino y dejando una marca imborrable en la cultura pop de principios de los 90. Recordando este magistral álbum, 20 de agosto de 1991, como el punto de partida de un álbum luminoso y repleto de groove que demostró, en medio de la revolución alternativa de la época, las melodías directas y el buen rock del alma con fiesta también tenían reservado un lugar de privilegio en la memoria colectiva. Han pasado ya 44 minutos de las 6 de la tarde en todo el país. Vamos cerrando este momento. Vamos a escuchar ahora a esta muy buena banda liderada por Chad Kroeger. El tema se llama Gotta Be Somebody. Es la banda Nickelback.

bien, ahí estamos escuchando a Nickelback, Gotta Be Somebody. Con esto nos estamos despidiendo, gente. Nos reencontramos mañana a partir de las 5 de la tarde. Los espero, como siempre, aquí en 95.9. Que tengan buen resto de jornada y a seguir disfrutando de la programación de Radio del Sol 959. Espero que les haya gustado el programa, ¿eh? Mañana los espero de nuevo, 5 de la tarde. Chao.

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7: Es la hora 18:59.

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Hola, hola, hola, hola, hola, hola, hola, ¿qué tal, qué tal, qué tal, qué tal, qué tal, qué tal, qué tal, qué tal, qué tal, todos? ¿Cómo les va? ¿Cómo estamos? Un placer saludarlos, ¿eh? Muy, pero muy buenas tardes para todos los que nos permitimos encontrarnos cada tarde desde las 7 de la tarde, valga esta pequeña redundancia, aquí en esto que es Última Noticia. Sí, sí, desde Radio del Sol nosotros compartimos todo lo que pasa en nuestra ciudad, en la provincia, en la región y, por qué no, también a nivel nacional, aquí en esto que es Última Noticia. ...14 grados la temperatura, la humedad elevadísima, 79%, 1010 hectopascales la presión atmosférica, visibilidades óptimas 20 kilómetros, el viento del sector sudeste a 8 kilómetros, lo que hace que la sensación térmica, por supuesto, se sienta un poquitito más. Pero bueno, nosotros aquí presto para poder acompañarte, para poder estar en contacto y, por qué no, para poder acompañarlos en la información y en todo lo que sencillamente tenemos para ofrecerte en la tarde de Última Noticia. Ya para poder comunicarnos, bueno, ahí está del otro lado nuestro amigo, nuestro gran cómplice, el comandante de todo esto. Sin lugar a dudas, sin él es imposible poder arrancar, ni siquiera poder estar charlando ya con ustedes. Sí, está ahí, ¿eh? Está ahí, ¿eh? Tranquilo, todo bien, me dice, ¿eh? Bueno, el señor Omar Acosta. Omarcito, todo bien, tranquilo, ¿eh? ¿El barrio cómo está? Tranqui, el barrio está tranqui. Las calles no están como vos quisiera, pero es transitable, ¿eh? Tranquilo, todo perfecto, ¿eh? Espectacular, todo pasó ya, ahora todo tranquilo, ¿eh? Bien ahí, ¿eh? Lo interesante es que a partir de ahora tenemos todo el fin de semana espectacular. Es como para que te puedas compartir, vivir, divertirte, pasarla realmente muy, pero muy bien. Es más, puede ser de que mañana y pasado, hasta el sábado yo te diría que vamos a tener un poquitito de frío. Después parecería ser que empieza a levantar temperatura. Dice que, ¿eh? Pero nosotros veremos, ¿eh? Veremos cómo se da todo. Y por supuesto, ¿eh? Aquí estamos prestos para poder arrancar junto con todos ustedes la propuesta que es Última Noticia, ¿eh? Una jornada llena de cuestiones que tienen que ver con informaciones. Hoy tenemos un programa muy, pero muy bueno. Quédate conmigo. En instante nomás vamos a tener visitas en el piso de la radio. Yo sé por

0: Que te digo, y vamos a estar charlando mucho, pero mucho de todo lo que tenemos para contarte y para decirte, ¿eh? Pero hay que irse al teléfono porque ya del otro lado lo tengo fundamentalmente a una persona que nos visitó, pero que también por teléfono nos recibe la llamada, está laburando, ¿eh? Y nos permite poder comunicarnos a través del teléfono, y me refiero más precisamente a la licenciada Belén Gómez. Muy, pero muy buenas tardes. ¿Cómo le va? ¿Cómo anda usted? Belén, desde Última Noticia Radio del Sol, la saludamos.
1: Hola Jorge, ¿cómo estamos?
0: Bien.
1: Perdón, me hubiese gustado estar en vivo, es otra cosa, pero bueno.
0: Bueno, pero hay trabajo que hay que gestar, que hay que hacer, y justamente por eso estoy molestando para interiorizarme en primer lugar y también para contar. Lo que se está gestando desde la Casa del Trabajador Municipal.
1: Así es, no es molestia, por favor.
0: Tengo entendido que arrancamos a partir de hoy algo muy, pero muy importante, y que tiene que ver con el trabajo que al fin y al cabo se lleva adelante con el testeo del VIH. Esto es algo que se implementa por cuestiones meramente informativas, de salud y, ¿por qué no también?, de conserjería para todos los ciudadanos.
1: Así es, estamos felices de anunciar este nuevo espacio en la Casa del Trabajador, además de los servicios con los que ya se cuenta, que son propiamente para empleados municipales. Este nuevo espacio es abierto a todo el público y va a funcionar todos los jueves desde las 18:30 hasta las 20 horas. Y es un espacio, un punto fijo de consejería y de testeos de VIH. Con el municipio, bueno, venimos trabajando hace bastante tiempo en materia de lo que es prevención, concientización, información. Y bueno, esto surge también a raíz de una demanda, ¿no? De la demanda de la comunidad, que por ahí se acercaban a nuestros stands institucionales pidiendo un lugar quizás más discreto, más íntimo para hacerse el test. Entonces, bueno, lo piden y lo tienen de alguna manera porque hay un compromiso, ¿no?, de parte del intendente y también de Paula Cataño, que es la secretaria de Acción Social, que escuchó esta demanda y, bueno, siempre tratamos de ofrecer el mejor servicio.
0: Perfecto. Ahora, ¿cuánto tiene que ver en esto, licenciada, esto que se da y que se empezó a gestar de nuevo y con buen suceso, por lo poco que uno puede ver, de la Muni en tu barrio? Digo, ¿es el lugar en donde aparecen estas requisitorias? ¿Es el 0800? ¿Es el pedido que se da a través de Formosa Tu Ciudad, que es un lugar en donde encontramos todas las informaciones del municipio? ¿Por qué se gesta de esta manera?
1: Es un poco de todo, ¿no? El municipio siempre tiene esa mirada también muy territorial. Como siempre dice el intendente, no tener funcionarios de oficina, sino acercar también al vecino, a la vecina, todos los servicios que se puedan. Entonces también surge un poco a partir de eso, ¿no? Por un lado este punto fijo en un lugar más resguardado, pero eso no quita que nosotros sigamos trabajando en todo lo que es el territorio, en diferentes espacios comunitarios, en diferentes barrios, con siempre nuestros stands, con juegos, con actividades, de esa manera informamos y por supuesto siempre también el testeo, ¿no?
0: Bien, ahora, usted cuando arrancamos me habló, no tan solamente porque la consulta fue mía, de este testeo que llega para quedarse por una solicitud, porque es necesario, porque es confidencial sobre todas las cosas, y fundamentalmente también porque esto se agrega a qué servicios que ya tiene la Casa del Trabajador.
1: La Casa del Trabajador Municipal ya cuenta con servicios de psicología, de nutrición, de abogacía, cardiología, odontología, tenemos un médico de biatra, psicopedagogía también. Hay varias profesiones y esto se agrega a bueno, todo esto, ¿no?, que venía comentando. La idea siempre es trabajar desde el municipio con la prevención, con la información, con la visibilización. Y también déjame rescatar el trabajo articulado que se hace, ¿no? Porque la prevención no se puede hacer de manera aislada o teniendo en cuenta un solo sector, y nosotros siempre trabajamos con otras organizaciones, como por ejemplo la HF, que es una organización a nivel mundial que trabaja en todo lo que es prevención del VIH, que nos mandan los insumos, nos mandan los

0: preservativos. Y también a través de esa organización conocemos otras organizaciones de otras provincias como Corrientes, como Chaco, como Posadas, y vemos también cómo trabajan ellos y eso nos ayuda a enriquecer también nuestro trabajo acá en nuestra ciudad. Y por supuesto también el trabajo que se hace con provincia, ¿no? Porque cuando nosotros hacemos los testeos, que por cierto son rápidos, como dijiste, confidenciales y gratuitos, cuando en el caso de que haya algún resultado reactivo, nosotros hacemos la articulación con el sistema público de salud de la provincia para que puedan acceder rápidamente al tratamiento. Entonces también eso habla de la articulación y del trabajo mancomunado que se hace.
1: Ahora, cuando hablamos de consejería, ¿a qué nos estamos refiriendo fundamentalmente? ¿A esto que recién acabás de decir vos particularmente o es encarar otro tipo de cuestiones que se hacen casi casi de manera personal?
0: Cuando hablamos de consejería, hablamos de alguna manera, de educación sexual integral, ¿sí?
1: Fantástico.
0: Todo lo que tiene que ver con la salud sexual y reproductiva. Y más puntualmente, el equipo obviamente está capacitado para todas estas temáticas, pero puntualmente en todo lo que es el VIH, ¿sí? Porque por ahí hay muchos mitos, mucha desinformación en torno al VIH, lo que es el SIDA. Se usa como sinónimos, por ejemplo, cuando no son lo mismo, por ahí no se conocen las vías de transmisión, solamente se habla de la transmisión sexual, pero también hay otras vías de transmisión, o por ejemplo cuando dicen se contagia y no dicen se transmiten, o que por un mate también te pueden transmitir el virus, ¿no? Todo eso nosotros tratamos de despejar esas dudas e informar para que justamente la gente pueda cuidarse, ¿sí? Porque además, a veces no es solamente que la gente no quiere cuidarse o no, a veces es porque no sabe cómo, no sabe dónde acudir, entonces nosotros ofrecemos todas estas herramientas, por supuesto también hacemos entrega de preservativos y de lubricantes para que las personas puedan acercarse y puedan acceder, ¿sí? Tratar de disminuir lo más posible las barreras.
1: Ahora, esto nace como una necesidad, se fortalece en las visitas y en el hecho de que el ciudadano formoseño acuda a este lugar, el lugar donde está establecido.
0: Por supuesto que la asistencia va a hacer que esto crezca, ¿no? Que se vayan pasando de boca en boca. También no, nos sirve mucho, nos suma mucho, porque la idea es esa, que se acerquen. Capaz la primera vez no quieren hacerse el test por miedo,
1: O por
0: pero por lo menos
1: vergüenza.
0: para, o por vergüenza, exactamente, pero por lo menos para tener información, para hacer preguntas. Por ahí uno tiene muchas preguntas que capaz para unas son tontas. Entonces, este es el espacio para preguntar todo eso que por ahí uno no se anima y para dar una respuesta certera, científica, ¿no? Libre de prejuicios, porque no estamos para juzgar. Así que bueno, sería buenísimo que todas las personas que estén escuchando se puedan acercar.
1: Si fuese necesario asistencia psicológica, digo, una vez que alguien se dé por enterado de la cosa que no sabía, pero que de alguna forma y manera también forma parte de la información, de la sensatez, del cambio de vida, de cambio de hábitos, y digo, estas cuestiones que son de fondo, ¿se empiezan a tratar también a ese en particular dentro de lo que es la Casa del Trabajador?
0: Nosotros siempre atendemos las particularidades, ¿no? Y en el caso de que cuando hay resultados reactivos, hacemos un acompañamiento, hacemos un seguimiento, pero una vez que se tiene el resultado, lo que se hace es la articulación, como te decía, con el gobierno de la provincia, ya que
1: Entiendo,
0: cuenta con los
1: entiendo.
0: inspectores de salud. Entonces, ellos son los que se encargan a partir de ahí, pero por supuesto nosotros seguimos preguntando, seguimos acompañando y teniendo un seguimiento del caso.
1: Perfecto. Fantástico este laburo, ¿eh? Esto se va a gestar, todo lo que tiene que ver, por supuesto, con este nuevo servicio que ustedes brindan en la Casa del Trabajador Municipal, que tiene que ver con el testeo de VIH y el sector de conserjería, únicamente los días jueves de 18:30 a 20 horas.
0: Así es,
1: Perfecto,
0: vamos a estar
1: perfecto.
0: ahí.
1: Perfecto. Ahora, sé también, y en esto también me quiero detener un ratito, que va a haber nuevos servicios que son esto, pero también habrán distintas charlas que se van a brindar en los clubes. ¿A qué se refiere precisamente esta información y si es que acaso...

0: Me la podés contar.
1: Bueno, nosotros con el equipo interdisciplinario seguimos, además de trabajar en todo lo que es materia de VIH y salud sexual y educación sexual, nosotros seguimos con el programa Más Charla, Menos Riesgos, trabajando en los clubes barriales. Y bueno, el 11 de agosto fue el día del nutricionista, entonces en el marco de esa fecha encaramos todas estas charlas en torno a lo que es alimentación saludable y más que nada en los clubes barriales, ¿no? En los clubes deportivos barriales, que se necesita mucho este equilibrio y la relación entre la alimentación saludable y bueno, el ejercicio y demás.
0: Ahora,
1: Vamos tocando diferentes temáticas, por supuesto, pero bueno, arrancamos con todo lo que es nutrición debido a la fecha.
0: ¿cómo toman los clubes estos tipos de charlas? Digo, se involucran no tan solamente los que integran el club, sino fundamentalmente la familia, y con esto me refiero papá, mamá, tío, tía, abuelos, ¿por qué no también en estas cuestiones que tienen que ver con la mejor calidad de vida, en este caso nutrición? En otros lados se puede dar, cuidar, si se quiere, también un poquitito la mente por todo lo que puede suceder, los suicidios que van
1: Así es.
0: digo, ¿estas cuestiones involucran mucho a la familia?
1: Bueno, nosotros siempre trabajamos de manera integral, como somos un equipo interdisciplinario, ¿no? Tratamos de encarar las charlas en los diferentes clubes con sus particularidades, ¿no? Porque cada club tiene realidades, los
0: Sí.
1: adolescentes,
0: Muy,
1: los
0: muy
1: niños, las
0: diferentes.
1: familias muy diferentes. Nosotros siempre tratamos de abordar de manera integral. Y por suerte tenemos buena recepción, de hecho son los clubes los que solicitan estas charlas, entonces por suerte se involucran tanto el cuerpo técnico, los chicos, las familias, porque si no el trabajo sería mucho más difícil, ¿no? De ahí la importancia de trabajar de manera integral y de trabajar de manera articulada.
0: Ahora, yo sé que después de cada una de estas cuestiones, que son de formas, también debe haber un trabajo de fondo, y considero que con la mirada de la Secretaría de Acción Social, a cargo de la licenciada Paula Cattaneo, deben ir un cachito más de fondo. Y en eso me quiero detener un ratito. Cuando se ven cuestiones que deben y tienen que llevar un poquitito más de atención desde la Secretaría de Acción Social y este trabajo articulado con abordaje territorial, con todo lo que tienen dentro de la Secretaría de Acción Social, ¿se trabaja posterior a todo esto?
1: Por supuesto que sí, nosotros cuando detectamos situaciones que necesiten de alguna que otra cuestión, nosotros lo abordamos en la medida, ¿no?, en que contemos con los recursos humanos, con los recursos necesarios, pero sí, se trata de acompañar y cuando hay una limitación, obviamente se hace la articulación, por ejemplo, con el, no sé, el Ministerio de Cultura, con el Ministerio de Desarrollo y demás. Pero siempre estamos articulando dentro del municipio con otras áreas y también con otros sectores. Como te decía, la prevención no se puede hacer de manera aislada, sí o sí, es necesario involucrar diferentes sectores de la sociedad.
0: Ahora, está muy bien todo lo que venimos charlando y lo que venimos contando. Ahora, ¿cuánto tiene que ver las decisiones políticas y fundamentalmente esto haciendo una mirada, si se quiere, hacia el Poder Ejecutivo, el que transversalmente pase todo esto dentro de las actividades que tiene el Poder Ejecutivo y que transversalmente también abarquen a tantas familias? Digo, ¿hay una política que es necesaria para que esto se pueda gestar? ¿Y cuánto valor hay que agregarle a todo esto?
1: Por supuesto que sí, todo esto se sostiene gracias a esas políticas públicas, si no sería imposible, si no hay una estructura que avale, si no hay un sistema que avale, nada de esto sería posible. No sirve de nada decirle a una persona, cuídate o hace esto, si desde el Estado no se brindan esas herramientas. Y desde el gobierno provincial y desde el gobierno municipal siempre se está tratando de trabajar por y para el otro, ¿no? Siempre pensando en lo colectivo más que lo individual.
0: Formas parte de un sector importante que tiene que ver en las políticas y en el rostro humano que tiene este gobierno municipal pero también estás dentro

0: dentro de un equipo que tiene mucho protagonismo todos los días en las acciones cotidianas que tiene el municipio. ¿Cuánto valor se les da desde tu humilde punto de vista o desde el equipo que está en la Casa del Trabajador el estar laburando de esta forma cuando hay un intendente que está catalogado desde hace un buen tiempo a esta parte como uno de los mejores cinco intendentes mejor visto y con mayor proyección para el futuro?
1: Bueno,
0: Digo, para el futuro. Digo, ¿es importante para ustedes?
1: por supuesto, creo que no es casualidad, digamos, ¿no? O sea, hay un proyecto de municipio pensado de esa manera, y también creo que todos los que trabajamos ahí, todos los profesionales que estamos ahí, tenemos la misma mirada, seguimos encaminados en ese proyecto, ¿no? De cómo vemos la sociedad y de cómo también como profesionales trabajamos. Está esa mirada humana, esa perspectiva humana de derechos.
0: Eso de alguna forma también potencia todo lo que están gestando ustedes.
1: Por supuesto que sí, no se podría hacer todo lo que se hace si como profesionales estamos solamente mirando nuestro ombligo, ¿no? Siempre estamos cuando se planifica, porque por ahí se ve solamente el afuera, ¿no? Lo que ya está hecho, pero cuando se planifica, cada actividad, cada charla, lo que se haga, siempre se está pensando en las particularidades de cada comunidad a la que estamos por ir.
0: Perfecto.
1: Y eso no sería posible si justamente, como te digo, no se tuviera esta perspectiva de territorialidad, de derechos, de diversidad, de género.
0: Y todos aquellos derechos que de alguna forma y manera también fueron destruidos por la gestión nacional.
1: Sí, ni hablar, estamos en un contexto muy difícil porque a nivel nacional tenemos de presidente a una persona que básicamente está en la vereda enfrente, pero bueno, nosotros desde nuestro lugar, desde nuestro pequeño aporte, nuestro pequeño granito de arena, todos los días hacemos patria o tratamos de hacer patria.
0: Licenciada Agustina Belén Gómez, yo le agradezco estos minutos con Última Noticia, agradezco el contacto, felicitaciones por el trabajo que están gestando, pero más aún todavía felicitaciones por esta iniciativa que llega a la Casa del Trabajador y que tiene que ver con el testeo de VIH y la consejería que empieza a funcionar desde hoy, de los días jueves únicamente, 18:30 a 20 horas. ¿Ustedes están
1: Así
0: ubicados
1: es.
0: en dónde?
1: En Rivadavia, 1335.
0: Perfecto, perfecto. Le agradezco esta comunicación y la próxima veremos si es que podemos traerla al piso de la radio.
1: Sería un placer, gracias a todos y espero que se acerquen a este nuevo espacio.
0: Perfecto, muy amable, buenas tardes.
1: Chao, chao, hasta luego.
0: La charla, la conversación con la licenciada Belén Gómez, contándonos un poquitito todo lo que tiene que ver con esta nueva funcionalidad que abre, obviamente, la Casa del Trabajador Municipal con esta nueva propuesta y esta nueva alternativa para todos, ¿eh? 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Presente con nosotros en Última Noticia. Señores, 27 minutos de la hora 19, quédate. Estamos arrancando la propuesta informativa. Hasta las 21, somos vos.
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2: Es la hora 19:33 minutos.
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Mirá con qué te largaste, mirá con qué te largaste, ¿eh? Gracias, gracias, gracias, gracias por estar del otro lado, gracias por esperarnos, gracias por compartir cada una de nuestras tardes, la oportunidad y la posibilidad de encontrarnos a través de Radio El Sol. Para la gente del interior le quiero mandar un saludo muy, pero muy especial, ¿eh? Tenemos muchos, pero muchos que forman parte de nuestra audiencia del interior, ¿eh? Y si pasamos el Bermejo y todavía ustedes están ahí en la sintonía, cuéntanos y díganos de dónde nos escuchás. Porque lo que viene, lo que viene, lo que viene, es una propuesta desconstructiva, es una propuesta y una charla con una persona que yo aprecio muchísimo, que nos hemos conocido por cuestiones laborales, pero que sabíamos de la vida de cada uno de nosotros, pero por sobre todas las cosas porque también le tengo... Y la memoria vale, el recuerdo y el placer de haberlo conocido al viejo, ¿eh? Tengo la presencia de uno de los máximos exponentes de lo que se vivió hace pocas horas en la provincia. Y lo digo así porque el suceso que empieza a tejer en la medida que va pasando los años y Vipora es precisamente el que viene ahora a estar con nosotros. Es DJ, es trabajador, es hermano, es hijo, es nieto, es esposo,

0: pero sobre todas las cosas, y permítanme la sana y buena expresión, yo lo catalogo así, es mi amigo. Con nosotros, Marcelo Corbalán. ¡Qué jugador,
1: Qué presentación, Jorge! Me estás poniendo en aprieto. Te voy a tener que pagar muchos asados después de esto. ¿Cómo estamos? Gracias por la invitación. Antes que nada, bueno, buenas tardes para la...
0: Venimos hace rato.
1: Para la audiencia de Radio del Sol, una casa que la siento como mía casi. Este lugar lo vine a ser, así que fui parte de esta radio en sus principios, hace mucho tiempo. Así que es muy lindo volver a este lugar, entrar acá, ver el estudio. Y bueno, más todavía compartir con amigos, con vos, con el maestro.
0: Con el monstruo.
1: Con el maestro, acá el operador, con gente conocida.
0: Omarcito Acosta, viejo lobo.
1: No, por supuesto.
0: Omar, ¿también?
1: También, compartir. No, creo que me falta nadie para compartir noche. hemos compartido noche con todo el mundo, así que bueno, gracias a Dios, bien.
0: Lo que pasa en la vida de un DJ es algo normal, particular, o forma parte del laburo que ustedes van gestando en la medida que va pasando el tiempo. Porque lo que sucedió hace pocas noches atrás en Ibupora, lo vení tejiendo, lo dije bien cuando hice la introducción, hace un par de años. Digo, ¿te sorprende? Si te digo hasta inclusive te da cosquilla, te da esa enorme y sana responsabilidad de poder seguir creciendo más de lo que ya creciste, ¿cuál es la interpretación que le das?
1: Bueno, con respecto a lo de Ibípora, a mí me sorprende, porque, bueno, vamos de un principio, yo no soy del palo del folclore. La gente que me conoce más o menos... mi carrera como DJ, no es cierto, y bueno, yo no soy del palo del folclore, pero recibí la convocatoria de Lázaro, y el año pasado ya, por primera vez, me tocó hacer lo que yo sé hacer, me acomodé a lo que es la fiesta, a un festival monumental que fue el año pasado.
0: Y ¿te desconstruyó totalmente?
1: No. Todo lo contrario, me sorprendió y me hizo aprender que no es fácil estar primero delante de 50.000 personas haciendo que la gente que está esperando por su artista favorito, entre grupo y banda y artista, nosotros teníamos que hacer que el público siga encendido. No es fácil eso, no es fácil porque vos tenés que leer la gente, el público en su mayoría no es de Formosa, viene de otras provincias, tiene otras culturas, y lo que sucede ahí realmente es mágico. O sea, yo te hablo de mi experiencia, y lo que yo te estoy diciendo te lo van a decir un montón de artistas que formaron parte, tanto del anterior como de este que fui. Fue donde yo participé. Lo que sucede ahí es mágico, no hay explicación, no hay explicación. No puedes entender que personas que vienen de 2.000 kilómetros estén cuatro noches viviendo como si estuvieran en el patio de su casa.
0: Uno más.
1: Sí, exactamente, y te hagan ser parte de ese momento, en ese lugar, que la gente responda como responde. El año pasado fuimos noticia en el país porque la gente en el entretiempo de la banda saltaban, bailaban, levantaban las reposeras, revoleaban lo que tenían y hacía un frío a morirse. Y este año pasó lo mismo.
0: Con llovizna.
1: Y también, bueno, me tocó a mí el viernes. Ajá. El viernes fue mi turno. Tuvimos un buen clima y eso también ayudó a que la gente disfrutara, pero bueno, con respecto a lo que va a mi profesión, obviamente que me hizo crecer un montón, que aprendí un montón, porque yo digo que la cultura no solamente es el folclore, la cultura es la música en sí, porque ahí se hace un festival de música. De hecho, quedó demostrado el sábado con Milo J que él también tiene raíces folclóricas, pero su música va más allá de eso. Entonces se abrió el espectro del público que consume ese festival. Y bueno, nos tocó a todos nosotros. Yo agradezco y aprovecho esta oportunidad masiva de hacerlo públicamente. Agradezco tanto a Lázaro, a

0: Valeria, a su esposa, a Freddy, su representante, gente que confió en mí desde el primer momento que me convocaron y me dejaron hacer lo que yo sé hacer. Uh-huh. Y bueno, como te digo, te hace crecer porque aprendes a ver a la gente.
1: El laburo tuyo tiene mucho que ver con quién está al lado tuyo. Y ahí quería llegar porque también hay que mandar un saludo enorme a Winchi. Y sí, me parece que todo tiene que ver con todo.
0: Sí.
1: Cuando tenés esos tipos de presentadores, de animadores, digo, de esa cuestión que se tiene que empezar a hirvanar como para que lo que vos haces sea el suceso que ya fue y que hoy también es un suceso nuevo. Digo, ¿es la conjugación perfecta del verbo?
0: Sí, sí, claro, somos un equipo. O sea, la persona que está a tu lado en este tipo de trabajos tiene que ir a la misma velocidad que vas vos. O sea, tenemos que ir parejos porque la gente se tiene que divertir, no tiene que caer un segundo ese ambiente de fiesta, porque ese festival es una fiesta realmente. Y tiene mucho que ver la persona que está al lado, el trabajo de Winchi en los dos festivales que compartimos, que también le tocó a él, el anterior y este, trabajar. Tiene mucho que ver, obviamente, que ese complemento es muy importante tanto para mí como para él, porque tenemos que trabajar juntos, ¿no?
1: Ahora te quiero parar la moto y quiero empezar a consultarte lo siguiente. ¿Cómo llegás a este laburo? ¿Cómo lo construís? Y fundamentalmente, ¿quién tuvo mucho que ver para que esto hoy sea la realidad que es?
0: Bueno, vamos desde el principio. Yo nací entre los cables porque mi papá era músico. O sea que nací desde la panza, escuché música. Nací escuchando música, crecí, me crié escuchando música. Y digo yo música de la buena porque nací en el año 76, uh-huh, uh-huh, tuve uso de razón en los 80 y consumí, creo que la mejor época en la música mundial, ya sí, sea nacional e internacional. Uh-huh. Veníamos de los Beatles, Rolling Stones, empezamos con la música disco, nacía el rock nacional, más allá de que en los 70 también hubo muchísimos sí, exponentes sí, del sí, rock nacional, pero en los 80 fue
1: la explosión,
0: el boom de la música nacional, volver a escuchar la música nacional, tranquilos, y lo que nos traía y nos ayudaba al Paraguay de poder escuchar la música internacional. Sí, sí. Y te doy un punto más, yo soy fanático de la música brasilera, por ejemplo. Uh-huh, uh-huh, uh-huh. Yo crecí escuchando Acuarela, Erasmo, uh-huh, Carlos, uh-huh, uh-huh, Netinho, uf, un montón de exponentes de esa música porque le gustaba a mi viejo. Bueno, mi pasión arrancó ahí, creo que desde que tuve uso de razón escuché música. Como todo hijo de músico, tenía que tocar la guitarra para ser heredero, ¿viste? Pero no me gustaba estar delante en el escenario, a mí me gustaba estar detrás. Ajá. Entonces traté de aprender lo que era la parte del sonido, me atraía un montón. Uh-huh. El armado que hacía mi viejo, porque mi viejo era quien armaba el line-up, sí, como se llama, sí, ahora, sí, de la presentación, sí, de su, sí, banda, ¿no? Sí, sí. Bueno, mi papá, cuando yo nací, fue cantante de Cerezo Rojo, después pasó a Los Latinos, que ahí fue donde explotó también, sí, su carrera. Sí. Y bueno, yo veía cómo él armaba ese line-up de las canciones, que con cuál arrancaban, quién seguía, después cómo subían, cómo bajaban. Participaba de sus ensayos, o sea, de los ensayos de la banda. Veía cómo se armaba cada canción. Entonces yo creo que ahí comenzó el amor de la música y la, digo yo, la estructura de cada canción. Porque el DJ tiene que saber de música.
1: Obvio. O
0: sea, ¿no? No solamente conocer sí, el nombre y a cuántos BPM sí, va sí, y sí, cuánto tiene el golpe para poder enganchar. No, tiene que conocer de música. Tiene que saber de compases, tiene que saber de ritmo, tiene que saber de folclore, del folclore del mundo, de la música. Y tiene que tener un respeto por el artista a la hora de reproducir uh-huh, esa uh-huh, canción. Uh-huh. Porque la persona que grabó esa canción llevó tiempo, esmero, y es el arte que vos estás reproduciendo para que el público pueda apreciar tu arte de mezclar esas canciones. Entonces, El DJ tiene que saber.

0: saber de música. No puede chocar con eso.
1: Hoy por hoy, ¿tu laburo crees que está siendo respetado o vos haces de que tu laburo cada día lo respeten un poquito más, colocándole acaso algo que en aquellos tiempos no se creía, no se veía o no se daba como tal, pero que tiene que ver con el profesionalismo?
0: Creo que todo trabajo hecho con profesionalismo merece respeto. Tanto el DJ, el operador, el locutor, el barrendero, qué sé yo, el que sea. El trabajo es trabajo. Y si uno lo hace profesionalmente, merece respeto. Yo creo que hoy el DJ, por una cuestión de redes, una cuestión de moda, está más expuesto, se ve más digamos, la profesión de DJ. O el trabajo, porque no todos son profesionales en este ambiente. Muchos trabajan de DJ, pero no son profesionales. Lastimosamente, como en todos los rubros. Hay de todo. Yo no hablo mal del colega, pero hay muchos colegas que no son profesionales a la hora de trabajar. ¿Qué quiere decir esto? Ser responsables en el horario te hace profesional, ser responsable a la hora de pararte delante del público y hacer que esa gente que pagó una entrada o pagó un servicio o invirtió mucho tiempo de su vida para que vos puedas estar en su fiesta, en su cumpleaños, en su casamiento, en lo que sea, necesita y merece respeto tuyo hacia él de la forma más
1: Y a la
0: profesional.
1: inversa, ni qué te digo.
0: Por supuesto, por supuesto. Vos sos un empleado de ellos, más allá de que tu profesión hace de que estés un poquito más arriba, pero en ese momento vos tenés que demostrar que lo que hicieron para que vos estés ahí vale. Entonces, bueno, volviendo al respeto y al valor, yo siempre tuve ese valor y te doy un ejemplo. Yo puedo ponerte música el sábado, viernes pasado para 60.000 personas y el sábado estaba poniendo música en Herradura para un cumpleaños de 15 personas, 20. Y le puse el mismo esmero, la misma profesión y terminé a las 6 de la mañana en Herradura y a las 1 ya estaba, perdón, en Ibiporá y a las 1 estaba en Herradura. Y hasta las 9 y después a las 10 arranqué otro evento y con la misma profesión, las mismas ganas, no es
1: Con el
0: que...
1: mismo profesionalismo para 15, 20 que para 60 mil.
0: Exacto, a eso me refiero, a eso me refiero. Y yo cada noche, cada evento, cada trabajo que me toca, yo lo preparo, o sea, no es que me voy, aprieto el botón y se va la
1: Y que
0: música.
1: se vaya nomás.
0: No, no, no.
1: Ahora, en ese tipo de preparación, que me imagino que debe haber un tiempo, que tiene que haber una pausa, que tiene que haber una concentración, pero fundamentalmente que tiene que llegar ese momento para poner lo que sigue a lo que ya estaba. ¿Cuánto tiene que ver también, además de esa preparación, el sonido? Digo, para el de 60.000 como para el de 50, digo, el sonido tiene mucho que ver para destacar el trabajo, y ahí hablo de respeto también, del trabajo del DJ como también del animador.
0: Por supuesto, claro que sí, Jorge. El sonido, sí. Nosotros estamos hablando acá con un micrófono de la calidad que tienen estos micrófonos. No es lo mismo que estemos hablando con un micrófono del celular y al
1: Entiendo,
0: aire. O sea,
1: entiendo.
0: no se va a entender lo que queremos transmitir. Podemos ser, vos podés ser el mejor locutor del mundo, pero si no tenés un medio o una herramienta profesional para transmitir tu capacidad, no, el que está del otro lado no va a recibir lo que vos haces. Bueno, lo mismo pasa con nosotros, el DJ. No solamente en el sonido tiene que estar atento para que se entienda, ¿no? Y tiene que ser delicado, detallista, sino en sus propias herramientas de trabajo. ¿A qué me refiero? Bueno, hoy la tecnología te ayuda a tener millones de canciones en una computadora, ¿no es cierto? Bueno, si esas millones de canciones tienen que estar en una determinada calidad de sonido, tienen que estar bien editadas, tienen que estar bien preparadas, las versiones tienen que ser las mejores. Tu herramienta de trabajo para poder reproducir esas canciones tienen que ser
1: La última.
0: lo más destacado posible. No digo la última porque son muy caras, pero tiene que ser lo más destacado posible para que vos hagas un trabajo profesional. No desmerezco al que arranca con una computadorita, pero ese no es el fin. O sea, vos tenés que ser, si querés ser profesional en esto, es como que un médico se reciba de médico y ocupe su mismo estetoscopio durante toda su carrera y no se perfeccione. Bueno, esto es lo mismo. O sea, el DJ tiene que estudiar, perfeccionarse, escuchar música, progresar. tanto en el conocimiento musical.

0: musical como en lo tecnológico, porque si no te pasa por arriba.
1: Sé que trabajás en varios lugares gastronómicos,
0: sí,
1: y esto es una virtud porque te fuiste abriendo,
0: sí,
1: si se quiere, solo,
0: sí,
1: con tu laburo.
0: Sí.
1: Digo, ¿esto fue gracias al sacrificio o a la visibilización o a la visión visionaria que tuviste? ¿O fue algo que ya venís oliendo desde hace un tiempo y que ahora se empezó a abrir?
0: Sí.
1: Por un lado. Sí. Y por el otro, el profesionalismo en esas situaciones,
0: sí,
1: ¿cuál es? Digo, ¿armamos lo mismo que tuvimos el viernes pasado,
0: sí,
1: o el jueves pasado?
0: Ah.
1: ¿O armamos algo diferente porque el público ya también me exige que es diferente?
0: Claro, sí, obviamente que sí. Vamos con los mismos ejemplos, ¿no? Con respecto a lo que es la visión de los bares, a mí me tocó la pandemia trabajando en un boliche. Mi ingreso laboral era el boliche y otro trabajo en la radio, por ejemplo. Bueno, cuando se cierra todo por la pandemia, ¿qué hacemos?
1: Uh-huh.
0: ¿Qué hacemos, no? Bueno,
1: quedamos polulando
0: ¿qué
1: mucho.
0: ¿Qué hacemos? Entonces,
1: ¿sí?
0: Fer Palacios aprovechó y se hizo ultra mega archi popular con sus enganchados de YouTube.
1: Sí.
0: Y comenzaron las fiestas clandestinas,
1: sí,
0: con el YouTube de Fer Palacios. Y dije yo, bueno, si Fer Palacios lo hizo, yo puedo hacer lo mismo. No en YouTube, ni con la misma masividad, ni nada. Y dije, ese tiempo de sábado que yo estaba poniendo música en el boliche, de 12 a 5 de la mañana, lo hago en vivo desde mi casa, transmito en la radio, pero no la música de Fer Palacios, la música que yo sé que le gusta a la gente de mi edad.
1: Mi música, mi música.
0: La gente de nuestra,
1: sí,
0: edad,
1: claro,
0: al más 30, al más 40,
1: sí,
0: al más 50, al que necesitaba la compañía,
1: sí,
0: ¿no?
1: Sí.
0: Yo digo necesitaba porque yo me ponía en el lugar del otro y
1: sí,
0: decía, era, lo de la pandemia fue algo nuevo, novedoso,
1: complejo.
0: Nos alejó de todos y yo trataba de acercar a esa gente con un momentito de buena onda, de otros recuerdos, ¿no? Entonces me aboqué a eso y bueno, y ahí empezó esto de transmitir 9 horas en vivo. Los sábados, después fueron viernes y sábado, después fue viernes, sábado y domingo, y hoy para mí ya eso es un clásico, más allá de lo que no lo haga en vivo, pero lo sigo grabando y poniéndole la misma dedicación siempre. Y bueno, esto una vez que se fue abriendo, fueron apareciendo las fiestas que no eran clandestinas, pero eran fiestas.
1: Uh-huh.
0: Nos juntábamos, cumpleaños, che, Marce, quiero cerrar la música de la radio, la música esta, la música de aquel, la música de Z, la música de Xin, la música del sitio, la música de esto. Queremos hacer un...
1: Porque vos también conociste la música de Love.
0: Conocí la música de Love. Bueno, no hablamos todavía del principio. Conocí a Amadeus, con eso te digo,
1: sí,
0: todo. Conocí,
1: sí,
0: a Amadeus porque mi maestro fue Pato Wells, el DJ de Amadeus, de Love, bueno, Zeta,
1: sí,
0: caramba, un maestro, Pato. Conocí esa música, conocí la música de Weekend, donde estaba el Mono Moreira, que para mí hoy sigue siendo un ejemplo a seguir porque tiene esa misma pasión,
1: sí,
0: por la música, de conocer, de estudiar, de escuchar. Bueno, volviendo a esto después, post pandemia, entre medio de cuando se empezaron a abrir un poquito las cosas, llevé esta propuesta a un amigo, una persona que me dice, che, Marce, voy a abrir un bar, ¿qué te parece? Y le digo, yo no tengo problema, hoy pongo música. Y ponía música de las 5 de la tarde hasta las 7, después de las 5 hasta las 9 de la noche. Cuando se pensaba abrir un poquito más, era de las 6 hasta las 10, las 11, las 12.
1: ¿Ese era el que estaba en Junín?
0: Exacto. Y fue el primer bar,
1: sí,
0: que puso un DJ,
1: sí, sí,
0: que fue puso un DJ para que la gente,
1: sí,
0: vaya y escuche música mientras,
1: mientras consumía, sí, muy cierto.
0: Porque antes de eso no había nada,
1: cierto,
0: no había nadie,
1: cierto,
0: que haga eso.
1: Cierto.
0: Entonces empezamos a llevar sonido y le dije, yo vamos a traer una bola de espejo acá adentro y vamos a ambientar, más allá de que no se pueda bailar, que la gente sienta como que está en otro lugar.
1: En otro lugar, en otro ambiente.
0: Y así pasó. Y hoy, bueno, gracias a Dios, muchos lugares tienen la opción de tener un DJ. No sé si eso fue visionario, sino que simplemente fue una...
1: No, pero, la humilde opinión mía, mi humilde opinión,
0: sí,
1: fue, si se quiere, algo visionario y me parece,
0: sí,
1: muy, pero muy apropiado para los tiempos,
0: sí,
1: y sobre todas las cosas, porque después traspoló a nuestros tiempos, a,
0: sí,
1: estos que estamos transitando.
0: Sí.
1: Te tengo que hacer

0: algo punzante.
1: Sí.
0: Te voy a hacer una consulta punzante,
1: Sí.
0: pero me lo vas a contestar luego de la
1: Sí,
0: pausa.
1: cómo no.
0: ¿Eh?
1: Sí, por supuesto.
0: Hablamos de pandemia,
1: Sí.
0: que fueron momentos muy, pero muy jodidos,
1: Sí.
0: complejos para muchos y para
1: Sí.
0: muchas familias.
1: Sí.

0: mirada llevas de tu viejo a todo lo que estás haciendo y creciendo hasta el día de hoy? Recordá la pregunta que te hice.
1: Bueno,
0: ¿Eh?
1: dale,
0: Tiene
1: dale.
0: que ver mucho con ese gran hombre a quien yo
1: Sí,
0: también
1: sí.
0: lo recuerdo y que tiene mucho que ver con
1: Sí.
0: este joven que está con nosotros. Es DJ, es un laburador nato, ¿eh? Y cada vez que tenés una joda o algo para gestar y para realizar, se llama Marcelo Corbalán, es DJ y está charlando con nosotros en esto que es Última Noticia. ¿Te quedás? Arrancamos la segunda hora, dale.
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10: Es la hora 20:06.

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0: Che, todo tiene que ver con el amigo. Te digo nomás.
1: Está bien.
0: No, pero está bueno, ¿eh? Está bueno. Qué bárbaro.
1: Qué bueno.
0: Gracias, Marcito. Sí, no, la música que yo quiero. No, pero está bien.
1: ¿Puedo pedir una canción?
0: No, si yo te pido dos de las que yo quiero, ¿cuál me pones primero?
1: No.
0: ¿Ninguna? Listo. Ah, ya está. Todo el día.
1: Yo te voy a pedir una.
0: ¿Sabes qué? ¿Te puedo pedir una yo? La de Lisa Stanfield.
1: Oh, el peor del mundo.
0: La de Lisa Stanfield. Y vos sabés cuál. ¿La otra versión? ¿Esa? Bueno. ¿Esta es una de las grandes artistas?
1: Sí.
0: ¿Sí o no?
1: Sí, por supuesto.
0: ¿Forma parte también del vinílico que tenés vos?
1: Sí.
0: ¿Para esos grandes momentos?
1: Lisa Stanfield, sí, para mí marcó una época, los principios de los 90. Porque Lisa Stanfield sacó un tema que fue el popular para nosotros, ¿no? En el ambiente de la música, que fue Alrededor del Mundo,
0: Around the World,
1: que fue una canción de levante, decíamos nosotros, porque antes los boliches arrancaban con música lenta, después íbamos a los medios y después se iba con la música movida. Bueno, esta canción arrancaba después de los lentos, de Duran Duran, de Roxette, de Phil Collins, de In Excess.
0: Y esta.
1: Y arrancaba esta. Y esta marcó una etapa porque después arrancó Enigma.
0: Sí.
1: Enigma, con esa basecita que escuchamos ahí. Tac, tac, tac, tac. Y bueno, Lisa Stanfield era eso, ¿viste? Era eso.
0: Levantalo, cachete. Gracias, mi amigo. Es un placer.
1: Bueno,
0: gracias.
1: Bueno, te pido liners.
0: Liners, bueno.
1: Sending on my love.
0: La verdad que nos podemos divertir y podemos hablar de música con este tipo un rato largo. Pero le consulté con respecto a su papá y quiero saber un poquitito en esa etapa de transición que fue la etapa donde cada uno habrá tenido. Y digo, ¿cuánto significó en tu formación, obviamente, él? Y fundamentalmente, ¿qué te dejó para lo que hoy sos?
1: ¿Qué significó en mi formación personal? Vamos a hablar, porque después vamos a lo profesional,
0: sí,
1: ¿no? Mi viejo, como te conté, yo de muy chico seguí sus pasos. O sea, me iba atrás de él, iba con él a todos lados, a los ensayos, a las actuaciones, Entonces, viste que cuando uno es chico, quiere ser como su papá, ¿no?
0: Salía de gira con él.
1: Claro, salía de gira dentro de Formosa.
0: Sí, no, por supuesto. No,
1: nunca me iba por afuera. Entonces yo lo veía a él como un superhéroe, ¿viste? Entonces decía yo quiero ser como él, pero no quería estar adelante.

0: quería estar adelante, porque no sé por qué, ¿viste? No me atraía lo que él hacía, sino que yo admiraba lo que él hacía, porque imagínate para un chico de 6, 7 años ver que tu viejo mueva miles de personas en esa época, era fuerte, fuertísimo, ¿no? Entonces yo admiraba eso de él. Y yo también veía cómo mi viejo laburaba, se esforzaba, porque mi viejo era una persona común y
1: Sí.
0: corriente, se bajaba del escenario y era uno más. No es como los artistas de hoy que vemos por la tele que no pisan el piso, se bajan del escenario y suben a un helicóptero y de ahí a una limusina y de ahí, bueno, no, eso no, eso no. Mi viejo era una persona común y corriente, que laburaba todos los días, era empleado público, que andaba en bicicleta.
1: Exacto.
0: Pero me enseñó esos valores del respeto a la profesión, a lo que uno haga, ¿no? El respeto a los valores de la familia, el respeto. Bueno, vamos a hablar horas de esto, porque como todos somos seres humanos, tenemos errores, pero cuando vos inculcás el respeto, vos te podés equivocar,
1: Cierto.
0: pero tenés una base de que sabés dónde tenés que estar, para dónde ir. Eso en la vida. Y después en lo profesional yo lo veía a mi viejo como él se esmeraba por, como te conté, el line-up, preparar las canciones, sacar la letra. Él no sabía inglés, pero cantaba en inglés. Él no sabía portugués, pero cantaba portugués. Él no sabía leer pentagrama, pero te
1: Te
0: conocía de
1: sacaba.
0: notas. Te conocía de notas, ¿no? Entonces yo veía que él era un luchador y era un apasionado de la música. Yo creo que eso heredé de la pasión por la música y el respeto por la música sobre todas las cosas. Y bueno, después estos pormenores de que cuando uno está al frente de un evento, en este caso mi viejo era el cantante, era la voz líder de una banda muy importante
1: En aquel
0: en todo
1: entonces.
0: el nordeste argentino en ese momento. Él cuidaba todos sus detalles, yo veía eso, su camisa planchada, su pantalón, su zapato lustrado, estaba bien peinado, bien afeitado, él era una persona, era un morocho presentable. Entonces yo veía eso de él y eso a mí, bien perfumado, o sea, era un tipo elegante. Yo heredé eso de él, yo traté de siempre estar bien presentable. Mucho antes de tomar esta profesión, también en todo lo que sea, a la hora de salir, a la hora de siendo adolescente. Y hoy trato de llevarlo al pie de la letra esto porque la imagen tiene mucho que ver y habla mucho de uno, ¿no? No porque uno quiera aparentar, ¿no? No porque uno quiera aparentar, porque vos podés aparentar con una cadena de oro y por dentro sos de carbón. Entonces, pero ¿a qué me refiero con esto? Que vos estás respetando tu imagen y a la vez respetás al cliente, a la persona donde vos vas a trabajar, a la que va a recibir tu trabajo, a la que va a disfrutar de tu trabajo. Entonces vos haces que esa persona que te contrató diga la pucha, mirá, este tipo viene presentable, se esmera, entonces su trabajo es profesional. Si yo me voy con zapatillas, con ojotas, la remera arrugada, mal presentado, el pelo despeinado, o sea, ¿qué respeto yo puedo pedir por alguien que va así, ¿no? Entonces, todo eso hace a esta profesión, al menos para mí. Yo por ahí te decía en el corte que por ahí no puedo levantar la bandera de todos porque no todos pensamos igual y eso también está bueno.
1: Y hay que respetarlo.
0: Exacto, también está bueno. Yo lo único que hablo de mí, que siendo de esa manera me llevó a estar hoy con 32 años de profesión. Hace 32 años hago esto. Es la primera vez que me hacen una nota de radio en 32 años. Estoy por cumplir
1: Y
0: 50.
1: bueno, pero siempre hay una primera vez.
0: Exacto,
1: Siempre hay una
0: exacto,
1: primera.
0: exacto, exacto.
1: Ahora, te quiero consultar. ¿El servicio o la marca Marcelo Corbalán hoy le cuesta caro para contratarlo? Y la pregunta va por lo siguiente, no por saber el costo, sino porque cuando yo empiezo a mirar los diferentes lugares en la cual marcas presencia con tu laburo, y son lugares en la cual sencillamente hay una aglomeración importante de gente que consume tu laburo, pero por sobre

0: todas las cosas que consume esa marca. Pero también sé que como viví por ahí y como otros eventos que yo conozco por afuera, sí, que el costo no es mucho. Entonces la consulta que uno hace dice, ¿cómo lo encuentro? ¿Por qué lo necesito? ¿Por qué el evento que quiero hacer es esto, con este fin, con este propósito y este objetivo? ¿Qué me respondes?
1: La marca no es cara. La marca es una marca. O sea, yo quiero que el cliente que busca la marca Marcelo Corbalán busque lo mejor. Yo siempre hablo con ejemplos, ¿no? Y busco paralelismo en las cosas comunes. Yo creo que para un evento, cualquiera sea, el cliente que quiere invitar o agasajar a sus invitados busca el mejor catering, que el catering le sirva la mejor comida, la mejor bebida, que estén en el mejor lugar y bien atendidos con el mejor mozo. Entonces, para ese evento van a buscar la mejor música, en teoría, y la mejor música también es relativo porque ahí entra a jugar el gusto propio de cada uno.
0: Exacto.
1: Entonces yo doy una opción y mi opción, yo no te puedo decir hoy es caro o es barato.
0: Entiendo.
1: Pero yo tengo un valor de mercado, sí, como cualquiera, como vos podés ir al negocio y te, sí, encontrás una gaseosa, ¿puedo decir marca?
0: Sí.
1: La Coca-Cola, sabes que es Coca-Cola.
0: Uh-huh. Y después tenés las otras.
1: Si querés tomar Coca, vos sabés que te va a salir un precio. Pero sabés que estás tomando Coca.
0: Entiendo.
1: Y sabés que vas a ir a hacer la mezcla con el Fernet y te va a salir rico. Pero también, si querés tomar Fernet, puedes comprar Pepsi o Manaos. Y también está bien, porque hay gente que le va a gustar el Fernet con Manaos y eso no tiene nada que ver. Y a lo mejor, su mejor fiesta va a ser con Fernet
0: sí,
1: con Manaos.
0: Sí.
1: ¿A qué me refiero con esto? Que muchas veces lo caro no es sinónimo, exacto, de bueno o de calidad. Exacto. Yo sí hablo de calidad y de profesionalismo. Ese precio caro o barato ya dependerá del cliente cómo ve mis servicios. Uh-huh. Yo hablo de profesionalismo.
0: Me hablas de profesionalismo, pero tengo que hablar hoy del hombre,
1: sí,
0: que tiene su marca. Pero tengo que hablar en esa marca, en ese hombre, tengo que hablar cuánto tiene que ver o cuánto tuvo que ver o cuánto hoy hace de que esa marca se potencie, la familia. ¿Y por qué digo esto? Porque muchas veces horrores y errores cada uno ha tenido en la vida,
1: sí,
0: uno va asimilando los propios, por supuesto, con esto que estoy diciendo. Pero uno llega a un momento en el cual empieza a mirar desde otro criterio y desde otro punto de vista. Hoy, para Marcelo Corbalán, ¿cuánto tiene que ver eso?
1: La familia es todo. Hoy, para Marcelo Corbalán, la familia es todo. Tanto para la marca como para la persona.
0: Uh-huh.
1: Para el tipo que se levanta a las 7 de la mañana para ir a laburar. La familia es todo. Desde lo más simple, lo más sencillo. Yo digo a mis hijos que yo me siento millonario porque tengo todo. Tengo una familia, tengo mis hijos, tengo salud, tengo trabajo. Entonces, hoy para mí la familia es todo y tiene mucho que ver porque lo que uno hace y lo hace con pasión, lo hace con amor, el mejor resultado es terminar el laburo para mí, llegar a mi casa. O estando en el laburo me escriben mis hijos y hola pa, ¿cómo estás? Qué sé yo, me alegro que estás bien, que estás. Y llego a mi casa, mi esposa me espera, nos sentamos a charlar, ¿no? Si es las 5, las 6, las 7 de la mañana tomamos un cocido y charlamos y después seguimos durmiendo. Para mí eso es el mejor premio. Uh-huh, uh-huh. Y si vos no tenés una base que es sólida como una familia, uh-huh, así, que te apoya, que te aguanta, que te entiende, que valora tu trabajo, que entiende lo que uno
0: ahora
1: hace.
0: En eso que bien lo estás diciendo, que valora, que comparte,
1: sí,
0: y que muchas veces hasta inclusive hace parte,
1: claro,
0: de lo que vos realizas, ¿cuánto tiene que ver ese puntal que hay en la casa y que tiene que ver con

0: la pareja propia, la que está, la que convive y sobre todas las cosas, la que forma parte de las rabietas como la que no, y de la
1: Claro.
0: felicidad y de los logros que uno pueda conseguir como aquellos logros que no lo conseguís.
1: Claro, tiene mucho que ver, Jorge, ese. O sea, vos sos un ser humano, o sea, uno es un ser humano común y corriente que Dios te pone en un lugar y, aunque parezca increíble, te hace conocer primero lo
0: Cierto.
1: que no y después lo que sí. En todo, ¿no? En todo, todo, en toda la vida. Vos te equivocás muchas veces primero, o sea, hasta que aprendés a saber discernir lo que está bien y lo que está mal. Bueno, en la vida pasa lo mismo. Yo siempre hablo y hablo de mí y como ejemplo me pongo
0: Exacto,
1: yo.
0: exacto.
1: Como ejemplo me pongo yo. Yo pasé mil y unas, pasé por todo lo que un ser humano puede pasar. Entonces me equivoqué, aprendí, crecí y hoy valoro. Hoy valoro lo que tengo, valoro mucho y ese valor que yo aprendí lo quiero transmitir a mis hijos para que el día de mañana, cuando ya empiecen a formar su familia, cuando empiecen a caminar el camino de la vida, traten de equivocarse lo menos posible. Equivocarse se van a equivocar, pero lo menos posible. Y bueno, y con respecto a la pareja, como estás preguntando, mi mujer, Mariela, es una mujer que tenemos una historia súper, súper de película. Y nos conocemos desde que yo tenía 8 años y ella 12. Yo ponía música en la terraza de mi casa y ella bailaba con las demás vecinas. Después la vida nos hizo crecer, cada uno por su lado. Ella tuvo sus hijos, yo los míos. Nos separamos y volvimos a la casa de la familia. Y hoy estamos juntos hace, va a ser 12 años.
0: Mira un poquito, qué interesante, ¿eh? Qué interesante.
1: Y bueno, estamos juntos y ella conoce mi trabajo, conoce mi vida, me conoce de toda la vida. Yo la conozco a ella. Somos amigos, somos compinches, somos pareja. Todas las tardes salimos a pasearlo en el tiempo que
0: Sí.
1: podemos. Y nos damos nuestro lugar porque merecemos, ¿no?
0: Sí.
1: Entonces, esto también lo aprendí con el correr del
0: Exacto,
1: tiempo, ¿eh? O sea, no es
0: exacto.
1: que uno
0: Esto
1: lo.
0: fue
1: Que no, no, no.
0: mágico.
1: No, no, no. Uno lo aprende y
0: Claro.
1: empieza a darse cuenta del valor de las cosas con el correr de la vida, ¿no?
0: Para ir terminando, me estás hablando que con tu pareja vos tenías 8, colocaba música, ella bailaba.
1: Sí.
0: ¿Qué le decís a ese Mitei? ¿Qué le decís a ese Mitei de 8? O al que terminaba la primaria y pasaba a la secundaria, ¿qué le decís a esos Mitei hoy, hecho y teniendo la marca que tenés?
1: Que siga haciendo lo que estaba haciendo con el mismo amor y esmero. Que más tarde que temprano llegan las cosas. A veces, teniendo esa edad, uno cree que, como hablamos recién del costo, el precio, el
0: Sí.
1: valor, uno cree que el dinero te hace exitoso o te hace feliz, te ayuda. Pero no es todo, la felicidad va por otro lado.
0: Sí.
1: Y esto se lo digo al Marcelo de hace, cuando tenía 8 años y se lo digo a mis hijos, a Ramiro, a Benja, a Marcelo, les digo que la vida pasa por otro lado. Muchas veces nosotros nos enfocamos en querer conseguir, obtener, pero nos olvidamos de vivir. Y cuanto más vivís la vida, sos más millonario.
0: Exacto.
1: Este mensaje no es para que uno se quede sentado con los brazos cruzados abajo del mango, sino que si uno es profesional en lo que es responsable, le ponga el esmero, el valor y el amor, sin descuidar la familia, sin descuidar los valores, se llega.
0: Espero haberte sentido cómodo.
1: Sí.
0: Es la primera entrevista en 32 años de profesión
1: Sí.
0: y la tuvimos nosotros aquí. Nos conocemos hace muy poco en un evento que hemos participado y que seguramente se van a seguir repitiendo,
1: Sí.
0: pero que sea el principio de un montón de entrevistas más para
1: Sí.
0: ir conociendo al hombre, a la persona, sobre todo las cosas, al papá, al esposo y a ese ciudadano que nos permite cada fin de semana en el lugar que nos encontremos disfrutar de una noche increíble con buena
1: Y al
0: música.
1: abuelo, pues
0: ¡Ay! ¡Ya sos abuelo! ¡Y no
1: soy abuelo
0: podés!
1: Loisana, Olivia, Esteban y Julián que vienen en camino.
0: ¡Epa! ¡Epa, epa, epa! ¡Epa, epa, epa! Interesante,
1: Sí,
0: ¿eh? Interesante. Yo no tengo el privilegio, pero tengo el amor de un nieto postizo que me dio mi señora. Así
1: bueno,
0: que con
1: ¿viste?
0: eso basta y sobra.
1: ¿Te das
0: Y
1: cuenta?
0: viene ahora en septiembre otro.
1: Y bueno, Julián viene en

0: diciembre.
1: ¡Epa! Por favor.
0: Así que.
1: Marcelito, gracias por venir, gracias por compartir, gracias por tu laburo. Y quiero que le envíes mi saludo, mi respeto a alguien que también conozco y que forma parte de tu laburo,
0: Sí.
1: a Daniel.
0: Ah, Dani.
1: Un abrazo
0: Sí.
1: enorme. Decirle que lo aprecio un montón y que gracias también por haberse sumado a esto que tiene que ver con el micrófono. Y tenía un viejo que yo compartí. Tenía un viejo que yo compartí.
0: Semejante camiseta heredo, ¿no?
1: Sí. Mucha, mucha, mucha.
0: No, Dani es un chico con muchísimo potencial. Es yo creo que en esta profesión va a llegar a ser muy importante. Ya lo es, ya lo es porque es un chico multifacético, lo hace 4x4 y creo que eso estamos hablando fuera de micrófono, que para todas las profesiones uno tiene que ser
1: Exactamente,
0: 4x4, todo terreno,
1: exactamente.
0: entonces
1: Ah, y a Omar también, no te olvides.
0: Omar,
1: ¿Eh? A
0: Omarcito,
1: Omarcito Merlo también un abrazo enorme y lo conozco, aunque él no me esté registrando. Pero no importa, ¿eh? No importa, no importa.
0: sí, al
1: ¿Eh?
0: final no hablamos nada de música.
1: No hablamos nada de música, pero ¿sabes por qué? Porque eso lo vamos a hacer en la próxima. ¿Eh?
0: Dale.
1: Y a vos te voy a colocar del otro lado.
0: No, no, no, no, no. No, yo vengo acá a hablar con vos como amigo. Yo soy un amigo de la casa,
1: Te
0: no.
1: agradezco.
0: No, al contrario, el agradecido soy yo por usted, a vos, por la invitación, por la insistencia.
1: Sí, porque hace mucho que.
0: Por la insistencia. Y bueno, tengo que hacer público también esto, pedir disculpas públicamente, que por ahí, por una cuestión de tiempos.
1: Agenda.
0: Sí, son tiempos, como te digo, la responsabilidad hace que uno maneje unos
1: Sí.
0: horarios,
1: No habitual.
0: son distintos al de
1: Normales,
0: la vida
1: exactamente.
0: normal,
1: Exacto.
0: y yo digo que mis fines de semana son los lunes y
1: Sí.
0: martes. Así que,
1: Miércoles arranco
0: no, y
1: y no, hasta el domingo.
0: sí, así que bueno,
1: Gracias, ¿eh?
0: no, a vos.
1: Estuvo con nosotros Marcelo Corbalán, DJ profesional de las hostias que tenemos aquí en nuestra provincia. ¿Dónde te encontramos?
0: En las redes sociales como Marcelo Corbalán, en Instagram DJ Marcelo Corbalán.
1: Perfecto, ¿eh? Para cualquier tasación, cotización, ¿eh? Ahí lo tienen a Marcelo Corbalán, ¿eh? Quédense con nosotros, estamos en Última Noticia. Pausa y ya venimos.
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1: Es la hora 20:36 minutos.
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0: ¿Cómo fue?
1: Señores, estamos de regreso, 11 grados la temperatura, 92% la humedad relativa del ambiente, el viento es del sector sudeste a 4 kilómetros en la hora, la visibilidad es óptima y la presión atmosférica 1012 hectopascales. ¿Eh? 1012 hectopascales la presión atmosférica. Y ya estamos de regreso porque tengo visita, lo tengo conmigo ya, al ingeniero Fabián López Ortiz. Es el director de Electrotecnia y vamos a estar hablando de todo un poquito en lo que tiene que ver con nuestra ciudad y por qué no también de a nivel nacional. ¿Cómo le va, ingeniero? ¿Cómo anda usted?
2: ¿Cómo anda, Jorge? Bueno, saludo también a toda la audiencia, a la gente de la producción. Y acá, la verdad que fresquito pero bien.
1: Fresquito.
2: Así que con muchas ganas.
1: Recién antes de llegar

0: Me decía, estoy acá esperando porque justo están terminando de barrer, escurrir. Digo, esto que recién me lo dijiste y que estoy contando una infidencia, de alguna forma ya empieza a normalizarse dentro de la cotidianidad que tiene el ciudadano hoy por hoy y cuán bueno es para el ciudadano el hecho de tener esto tan presente y que muchas veces no se habla ni se dice. Están los barrenderos, están los que recogen las basuras, están ustedes con el trabajo que también hacen en la recuperación de luminarias y demás, y fundamentalmente los diferentes cooperativistas. Digo, ¿cuán necesario es todo esto para que la ciudad esté como está?
1: No, mira, primero la verdad que yo tengo que poner en valor al trabajador, ¿sí? Al empleado municipal, al cooperativista, al monotributista y a toda la gente que presta el servicio a la municipalidad, porque todo depende obviamente del contexto. O sea, si a vos te sobra la plata y todo está perfecto y hace determinadas cosas, es una cosa. Que también se evalúa, digamos, los fondos que tenés y cómo lo usás, digamos. Y otra cosa muy distinta es cuando vos tenés una situación económica que obviamente le pasa a todas las provincias, a todos los municipios hoy, porque hay que reconocer algo que es muy importante. Por ahí a nivel nacional la macro te puede ir cerrando un poco, digamos. Podemos hablar mucho de inflación, podemos hablar de muchas cosas, pero hay datos reales, digamos, que todo lo que está pasando en la macroeconomía no le llega a la microeconomía al tipo que sale a buscar el peso día a día o tiene determinados pesos y se da cuenta que pasan los meses y cada vez puede comprar menos con la plata que tiene. Además, vos fíjate que pasa hasta con el dólar. Cuando entró este gobierno nacional, vos con determinada cantidad de dólares podías comprar algo y ahora hasta aumentan los precios en dólares, digamos. O sea, la economía realmente está mal. A las provincias, al estar mal la economía, no hay flujo de dinero. A las provincias le llegan menos dinero, a los municipios le llegan menos dinero. La gente tiene menos capacidad de pago, ¿sí? O sea, ¿qué le va a explicar a la gente si... Lo que sí le puedo decir a la gente es que lo mismo que le pasa a usted, señor, señora, en su casa, nos está pasando a nosotros con el municipio, donde tenemos que encima gestionar, el intendente tiene que gestionar recursos que no son nuestros, son de todo y hay que redistribuir, hay que tratar de cumplir con todos los servicios en estas condiciones, en una economía devastada a nivel nacional. Así que, bueno.
0: Cuesta mucho. Dentro del ámbito laboral cotidiano de ustedes, reemplazar, ver, gestar, hacer, cambio de esto, cambio del otro, con este tipo de gobierno, digo, este gobierno vino a coartar muchas de las cosas que tenían ustedes planificadas y fundamentalmente que se tenían en carpeta desde el Ejecutivo también.
1: Mira, lo que le puedo decir al vecino y a la vecina es, el intendente tiene una ciudad planificada a futuro. Nosotros en cada una de nuestras áreas también tenemos buenos equipos, ¿sí? Pero obviamente en esa planificación vos tenés que ir priorizando hoy con lo que tenés. Si bien todo es importante, tenés que ir priorizando lo más importante en función lo que, con lo que contás. Entonces hay que tratar de redistribuir para que la decisión que uno tome sea la más correcta en este contexto donde evidentemente la plata no alcanza porque más en el caso nuestro, digamos, donde los recursos que son bastante caros, digamos, o sea, los recursos que manejamos de nosotros la dirección, obviamente un pavimento, hacer un pavimento 100 metros no es nomás tirar hormigón, digamos, o sea,
0: Entiendo,
1: no,
0: entiendo.
1: son... varios servicios que tienen que ir acompañando eso. Y, ¿cómo se llama? No, cuesta. Lo que sí decirle a la gente, nosotros, obviamente que ante cualquier situación, tenemos el compromiso como funcionario público de ir redoblando el esfuerzo, ¿sí? Para poder tratar de solucionar la mayor cosa posible. Y esto, vos sabés que Jorge me surgió, me dice, pero Fabián, aclará algo porque hay por ahí cosas que... Nosotros en realidad, si ven, van a ver un intendente íntegro, que tiene muy buen perfil, que junto con su equipo, nosotros.

0: Nosotros no criticamos a nadie, nosotros no, porque si te dedicas a criticar vas a perder esfuerzo y
1: Sí.
0: tiempo y energía en criticar y vas a dejar de hacer lo que te corresponde. Nosotros, la verdad que en eso no entramos, pero por ahí hay veces que es importante plantear algunas cosas. Obviamente que hay sectores quizás que ya están pensando en tratar
1: Sí.
0: porque la verdad que hay gente que quiere lo que el
1: Sí.
0: otro tiene. Pero las ofertas, o sea, no tener, por ejemplo, cuando entró Jorge a la gestión, ya planteó toda una ciudad que él ya lo tenía estudiada y tenía por lo menos el camino hacia dónde iba a ir. Y hoy cumplió el 100%, o sea, se está terminando lo que es el complejo de los municipales, se hizo el Parque Arenas, y vamos, con eso se fueron completando. No prometió nada de lo que él no pueda cumplir, y la verdad que él hizo un esfuerzo enorme y su equipo hizo un esfuerzo enorme para llegar a este punto en decir, el intendente cumplió con el 100% de las cosas que fue prometiendo, y vemos hoy, no sé, algunas personas que
1: Sí,
0: usan,
1: van,
0: no, se enloquecen, digamos, y viste,
1: quieren ser protagonistas,
0: quiere,
1: digamos,
0: claro,
1: para.
0: y vos sabés que por ahí es todo crítica,
1: Sí.
0: y nosotros estamos en política, obviamente, estamos preparados para esas
1: Claro.
0: cosas y mucho más también. Pero la verdad que hoy, si te pones a pensar en
1: Claro.
0: cómo está viviendo el vecino común,
1: Sí.
0: el que tiene que llegar con el pan a su casa, está en otras cosas, y no,
1: No,
0: nuestra
1: no,
0: idea
1: no
0: no es
1: te.
0: cargarle con todas esas cosas. Entonces nos ponemos a trabajar, pero vemos otros actores
1: Claro.
0: que se basan en la crítica cuando tienen otras responsabilidades. Ojo.
1: Y ojalá que lo entiendan, ojalá que lo entiendan. Ahora, me hablaste de Parque Arena y tengo que llevarte, desde ahí tengo que llevarte a los diferentes barrios. Lo de Parque Arena, que es una ejecución, que es una obra muy grande y que tiene mucho protagonismo, lo va a tener de vuelta este verano seguramente, como ya hace 2 años atrás. Digo, ¿se recupera todos esos elementos de electrotecnia que ustedes tienen ahí instalado y que de alguna forma y manera, año tras año, le van haciendo un reequipamiento? O si se quiere, van buscándole la manera como para que eso se vuelva a utilizar este año. Y a lo que voy es a lo siguiente, con ese mismo criterio, ¿se trabaja en los diferentes barrios para recuperar luminarias y demás que fundamentalmente es necesaria para garantizar la seguridad, para garantizar un montón de cosas?
0: Sí, obviamente, en este caso peor. O sea, cada cosa que, por ejemplo, vienen repuestos que nosotros, o insumos que nosotros cambiamos, obviamente que antes de descartar lo revisamos, porque hay cositas que se pueden recuperar, nosotros lo recuperamos y lo guardamos. O sea, siempre lo hicimos, no es que estuvimos esperando para estar en esta situación para hacer,
1: Para
0: no,
1: empezar a
0: no, no,
1: considerar.
0: no, no, no, no, siempre, siempre lo hicimos. Trabajamos con la misma metodología, porque nosotros, si hay algo que nos representa, es que no somos improvisados. Nosotros tenemos un manual de misiones y funciones, y tenemos protocolos de trabajo, tenemos criterio de trabajo, y como somos personas públicas que nos debemos al ciudadano, también la forma en cómo comunicarse. Tenemos un 0800, un centro de atención al vecino que funciona muy bien, Jorge. Y la verdad que nosotros estamos preparados para estas cosas. No es la primera vez que la primera situación. Y vos hablaste algo a nivel nacional, y bueno, se fue coartando con Macri. Este terminó de eliminar cualquier tipo de cosas. O sea que se fueron sacando recursos, y nosotros fuimos, el intendente, digamos, junto con su equipo, fue sorteando todas esas cositas, y siempre fuimos mirando hacia adelante. Pero ¿qué es lo que te quiero, antes de olvidarme, Jorge, decir? Que hay personas, aparte de la oposición, que critican la gestión, cuando ellos siempre tuvieron otras
1: Seguro.
0: funciones de ir a pelear a Nación, digamos, y tienen que fijarse. No hicieron un metro. La otra vez, la primera vez creo que respondo yo, no sé, porque alguien criticaba algo, y le digo, bueno, hablemos cuando voy, inauguro un metro de ruta por lo menos.
1: Claro.
0: O sea, pero descontar la autovía, digamos, que es una gestión del gobernador
1: Sí.
0: Gildo Ifrán, que ni eso lo pueden terminar. Parece que están esperando hasta el año que viene, y no importa el proceso, digamos, que están esperando una elección. Pero es una obra que lo gestionó Gildo Ifrán, ya lo pensó, digamos, y fíjate que hasta antes de Capitanich, porque también en
1: Claro,
0: Chaco, cuando vos te
1: claro.
0: vas a Chaco, hay una parte que falta una
1: Sí,
0: autovía
1: sí, sí.
0: muy importante, que hoy por hoy no se puede circular de esa manera con una vía, digamos, en cada sentido, digamos. Eso tendría que haber tenido una colectora también hace mucho
1: Sí.
0: tiempo, muy transitado. Y entonces le dije, bueno, hablamos, pero no incluyan esa hora.
1: Y no hay

0: por supuesto.
1: Entonces, ¿qué te quiero decir? Parte de la oposición de acá, vos sabés que hay algo que tienen, que critican, critican, critican, critican, pero no tienen esas cosas que tiene que tener político, que también te tenés que pelearte con los tuyos.
0: Exacto.
1: Ir allá a Nación y decirle, bajame los fondos, manteneme vialidad nacional, arreglame este puentecito, que era lo único que hicieron que rastrillar, arreglame las rutas nacionales que pasan por la provincia, y después hablamos. Entonces, ni eso tienen el coraje como político, hablo de hombres y mujeres, sí, de la oposición, sí, que sí, no sí. tienen ese coraje para ir a pelear a Nación y poner lo que tiene que pelear. Lo mismo pasa con la tarifa, eso que se está planteando con la tarifa de electricidad, si sí. todos miran los aumentos, así, no, es la culpa de Gildo, o sea, la culpa es la de la... No, o sea, hay algo que se viene desde arriba, quitando los subsidios, se transfiere todo al ser humano común y corriente.
0: Exactamente. O sea, y la seguimos pagando nosotros.
1: A ellos, a los de arriba, a los grandes no. empresarios, le sostienen los subsidios, le dan más ventaja, y al emboriajú, que somos nosotros, y peor a mucha gente que anda pobre, sí. le cuesta cada día más llegar al 15 de cada mes, no, le sacan todos los subsidios para que el emboriajú pague, digamos, y mientras que a los otros le están restando. Entonces, es a lo de la oposición, yo le digo una cosa, vayan y pongan lo que tienen que tener
0: allá
1: arriba, porque vos hasta con los tuyos tenés que pelearte para poder, digamos, defender, al vecino y a la vecina de la provincia de Formosa. ¿No?
0: Ahora, te tengo que consultar lo siguiente. ¿Qué haces o cuál es tu mirada con respecto a esto? ¿Alcanza con tan solamente hoy, como hace este gobierno, alcanza con tan solamente bajar la inflación? ¿Y cómo se lo contás a ese hombre y mujer que vos lo tenés y que no llega a fin de mes? Digo, ¿es una mirada nefasta que tiene este gobierno y que de alguna manera, tarde o temprano, vamos a tener que empezar a ponernos la camiseta y salir a explicarle nosotros mismos?
1: Y yo creo que sí, estoy totalmente convencido que es una mirada muy diferente a la que tiene el espacio donde nosotros, uh-huh. a la que nosotros representamos. Estamos trabajando con el intendente uh-huh. dentro de lo que es el modelo formoseño. Obviamente que tiene otra mirada, con los aciertos y errores, porque también hay que reconocer que hay dirigentes a nivel nacional que se equivocaron en determinadas cosas, y creo que el primer paso para ir a decir, digamos, ofrecerle a la gente para las elecciones el año que viene, a ver, ¿qué corregimos para lograr el país, digamos, que Perón lo fue gestando, uh-huh, uh-huh. Que la política fue gestando, y que era tener olor a pueblo, ponerse en el lugar del otro, lograr la felicidad del pueblo? ¿Cómo volvemos a lograr todo eso? No es nomás llegar, digamos, uh-huh, uh-huh. de cualquier manera. Y obviamente que sí, Jorge, somos muy diferentes.
0: Ahora, ¿cómo empezás a enamorar, si se quiere, de alguna forma? Digo, es un trabajo que se tiene que, cuanto más temprano se gesta, va a ser mejor para poder volver a tener a esa gente de vuelta de este lado, y que sea la mayor cantidad que esté de este lado y la menos de aquel lado, para poder consagrar lo que al menos queremos todos.
1: Primero yo creo que tienen que hablar a puerta cerrada, definir una conducción, porque la conducción es muy importante, uh-huh, porque uh-huh, imagínate uh-huh. que los afuera vean que se están peleando entre todos, digamos, y en más, alguna gente que ni voto tiene se quiere postular también a ser presidente, había sido,
0: ¿viste? Entiendo.
1: Entonces, no está mal querer. No está mal querer, pero en este caso particular creo que hay que empezar a definir cuestiones, pero no sentarse si este para mí, este para vos, no, ¿qué país queremos? O sea, pues yo creo que la gente quiere esos dirigentes de antes, donde la política y el bienestar del pueblo estaba por encima de los intereses personales. Yo creo que ese lado es lo que dejó la política de mirar, y por eso después con las urnas te fue, porque el votante encima argentino es muy tolerable, o sea, te aguanta. Se fueron avisando muchas cosas. El tema que hicimos oídos sordos. No, entonces yo creo que hay que definir política, y que el que está en política tiene que dejar al costado, mucha gente que se metieron en política, dejar al costado sus intereses personales. Fantástico. Y hay que aprender a trabajar las 24 horas para solucionar los problemas del pueblo.
0: Exactamente. Ahora, antes que eso ocurra, o para que eso también forme parte de todo esto.

0: Hay que empezar a definir un proyecto de país para construir luego lo que venimos charlando.
1: Así es, así es. Hay que construir o sea, hay que mostrarle a la gente
0: El proyecto.
1: el proyecto, cómo lo vamos a lograr y a partir de ahí lograr, digamos, aliados, ir sumando aliados, digamos, y que ese proyecto sea mejor de lo que tiene. O sea, mira, vos me preguntaste, obviamente que hay diferencia. Este modelo se fija en que, porque ellos son solamente los que viven en determinados lugares, los que tienen empresas, los que se visten bien, los que tienen lindo jipe,
0: Sí.
1: y lo demás no importa, digamos. Digamos, si comen o no comen, no importa, porque ellos se van a arreglar, van a decir, no, no funciona así. La política tiene que mirar, digamos, o sea, si a todo ello le va bien y resulta ser de que gran parte de la clase media se está fundiendo, bajó, y el resto, imagínate cómo está. Entonces, ellos van a seguir yendo por este camino y no le importa al trabajador. Yo creo que hay que integrar una Argentina donde el trabajador forme parte de eso y donde las empresas no miren solamente la rentabilidad. Miren a un trabajador, digamos, con sueños, darle las posibilidades de pagarle, porque yo sí, obviamente, estoy convencido que hay gente que quiere trabajar. Ahora, pagarle lo
0: Perfecto,
1: que corresponde. Entonces,
0: exacto.
1: vos tenés que lograr eso. Tenemos que volver a eso.
0: Exacto. Ahora, te quiero traer un ratito hacia acá. Hablamos de un proyecto. Y digo, ¿qué significa para un funcionario estar con un intendente que hace más de 2 años que está entre los primeros cinco? Ahora apareció una nueva encuesta que está segundo. Digo, ¿qué significa para el funcionario tener estos tipos de intendente catalogado desde estos lugares? Y segundo, sobre ese proyecto, digo, ¿es el mejor proyecto que hay, Jorge Alberto Joffre, si se quiere, no tan solamente para la ciudad, sino para mucho más?
1: Obviamente que sí. Yo te da mi respuesta, algo particular. Si era otro intendente, no es porque alguien salga intendente. Hay personas como yo, en mi caso particular, te doy mi respuesta. No es que iba a trabajar. Uno evalúa el perfil, qué sé yo, de dónde va, porque cuando nosotros entramos a la gestión dejamos todo de lado.
0: Exacto.
1: O sea, tuvimos que poner el
0: Sí,
1: 100%,
0: sí.
1: dejamos todo, fundimos nuestras cosas, tal, porque nos enfocamos el 100% a que las cosas nos
0: Full
1: salgan
0: time,
1: bien.
0: full time.
1: Entonces, obviamente que yo creo que tener un buen candidato no es fácil. O sea, no es que todos los intendentes o cualquiera es buen candidato, digamos. O sea, hay circunstancias que van acompañando. Y hay veces que alguien se le pone, hay veces que alguien se a dedo se le pone, o no sé, la gente le tiene bronca al otro y entra este. En este caso, yo creo que Jorge es un tipo que siempre planificó los lugares, cómo fue avanzando, y obviamente que es un orgullo, es un orgullo, ¿sí? Es un orgullo, yo creo que para el formoseño, ¿quién no se va a sentir orgulloso que un formoseño, sea del deporte, sea de cualquier caso, de cualquier disciplina o
0: De
1: cualquier
0: cualquier
1: contexto,
0: ámbito, sí.
1: esté resaltando a nivel nacional, a nivel internacional? Obviamente que es un orgullo y significa que estamos yendo por el lugar correcto. Imagínate, Jorge, si la economía le iba bien y nosotros no nos
0: Exacto.
1: sacaban el fondo de la soja, no nos sacaban el costo del transporte, no nos sacaban esto, no iban destruyendo esos fondos que se iban a los vecinos,
0: Entiendo.
1: ¿sí? Se iban a los pavimentos, se iban a las plazas, se iban a los ripios, se iban a todo eso.
0: Algo más sencillo, que
1: Imagínate.
0: se iba hasta inclusive en las veredas comunitarias, que formaban
1: Totalmente.
0: parte de una planificación para los diferentes barrios en las diferentes circunstancias.
1: Totalmente. Entonces, imagínate si nosotros contábamos con esos fondos lo que podíamos hacer hasta ahora. Si con poco hicimos mucho,
0: Entiendo.
1: se han recuperado muchísimos espacios muy lindos. Nosotros, digamos, a través de Valores Ciudadanos, hicimos el Día del Niño en el Paseo del Río.
0: Sí.
1: Una hermosura. La gente,
0: Sí.
1: cómo tener enfrente el río Paraguay, el disfrutar con la familia, los chicos. Y en ese caso se llenó obviamente un poco más porque hicimos el
0: Sí,
1: evento
0: sí, sí.
1: del Día del Niño.
0: Sí, pero
1: Pero siempre la gente elige el Paseo del Río.
0: obviamente, se eligen estos espacios como para poder llevar mucha familia. La última que te hago, teniendo esto en cuenta que bien lo estás diciendo vos, Fabián, y que tiene que ver un poquitito con la mirada más personal que funcionario, digo, el hecho de tener al intendente catalogado en segundo, en tercero, en quinto lugar,

0: ¿Redobla el compromiso de ustedes como funcionario o el propio intendente sin querer le levanta el hándicap a cada uno de los subfuncionarios y le dice, mirá, tenemos que seguir, como dijiste vos recién, por este camino, pero hay que poner un poquitito más? ¿Cuál es la mirada que tenés?
1: Y yo creo que todo depende de la conducción, Jorge.

0: va mejorando, pero yo creo que lo importante es la conducción. O sea, la conducción tiene que ir mirando y ir, cuando alguien va, tiene que trotar un poquito más fuerte, está
1: Cierto, cierto.
0: caminando, y obviamente que decirle, che, tenés, este es momento de correr, este es momento de trotar, ahora caminemos, pero caminemos de esta manera. O sea, para mí la conducción es muy importante. Y personalmente es importante la conducción y bueno, eso hace que todo el equipo pueda, tenga, por ahí empiece a tener, tenga siempre una mirada, digamos, que nos comportemos todos de la misma manera y caminemos todos, corramos a la velocidad pareja, ¿no?
1: Entiendo. ¿Cómo hace el vecino? ¿Cómo hace el vecino para transmitir lo que está pasando en el barrio? ¿Se utiliza el 0800? ¿Se debe utilizar notas enviadas al Ejecutivo? ¿O directamente hay un teléfono en donde el vecino puede decir, che, mirá acá el foco de la esquina que hasta ayer prendía ya no prende más?
0: Y mira, antes se usaba mucho el papelito, una nota, digamos. Hoy por hoy una llamada al 0800, ahí se centraliza bastante bien, muy bien toda
1: Y se
0: la,
1: articulan todas las cosas.
0: el reclamo que hace el vecino, se le pasa a las áreas correspondientes. A nosotros no funciona bien. Por ahí no tenemos, digamos, como dijimos hoy, la economía nacional
1: Sí,
0: devastada,
1: sí,
0: una
1: sí.
0: economía que tampoco, o sea, por ahí no tenemos algunos recursos, pero el reclamo del vecino queda hasta que se solucione.
1: Ah, fantástico.
0: Digamos. Creo que hoy por hoy tener esa herramienta en un mundo actual como este es fundamental. Y después, como no somos escritorio, mucha gente tiene nuestro teléfono, por ejemplo, hoy una vecina de la Nueva Formosa, ¿qué pasó con mi pedido? ¿Qué respuesta me va a dar? Y en su momento le
1: Opa,
0: dije,
1: opa.
0: no, y cuando tengamos lo vamos a hacer. Le di la misma respuesta que hace un tiempito, porque la
1: Claro.
0: verdad que estamos esperando, está en agenda,
1: Pero todavía no
0: y
1: llegan.
0: nada, no,
1: Entiendo,
0: no tenemos. Entonces le
1: entiendo.
0: tuve que dar. Que ni bien tengamos, le vamos a
1: Claro,
0: avisar y
1: está
0: le vamos a
1: bien.
0: dar una respuesta, digamos, o sea, pero, ¿viste? Tiene nuestro número de teléfono, hacemos reuniones constantemente con los funcionarios así en distintos lugares,
1: Sí.
0: estamos face to face con la gente,
1: Sí.
0: escuchamos lo que no nos gusta, le explicamos nuestra situación,
1: Bien, bien.
0: le explicamos.
1: ¿Son más de territorio que de escritorios ustedes?
0: Y creo que sí, yo creo que sí,
1: Aparte, eso es una premisa.
0: Es más, por ejemplo, vos te vas y no me encontrás
1: Sí,
0: nunca, digamos.
1: sí.
0: Por ahí la mañana hay que, hasta las 9 de la mañana hay que estar con los equipos, distribuir, ver un
1: Después,
0: poco, a
1: a
0: ver
1: laburar y a fijarse qué es lo que
0: qué pasó
1: falta.
0: con esto, por qué no se hizo esto, qué vamos a hacer en el día. En realidad nosotros programamos el día, por ejemplo, el día de mañana ya estamos programando
1: Sí,
0: ahora a
1: sí,
0: partir de
1: sí,
0: las
1: sí,
0: 20
1: sí,
0: horas.
1: sí, sí.
0: Entonces nosotros, vos te vas a dormir tranquilo, pues por lo
1: Sabiendo lo
0: menos
1: que mañana,
0: mañana
1: para arrancar, ya sabés lo que hay que
0: vas a
1: hacer.
0: hacer esto, y que no puedas hacer esto porque no tenés esto, pero vas a hacer esto y tu día está planificado, ¿viste?
1: Ahí está.
0: Esa es la idea.
1: Te agradezco la visita, ¿eh? Te agradezco
0: Bueno,
1: y cada vez que charlo con vos me quedo corto con el tiempo. Por ahí voy a buscar un viernes para venir a charlar más
0: con
1: distendido.
0: unos matecitos, me olvidé el mate porque salí a correr hace poquito. Mi tercer día que arranqué, el día número 3.
1: Y bueno, todo, todo
0: Hay que estar
1: se
0: en
1: puede
0: forma,
1: solucionar.
0: hay que estar en forma físicamente y
1: Es
0: mentalmente también para
1: necesario,
0: poder estar en estos
1: es
0: lugares. Así
1: necesario.
0: que por ahí dije, me estaba faltando, me olvidé un poquito de mí mismo. Así que
1: Ya, ya, ya, ya, ya empezaste.
0: empecé a trotar ahí a ver si el fútbol se acerca un poquito mejor. Sí.
1: Te agradezco,
0: No,
1: Fabián, ¿eh?
0: no, gracias a vos y saludo a toda la audiencia, Jorge, de esta hermosa Radio del Sol.
1: El ingeniero Fabián López Ortiz es el director de Electrotecnia, pasó con nosotros charlando un poquitito de todo lo que tiene que ver con su funcionalidad, pero fundamentalmente también su mirada con respecto a esto de que de vuelta, de nuevo, el intendente Jorge Alberto Joffre está catalogado entre uno de los mejores intendentes, en segundo lugar, de nuestra Argentina y fundamentalmente también cómo los coletazos del gobierno nacional siguen pegando al municipio capitalino. Quédese en la continuidad de todo lo que ya tiene preparado el amigo Omar Acosta. Agradecido, mi amigo. Fútbol hoy no tenemos nada, ¿eh? Fútbol, nada, nada, nada, ¿eh? No, lo hemos seguido, sí, tenés razón, tenés razón. Mañana por ahí a lo mejor, porque arranca una nueva fecha. Sí. Bueno, señores, a disfrutar el resto de la jornada que ya Dios hoy nos ha permitido compartir. Si es su voluntad, mañana a las 7 de la tarde nos estaremos encontrando. Empatado, empatado, empatado, 0-0. Ahí empatado. Mañana, ayer empatamos, papi. Ahora jugamos el domingo a las 7:15. ¿Qué va a ser? El Monumental de fiesta. Más de 80 y piquito mil de personas metidas.